0: Son las 7:57.
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3: Saludos, soy el pastor Héctor Manso dando inicio a la primera audición de este nuevo programa titulado Principios. Y mi primera pregunta es, David, ¿por qué el programa se llama Principios y cuál es tu motivación a compartirlos?
1: Muchas gracias, Héctor. Un gusto de que estemos juntos.

0: nuevamente en este hermoso desafío. Un principio es una verdad bíblica básica y eterna, esencial para vivir conforme a la voluntad de Dios. Y mi motivación es compartir estas verdades bíblicas, pues al aplicarlas, las vidas de las personas serán transformadas. Por eso el programa se llama Principios.
1: Y para mí es un privilegio ser parte de este ministerio, y le animo a que usted también determine apoyarnos, pues sin su ayuda no es posible lograr tan hermoso propósito. Y ahora presentamos la primera parte del sermón, ¿cómo vivir un excelente año nuevo con el mismo viejo hombre?
0: La nueva serie de estudios se titula Determinaciones esenciales para vivir con excelencia. Si usted me ha escuchado durante algún tiempo, sabe que esa es una de las metas más importantes de mi vida. No me gusta la mediocridad, no me gusta el fracaso, me gusta vivir con excelencia. Así que esta serie ocupa un lugar importante en mi corazón, es parte de mi vida. También aquellos que están escuchando por primera vez este programa llamado Principios, que me han escuchado por muchos años, 25 años a través de Visión para Vivir en toda América Latina, entenderán que este es un nuevo desafío para mi vida. El título del programa le ayudará a entender lo que hay en mi corazón, y si usted me ha escuchado por algún tiempo, sabe que el título encaja perfectamente en mi estilo. Es mi anhelo entregar principios a las personas. La razón es que Dios funciona de esa manera. Dios no es movido por emociones. Cuando Dios actúa, Él actúa justamente. Ninguna de sus acciones elimina ninguno de sus atributos. El hecho que Dios sea amor no elimina su justicia. El hecho de que Dios tenga misericordia no significa que no discipline. Nosotros entendemos mal la vida. Pero Dios funciona por principios. Él creó esos principios. Él determinó que Dios no pueda pecar, no puede pecar. Fue determinado por Dios. El pecado no le toca. Así que vivir por principios significa que yo aprendo a vivir por valores fundamentales que deben ser parte de mi vida. Ahora quiero hablar de mi sermón titulado ¿Cómo vivir un excelente año nuevo con el mismo viejo hombre? Esa es nuestra realidad. Usted llevará y yo llevaré mi viejo hombre doquiera vaya. Llevo esta tendencia a la pecaminosidad. El apóstol lo decía bien, el mal que no quiero hacer, eso hago, y el bien que quiero hacer, no hago. Dice, tengo esta gran lucha en mi vida. Así que cada uno de nosotros lleva en sí un viejo hombre que tiende a hacer lo incorrecto, aunque sabe que hay que hacer el bien. Vivir un año nuevo excelente depende de las determinaciones que tomemos y los principios que apliquemos en nuestra vida. Observe por un momento Santiago capítulo 4. El primer principio que quiero compartir con ustedes es que debido a la presencia de la naturaleza pecaminosa que nos influencia, nosotros debemos realizar con determinación una fuerte resistencia. Debido a que somos seres humanos pecadores, todos hemos tenido aciertos y hemos cometido errores. Pero vivirá sabiamente y tendrá un año de excelencia quien haga las debidas correcciones y realice buenas planificaciones. Ese principio servirá para que usted aprenda, para que juntos aprendamos que es necesario corregir del pasado cosas erróneas y planificar bien nuestro futuro. Es esencial que lo hagamos. Sin embargo, En nuestra naturaleza humana, débil, pecadora, tenemos la tendencia a tener la presunción de que nos va a ir bien. Presumimos que podemos manejar muchas cosas. Después de todo, alguien dirá, yo he vivido 25 años y vivo bien. Usted no sabe lo que viene en sus 26 años de vida. Yo no sé qué viene en mis 57. Nadie sabe. Hay personas que han planificado vivir y ya no están. Ellos planificaban terminar el año 2007. Ya no están con nosotros. Por eso el apóstol Santiago dice lo siguiente en Santiago capítulo 4, versículo 13.

ya no están con nosotros. Por eso el apóstol Santiago dice lo siguiente en Santiago capítulo 4, versículo 13. Vamos ahora los que decís, hoy y mañana iremos a tal ciudad y estaremos allá un año y traficaremos y ganaremos. Cuando no sabéis lo que será mañana, porque ¿qué es vuestra vida? Ciertamente es neblina que se aparece por un poco de tiempo y luego se desvanece. En lugar de lo cual deberíais decir, si el Señor quiere, viviremos y haremos esto o aquello. Pero ahora os jactáis en vuestras soberbias. Toda jactancia semejante es mala, y al que sabe hacer lo bueno y no lo hace, le es pecado. Observe cosas importantes, principios hermosos que aparecen en este corto pasaje. Primero, que es malo presumir en la vida que debido a la salud, la fortaleza, la capacidad que tenemos, podremos hacer esto o aquello. Es malo presumir, dice la palabra de Dios. Debido a que nuestra vida es frágil, nadie tiene comprada su vida, nadie sabe cuánto va a vivir. Mi madre hoy está cumpliendo 80 años y es maravilloso cómo el Señor la ha protegido y la ha guardado, la energía que tiene. Yo no sé cuánto voy a vivir, yo no sé cuántos de ustedes estarán en este mundo el siguiente año, nadie lo sabe, solo Dios. Por eso es malo presumir. Sin embargo, no está diciendo que no debemos planificar la vida. Está diciendo que debemos hacer lo que debemos hacer planes, pero que Dios tiene que ser una parte esencial en nuestra planificación. Dice, pero ahora os jactáis en vuestra soberbia, toda jactancia semejante es mala. Ustedes deberían decir, si el Señor quiere, viviremos y haremos esto o aquello. Ahora, no es tan sencillo como decir, bueno, si el Señor quiere me voy a comprar una casa el siguiente año. Este versículo lo que habla es de incluir a Dios en la planificación de mi vida. Y para ello tenemos un serio problema. Permítame ir por un momento a Efesios, capítulo 4. En Efesios, el apóstol hace un llamado, capítulo 5, versículo 15. Efesios capítulo 5, versículo 15. Allí el apóstol hace un llamado diciendo, mirad pues con diligencia cómo andéis. Este es un llamado a la evaluación de la vida, porque nadie puede saber hacia dónde se dirige sin saber dónde se encuentra. Le he dicho en repetidas ocasiones que cuando usted va a un centro comercial, encuentra allí un mapa y puede elegir el almacén que está buscando. Pero en el mismo mapa existe un punto verde que le dice, usted está aquí. La razón por la cual le dicen dónde usted se encuentra, porque si usted no sabe dónde se encuentra, no importa qué direcciones le den para llegar donde quiere ir, no puede ir. Esa es la razón que quiero que hagamos una evaluación, como dice el apóstol. Mirad pues con diligencia, con mucho detalle, examinen cómo se conducen en la vida. Dice, no como necios, sino como sabios. Quisiera poder ver el futuro y decirle lo que le espera. Shakespeare dijo, si puede mirar a las semillas que ha plantado en el tiempo y decir cuál de los granos crecerá y cuál no lo hará, por favor, dígame. Nadie sabe. Hagamos una honesta evaluación de una dura batalla que hemos tenido que vivir durante un año. Ustedes y yo hemos vivido situaciones lindas y conflictivas. Déjenme compartir con ustedes otro principio. Enemigos que enfrentar diariamente. Para vivir fructíferamente y tener un año excelente, debemos enfrentar con fortaleza y sabiamente a determinados enemigos que nos atacarán regularmente. Déjeme mencionarle.

algunas. Yo he batallado durante este año pasado con estos enemigos. Ha sido una dura batalla. El primer enemigo fue la ignorancia propia y la ignorancia ajena. Nadie puede hacer lo que no conoce. Nadie puede hacer bien lo que conoce mal. Todos tenemos áreas de ignorancia en nuestra vida. Batallar contra nuestra propia ignorancia. Si yo no sabía hacer algo, tengo que aprender, tengo que batallar contra aquello. Si yo no sabía cómo tener relaciones saludables, tengo que aprenderlas. Pero es una batalla permanente. La batalla contra nuestra propia ignorancia se gana adquiriendo conocimiento en cualquier área de la vida. El problema es la ignorancia ajena que no quiere ser tratada. El segundo enemigo es la irresponsabilidad propia y ajena. Note que menciono lo propio y lo ajeno porque tenemos que convivir con personas. Y convivir con una persona que ignora cómo tener una relación conyugal saludable y estar casado con él o con ella es un tremendo problema, y pese a su conocimiento va a enfrentar conflictos por la ignorancia ajena. De la misma manera, la irresponsabilidad. Tenemos que batallar. No somos responsables automáticamente. Tenemos que batallar constantemente contra nuestra tendencia a la irresponsabilidad. Es difícil batallar contra nuestra irresponsabilidad. Es terrible batallar con la irresponsabilidad ajena. Allí es donde usted experimenta áreas de frustración tremenda. Porque sabe que las personas que deben ser responsables no lo son, especialmente si esa persona es su cónyuge, especialmente si son sus padres. Si usted tiene un cónyuge irresponsable que no trabaja apropiadamente, usted sabe lo duro que es batallar con la irresponsabilidad ajena, pero hay que enfrentarla. Si usted tiene hijos irresponsables, padres irresponsables, usted sabe el conflicto que significa fuera de batallar contra su propia tendencia a la irresponsabilidad, porque todos la tenemos, batallar con la irresponsabilidad ajena. Tercer enemigo, batallar contra la inmoralidad propia y ajena. Es suficientemente complicado batallar con nuestra tendencia pecaminosa. Nos acompaña siempre. Cada día de nuestra vida somos tentados a hacer lo que no debemos. Dice bien el apóstol Santiago, aún está el pecado en aquel que sabe hacer lo bueno y no lo hace. Tenemos que batallar contra nuestra propia inmoralidad. El hecho de estar sentados en una iglesia y estudiar la palabra de Dios y orar y cantar no nos hace inmunes al pecado. Por ello, batallar contra nuestra inmoralidad es terrible, pero batallar contra la inmoralidad ajena es otro gran desafío. Quinto enemigo, la acomodación propia y ajena. Todos tenemos la tendencia a acomodarnos. Si no revise cuántas cosas ha guardado por años, las ha dejado allí, no sirven para nada y las sigue guardando. Nos acomodamos a comportamientos, nos acomodamos a costumbres, nos acomodamos a un sistema. No queremos tomar riesgos, así que todos tenemos la tendencia a acomodarnos, y también las personas que nos rodean. Y el sexto enemigo es la inconsistencia propia y ajena. Es difícil mantenerse haciendo lo correcto. No es difícil establecer un sistema disciplinario. Comprar un libro, estudiarlo, ponerse de acuerdo con su cónyuge, tener un sistema saludable de disciplina de sus hijos. El problema es su aplicación constante, es ser consistente en lo que hacemos. Y todos batallamos contra aquello. Así que para tener un año excelente es importante batallar, aprender a enfrentar enemigos como la ignorancia propia o ajena, la irresponsabilidad propia y ajena, la inmoralidad propia y ajena, la insensibilidad propia y ajena, la acomodación propia y ajena, la inconsistencia propia y ajena. La insensibilidad propia y ajena es terrible. Ser insensible, uno, a las necesidades de los demás es terrible, pero que usted tenga un cónyuge, un hijo, insensible, es terrible. Principios que recordar regularmente. Primero, no cumplimos todo lo que debíamos, pero debemos seguir cumpliendo al máximo de nuestra capacidad.
No hay nadie que pueda decir, yo cumplí todo.

0: todo lo que me propuse el año pasado. No cumplimos todo lo que debíamos, pero debemos seguir cumpliendo al máximo de nuestra capacidad. El hecho de que no haya cumplido todo no significa que por el desánimo tiene que tirar la toalla. Siga cumpliendo, siga utilizando sus recursos al máximo de su capacidad. Hay quienes viven decepcionados por sus irresponsabilidades. Hay quienes viven motivados por sus responsabilidades. Cambiar de mentalidad es esencial. Quienes viven decepcionados por sus irresponsabilidades que tuvieron en el pasado, viven decepcionados. Y quienes viven motivados por las responsabilidades que tienen en el presente, van a tener un buen futuro. Si usted permanece mirando el fracaso del pasado sin actuar en el presente, no va a cambiar su vida. Segundo principio. La vida incluye errores del pasado que no podemos cambiar, pero sí podemos cambiar sabiamente el presente. El principio allí es que hay quienes viven paralizados por los errores del pasado y quienes viven desafiados por los aciertos del presente. He cometido errores en el año que terminó, pero me encanta, al escribir una carta para nuestra audiencia, me encantó sentarme por un momento y determinar cuántas cosas buenas estamos haciendo ahora. ¿Cuántas cosas excelentes estamos haciendo? Y ese es nuestro enfoque. Al examinar el año que terminó, nos dimos cuenta que realizamos más de 250 conferencias. Eso significa una conferencia cada día. Más de 250,000 personas asistieron a las conferencias durante el año. Más de 1,000,000 de personas nos escucha diariamente en el programa. Es cierto, cometimos errores, no logramos metas. Pero no estoy enfocado en lo que no pude lograr, sino en las cosas maravillosas que estamos haciendo en el presente. Porque hay quienes viven paralizados por los errores del pasado, pero vemos quienes vivimos desafiados por los aciertos del presente. Tercero, la vida incluye eventos que no podemos predecir. Pero la vida nos da la oportunidad de elegir nuestras acciones y reacciones frente a los eventos que viviremos. Oh, sí, yo no sé lo que voy a vivir, pero sí sé que tengo la responsabilidad de prepararme para vivir los eventos que aún no conozco, van a llegar a mi vida. Este año hemos tenido que enfrentar dificultades que no habíamos enfrentado en otros años, cosas nuevas. La vida incluye eventos que no podemos predecir, pero nos da la oportunidad de elegir nuestras acciones y reacciones frente a los eventos que viviremos. Mi principio es que hay quienes viven en forma reactiva, intimidados por lo malo que podría ocurrir en el futuro, y quienes viven en forma proactiva, determinados a realizar lo bueno que son capaces. Cuarto, la vida incluye derrotas y es injusta. Algunos de ustedes lo han vivido en su trabajo. En su trabajo usted fue el mejor trabajador y promovieron a otro. En su oficina usted puede haber hecho el mejor trabajo y le aumentaron el sueldo al otro. Usted puede haber sido un excelente cónyuge y su cónyuge falló. La vida es injusta, querido. Tiene razón. La vida es injusta, incluye derrotas, pero es nuestro deber actuar en pos de la victoria y vivir en forma justa. Hay quienes viven atemorizados por las penurias de las derrotas, en vez de vivir motivados por las recompensas de la victoria. Mi quinto punto es que la vida incluye tareas que no estamos preparados para realizar, pero debemos prepararnos o buscar la ayuda adecuada para saber cómo actuar. Mi principio allí es que hay quienes viven decepcionados al enfrentar desafíos y notar que no están preparados, pero hay quienes que frente a las serias presiones buscan orientación para encontrar las soluciones. La vida incluye tareas que no estamos preparados. Nadie está preparado para todo en la vida. Pero todos podemos prepararnos para lo que va a ocurrir en nuestra vida.
1: la primera parte.

0: el sermón titulado ¿Cómo vivir un excelente año nuevo con el mismo viejo hombre? 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Y ahora el pastor Ormachea comparte con ustedes este momento de oración.
1: Señor, gracias por dar sentido a nuestra vida y permitir que muchos vivamos vidas felices y realizadas. Es maravilloso vivir así. Sin embargo, también oro porque hay muchas personas que viven vidas sin propósito y sin significado. Incluso algunos se sienten inútiles o no se estiman debido a determinadas discapacidades o temores que tienen. Que estos consejos de tu palabra, estos nuevos principios, le guíen a vivir sabiamente. Oro por quienes se encuentran en la prisión y experimentan sentimientos de inutilidad. Aunque han sido perdonados porque se han arrepentido, todavía están viviendo las consecuencias de sus faltas. Sentirán que su vida aparentemente es improductiva detrás de las rejas de la prisión. Que comprendan que en todo lugar y de acuerdo a las limitaciones podemos tener sabias y buenas ocupaciones y vivir con sabiduría. Y no solamente pensar en cambiar, sino comenzar a hacer los cambios necesarios. Oro por los ancianos que muchas veces experimentan esos sentimientos de inutilidad. Muchos de ellos se sienten prisioneros de su propio cuerpo porque sus mentes siguen funcionando bien, pero su cuerpo no le acompaña. Por eso se deprimen y se angustian, que encuentren una forma de vivir una vida productiva, que vivan hasta morir, que comprendan que siempre hay algo en que ocuparse sabiamente, pues una vida inútil es una muerte temprana. Oro para que al estudiar estos sermones muchas personas entiendan que nunca es tarde para ocuparse sabiamente en lo que es correcto y productivo. Te lo pido en el nombre de Jesucristo, nuestro Salvador y Señor. Amén.
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0: Son las 8:39 minutos.
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0: Son las 8:44.
1: Hice esta canción que se llama Una Cita.

Amén. Amén. Sí, nosotros somos los llamados, no a cambiar esa sociedad, no a cambiar la sociedad, pero a tratar por lo menos de que esas personas se salven, se sanen. Porque una sola persona que está en una situación de esas está afectando a muchos niños, está afectando a mujeres, a la sociedad. Así es que espero que todos tomen ánimo y que le saquen una cita con Dios a sus amigos. Amén.

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4: Hola, ¿qué tal? El principio de la sabiduría es el temor de Jehová. Bendiciones para ti, mi estimado joven, señorita. En este momento vamos a reflexionar un poco de la palabra de Dios, porque es muy bonito reflexionar, saber qué nos dice Jesucristo a través de su santa, preciosa palabra. Reflexión de este momento es la sabiduría.

Muchos de nosotros seguimos preparando arduamente en el ámbito espiritual y también en el ámbito secular. Es muy bueno, pero hay que reconocer que hay un Dios todopoderoso que nos ayuda, nos guía, nos brinda, nos da sabiduría e entendimiento. Y hay que seguir hacia adelante, no quedarnos atrás. Por esta razón nos dice la palabra de Dios en Proverbios 3:1. Hijo mío, no te olvides de mi ley y en tu corazón guardes mis mandamientos, porque largura de días y años de vida y paz te aumentará. El libro de Proverbios nos habla que aprender sobre la palabra de Dios para cualquier cosa es bueno, leer la Biblia, estudiar la Biblia, capacitar y seguir hacia adelante, y así vamos a tener una sabiduría de altos conocimientos y de limpia conciencia. Y hay que meditar la palabra de Dios. También nos dice en mayor parte de la Biblia, hay que tener temor a Dios, hay que vivir bajo preceptos y mandamientos de Jehová. Esto nos aconseja el sabio Salomón a cada uno de nosotros. Él era sabio, científico, analítico, poético. Nos enseña a cada uno de nosotros para seguir hacia adelante y siempre estar pendiente de la palabra de Dios. Oye, hijo mío, nos dice la palabra de Dios. Debemos escuchar, estar atentos, y esto es muy bueno, muy importante para cada uno de nosotros. Yo les animaría, mi estimado joven o señorita, usted que está escuchando, ánimo, vamos adelante, no se quede, prepare y siga adelante. Yo sé que usted va a alcanzar unos buenos estudios para tener una sabiduría y está pensando seguir hacia adelante, visionando, soñando hacia la excelencia. Siga preparando. El único deseo de mi personalidad es que usted siga en los mandamientos de Dios y así podemos lograr el éxito y no quedarnos atrás. Les animaría a que sigas aquí en esta vida, no se canse, haga lo bueno, lo más maravilloso, lo más hermoso en la iglesia, y también siga estudiando. Les animaría que sigas adelante, porque usted es una persona muy útil, muy valioso, muy valiosa para Dios. Por esta razón he venido a reflexionar sobre la sana doctrina, que es la palabra de Dios. De pronto usted me puede decir, bueno, ¿cómo puedo hacer yo? No entiendo cuál es mi objetivo, mi propósito, mi sueño, mi visión. Tranquilo, camina en los caminos del Señor, siga adelante y luche, vas a alcanzar el éxito. Y esto, en conclusión, les puedo decir que no te quedes, Dios está contigo. Jesús te dice, no temas porque yo estoy contigo. Yo soy tu Dios que te esfuerzo, siempre te ayudaré, siempre te sustentaré con la diestra de mi justicia. Y esto nos dice, ánimo jovencito, señorita, de parte les agradezco la pequeña reflexión he traído para usted. No te quedes, Dios te bendiga, gracias.

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Con mucha satisfacción le damos la bienvenida, amiga, amigo oyente, y le invitamos al estudio bíblico de hoy en el libro de Apocalipsis. Estaremos estudiando la segunda parte del capítulo 19. En muchas maneras, este pasaje bíblico recoge el clímax de la profecía bíblica. Relata el evento tan esperado. Presenta la segunda venida del Rey de Reyes y Señor Jesucristo.

y del relato de las bodas del Cordero, el apóstol Juan nos introduce al evento más importante de toda la profecía bíblica, el evento más codiciado por todos los que amamos al Señor. Me refiero a la segunda venida de Cristo. Al inicio del libro de Apocalipsis se hizo referencia a este evento, cuando Apocalipsis 1:7 dice: «He aquí que viene con las nubes, y todo ojo le verá». El que ascendió al cielo, y que en la actualidad está sentado a la diestra del Padre, regresará a la tierra para destronar a Satanás y tomar lo que es suyo, y para establecer su reino en la tierra por 1000 años. No olvide, amable oyente, que la segunda venida de Cristo difiere totalmente del arrebatamiento de la iglesia. En el arrebatamiento, Cristo vendrá a las nubes, y desde allí llamará a la iglesia. En su segunda venida, Cristo vendrá a la tierra a establecer su reino milenial. En el arrebatamiento, Cristo vendrá por los suyos. En cambio, en la segunda venida, Cristo vendrá con los suyos. El arrebatamiento será un asunto secreto entre Cristo y su iglesia. En cambio, en la segunda venida será un asunto público. Todo el mundo será testigo de ella. El arrebatamiento marcará el inicio del terrible juicio sobre la tierra. La segunda venida de Cristo marcará el final del terrible juicio sobre la tierra. Son las diferencias entre el arrebatamiento y la segunda venida de Cristo. Dicho esto, consideremos los detalles de la segunda venida de Cristo. En la primera parte, Apocalipsis 19:11-16, Juan nos hace una descripción del que viene. Y en la segunda parte, Apocalipsis 19:17-21, Juan nos presenta la gestión del que viene. Por ahora, vamos a estudiar solamente la primera parte, la descripción del que viene. Juan vio a Jesús mientras Jesús estaba en el mundo. Juan lo vio morir. Juan lo vio siendo sepultado. Juan lo vio resucitado. Y finalmente, Juan lo vio levantándose de la tierra al cielo. Pero lo que Juan está contemplando ahora, aunque es el mismo Jesús, sin embargo, la experiencia es totalmente diferente. Note, amable oyente, Apocalipsis 19:11 dice: «Entonces vi el cielo abierto, y he aquí un caballo blanco, y el que lo montaba se llamaba Fiel y Verdadero, y con justicia juzga y pelea». Muchas de las cosas que Juan vio en el cielo fueron a través de una puerta abierta en el cielo. Pero para el evento culminante de la profecía, ya no es una puerta en el cielo que se abre, sino el cielo mismo, en todo su esplendor, gloria y magnificencia. Allí, en medio de indescriptible gloria, aparece un brioso corcel blanco y en sus lomos un jinete. Esta figura nos lleva a pensar en los desfiles romanos para celebrar una victoria militar. El general romano que había comandado las huestes militares triunfadoras montaba un caballo blanco y era seguido por su ejército victorioso en una imponente marcha por la Vía Sacra hacia el Templo de Júpiter en la colina del Capitolio. La primera venida de Cristo fue en humillación. Entró a Jerusalén montado en un pollino. Pero la segunda venida será en gloria. Vendrá como un conquistador victorioso, montando un caballo blanco, listo para aplastar al anticristo y sus fuerzas, para derrotar a Satanás y para tomar control de la tierra. Solo con pensarlo, se me llena de un gozo indescriptible el corazón. Juan dice que el jinete sobre el caballo blanco se llamaba Fiel y Verdadero. Esto hace referencia a su carácter. Él dijo que vendría otra vez y está cumpliendo con su palabra. Es digno de confiar. Además, Juan dice que con justicia juzga y pelea. Por ser Dios, Cristo Jesús es absolutamente justo. Sus palabras son justas, sus pensamientos son justos y sus obras son justas. Inclusive, su castigo para el pecador es justo. Los 7 años previos a la segunda venida de Cristo serán de terrible castigo para los incrédulos moradores de la tierra. Muchos dirán, Dios es injusto por castigar así a los humanos. Pero no hay tal. Dios es justo, amable oyente. Con justicia juzga y pelea. Puede ser que usted esté enfrentando profundo sufrimiento a causa de alguna situación que le parece injusta. No se desanime, amable oyente. Por alguna razón que ni usted ni yo lo entendemos, Dios lo ha permitido.
Y si Él lo ha permitido, es porque eso es justo. Dios no puede hacer nada que sea injusto. Juan continúa con la descripción del que viene. Apocalipsis 19, 12 y 13 dice: Sus ojos eran como llama de fuego, y había en su cabeza muchas diademas, y tenía un nombre escrito que ninguno conocía, sino él mismo. Estaba vestido de una ropa teñida en sangre, y su nombre es el Verbo de Dios. Los ojos de llama de fuego significan que nada escapa de su visión penetrante, de modo que sus juicios son siempre justos, apegados a la realidad de los hechos. Los hombres podemos engañar a otros hombres escondiendo cosas que no queremos que ellos sepan, pero eso no funciona con Cristo. Sus ojos, como llama de fuego, están al tanto de todo. Las muchas diademas en su cabeza significan que Él tiene autoridad suprema. Él es el todopoderoso y magnífico Rey de Reyes y Señor de Señores. Luego, Juan distinguió un nombre, pero al leerlo no pudo entender su significado. Esto denota que en Cristo Jesús existen cosas demasiadamente profundas para ser comprendidas por la mente de los humanos. La vestimenta de Cristo es por demás interesante. Se trataba de una ropa teñida en sangre. La sangre no proviene de los muertos en la batalla de Armagedón, porque a estas alturas de los acontecimientos, la batalla de Armagedón todavía no ha tenido lugar. Jesucristo todavía no ha entrado en batalla. La sangre que ha teñido la ropa de Jesucristo es un símbolo de las muchas batallas que ha enfrentado contra el pecado, contra Satanás y contra la muerte. Algo que para Juan era muy evidente es que Cristo es el Verbo de Dios. Fue con este título que Juan describió a Jesucristo en su Evangelio. Como Verbo de Dios, Jesucristo es la imagen del Dios invisible, la imagen misma de la sustancia de Dios y la revelación completa y final de Dios. Ver a Cristo es como ver a Dios. Amar a Cristo es como amar a Dios. Recibir a Cristo es como recibir a Dios. Rechazar a Cristo es como rechazar a Dios. Pero Cristo no vendrá solo a la tierra. Note lo que dice Apocalipsis 19:14. Y los ejércitos celestiales, vestidos de lino finísimo, blanco y limpio, le seguían en caballos blancos. Los ejércitos celestiales son los salvos, los santos, los redimidos de todas las edades. Allí están los santos del Antiguo Testamento. Entre ellos está la Iglesia glorificada. También están los santos que murieron durante la tribulación. Sus vestiduras, consistentes en lino fino, blanco, limpio, nos hace pensar en que estas personas lavaron sus ropas en la sangre que derramó Jesucristo en la cruz del Calvario. Parece inclusive que los ángeles de Dios formarán parte de los ejércitos celestiales. Los ejércitos celestiales están montando caballos blancos, porque ellos también han sido hechos por Cristo participantes de sus victorias como conquistador. Pero tome en cuenta, amable oyente, que los ejércitos celestiales no vienen para ayudar a Cristo en la inminente batalla de Armagedón. Observe que los ejércitos celestiales no traen armas. Los ejércitos celestiales vienen únicamente para reinar juntamente con Cristo en el próximo reino milenial, en el cual Cristo será el Rey de Reyes y Señor de Señores. Luego de hablarnos de los que acompañan a Cristo en su segunda venida, Juan retoma la descripción de la persona de Cristo. Apocalipsis 19, 15 a 16 dice: De su boca sale una espada aguda para herir con ella a las naciones, y él las regirá con vara de hierro, y él pisa el lagar del vino del furor y de la ira del Dios Todopoderoso. Y en su vestidura y en su muslo tiene escrito este nombre: Rey de Reyes y Señor de Señores. Esta parte de la descripción de la persona de Cristo en su segunda venida tiene que ver con el juicio que trae sobre Satanás, el anticristo, el falso profeta, los ejércitos del mundo congregados para hacer guerra a Jesucristo y, en general, sobre todo el mundo incrédulo. Juan vio que de la boca de Cristo salía una espada aguda. Esto significa el poder de Cristo para destruir a sus adversarios con el solo poder de su palabra. Cristo dará la orden y todos sus adversarios se harán mil pedazos. Por eso Juan dice que las naciones serán heridas con la espada aguda,
que sale de la

0: boca de Cristo. Además, Cristo tiene como cetro una vara de hierro. Esto simboliza que en su reino sobre la tierra, Cristo Jesús gobernará con justicia y con severidad a las naciones. El mal no será tolerado en el reino de Cristo sobre la tierra. Jesucristo también es quien pisa el lagar del vino del furor y de la ira del Dios Todopoderoso. Esto simboliza que Cristo es quien ejecuta el castigo sobre todos los incrédulos del mundo al final de la tribulación. Juan termina su descripción de Cristo afirmando que en una especie de banda, como las que usan los presidentes y las reinas de belleza, la cual cubre la vestidura y el muslo de Cristo, se podía leer un título glorioso: Rey de Reyes y Señor de Señores. Esto significa que Cristo es el soberano absoluto sobre los reyes y poderosos de la humanidad. Grandiosa descripción de mi amado Salvador, amable oyente. Un día futuro seremos testigos de esto. ¡Oh, cuán digno de toda la adoración! ¿Cómo no decirle desde lo más profundo del corazón? Bendito seas por siempre.
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Aleluya. Jesucristo Pachutípica y Suma Tutapi Tukuikunata Saludanchi. Muy buenas noches, Wokikuna y Panikuna. ¿Cuántos están presentes en la presencia del Señor? Démosle un fuerte aplauso al que vive por los siglos de los siglos. Alabado y bendito sea el santo nombre de Dios. Vamos a ponernos de pie, abrir la palabra del Señor en esta preciosa noche, a dirigirnos al libro de los Números, capítulo 13. Vamos a leer el versículo 2, 3 y el versículo 17 y 23. Aleluya. Más nacuna Dios más santo shimita kaituta picharinchi. Trajo la Biblia. ¿Cuántas mujeres que cantan muy bonito en este lugar trajeron la Biblia? Levante la mano, mujeres. La palabra del Señor hacia arriba. Gloria a Dios. Aleluya. Libro de los Números, capítulo 13, versículo 2. Versículo 3, versículo 17 y 23. La palabra del Señor la leemos en el bendito nombre del Padre, del Hijo y por la comunión de su Santo Espíritu. Dice de esta manera: envía tú hombres que reconozcan la tierra de Canaán, la cual yo doy a los hijos de Israel de cada tribu de sus padres. Enviaréis un varón, cada uno príncipe entre ellos. Versículo 17. Los envió pues Moisés a reconocer la tierra de Canaán, diciéndoles: subid de aquí al Negev y subid al monte. Versículo 21. Y ellos subieron a reconocieron la tierra desde el desierto de Sin hasta el Rehob, entrando en Hamat. 23. Y llegaron hasta el arroyo de Escol, y de allí cortaron un sarmiento con un racimo de uvas, el cual trajeron dos en un palo, y de las granadas y de los higos. Por favor, acompáñenme el versículo 26. Y anduvieron y vinieron a Moisés y a Aarón y a toda la congregación de los hijos de Israel en el desierto de Parán en Cades, y dieron la información a ellos y a toda la congregación, y le mostraron el fruto de la tierra, y les contaron diciendo: nosotros llegamos a la tierra a la cual nos enviaste, la que ciertamente fluye leche y miel, y este es el fruto de

ella. Mas el pueblo que habita aquella tierra es fuerte, y las ciudades muy grandes y fortificadas. Y también vimos allí a los hijos de Anat. Amalek habita en Negev, y el Eteo, el Jebuseo, el Amorreo habita en el monte, y el Cananeo habita junto al mar, a la ribera del Jordán. Entonces Caleb hizo callar al pueblo delante de Moisés y dijo: subamos luego y tomemos posesión de ella, porque más podremos nosotros que ellos. Mas los varones que subieron con él dijeron: no podremos subir contra aquel pueblo, porque es más fuerte que nosotros. Amado Dios, buen Padre Celestial, venimos ante tu santa y digna presencia, en el bendito nombre del sacrosanto nombre de Cristo Jesús de la gloria, aquel nombre que está sobre todo nombre, aquel nombre que resucitó de entre los muertos, aquel nombre que vive y reina para siempre. Señor, gracias por ese precioso nombre. Y por ese nombre, Señor, esta noche estamos aquí, redimidos, rescatados, bendecidos y prosperados. Gracias, papá. Mira a tus hijos en esta noche, cada uno con diferentes necesidades. Y ahora, Señor, nos acudimos a la mesa de bendición, y esperando que sus ángeles, más con el Espíritu Santo, nos sirva, Señor, esa delicia, ese deleite, Señor amado, ese plato favorito que yo necesito para el aliento de mi alma diaria. Gracias, Padre. Bendecimos tu nombre, rechazando cualquier espíritu de oposición, cualquier espíritu contrario y antagónico, sea destruido en el nombre de Jesús. Y declaramos un tiempo de edificación, un tiempo de rescate, un tiempo de restauración para tu honra y tu gloria. En el nombre de Jesús, tu pueblo recibe tu palabra con lluvia de aplauso. Alabado y bendecido el sea santo nombre de Dios. 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Allí yachas kuna, avanzashka kuna, ministros con harta calidad de experiencia. Y mata Señor de machigringue, papá Dios. 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Y dos actitudes diferentes. 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Libro de los números, capítulo 13 y 14, 12, 13 y 14. Pero precisamente Dios entendichisca paipa Espíritu Santo benishkashina. Hay dos actitudes diferentes. 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

0: 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Pero aquí viene algo diferencia, hermanos amados queridos. 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Déjame descifrarte. Usted dice que no, pero cuando llegues a entender la palabra de Dios, vas a entender que muchas veces estás viviendo en esa etapa de mediocridad, en esa familia de negativismo, pesimismo. Pero sin embargo, Dios te ha traído en esta noche para que usted llegue a entender qué es lo positivo, qué es lo negativo, qué es lo que significa ser valiente, qué es lo que significa ser cobarde. Pero bendito sea el santo nombre de Dios. Dios te ha ido para este lugar para que nosotros salgamos bendecidos de este precioso lugar. Si estás de acuerdo, dale fuerte aplauso. Aleluya. Seita Dios. Ricuchirca. 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
1: Con tu mano, Señora.
0: Maitati. Chay pichi pedazo de pueblo. Mancamana y hay cuipo de sumbre. Tenemos fuerza para tomar posesión de esa tierra.
1: Hermano, toma la.
0: Pero caisukuna genispa katirka. No vamos a poder. Iña vencicos pica, vencigres pica.
1: No está solo.
0: Qué organización.
1: Él te toma en su...
0: Qué grupo tan cobarde.
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0: 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Y al fin y al cabo el pueblo se desbarató. Moisés que Dios pa siervo cascamanta con gurispa taita Dios ta mañan chay mismo Dios dirca Moisés ta ñamana astawan en aguantanicho ñuca pa paciencia ñuca pa misericordia ta ñuca pa soberanía ta y así ta burlan kunaka kai gentica. 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

la cama, Burlanca. Pero Moisés, siervo de Dios, con Gurirka, Umapi, Brindipis, Pambaman, Tumbacta, Tumbarispanirka, Señor, perdonapay, canta, grande, clemente, tardo para la ira, grande en misericordia, canguica, cancasna, yaquichipica, maitigri, paikunapag, Dioska, cuidan, ninka, huakichin, ninka, misachigda, ninka, ningaka, canta, tatamari, riparanga, ñucanchitapis, burlangaka, Señor, perdonapay, su tiempo, una oportunidad, tacuy, ruganica, papito, perdone, manapaikuna, mando, y espapis, ñucamañascata, chasquiway, paikunawanka, a través de sueño, a través de revelación, ricurir gangika, ñucawanka, ñawi, ñawi, mariparla, kungi, papito, perdona, Dios, por su gracia y misericordia, aceptó el pedido de Moisés y perdonó.

0: Tengo unos cortos minutos. Escuche, mi amado pastor. Escuche, mi amado evangelista. Escuche, mi amado misionero. Escuche, mi amada hermana. Tú que cantas en este precioso lugar llamado altar de Dios. Dios está buscando a hombres valientes. Ahora, ¿cuál es la actitud? ¿Qué significa la actitud? La actitud significa la decisión del corazón. Porque su corazón ha puesto una decisión. Decir: María, Manuela, Juana, José, Juan, Marcos, vamos para que toques, vamos para que cantes. No importa el problema, no tienes que estar estancado en ese problema. Todo lo podemos en Cristo que nos fortalece. Vamos a la iglesia, vamos a la casa. Tome la palabra, camine firme, aunque estés pasando momentos difíciles. Hay un Dios que te perdona, hay un Dios que te levanta, aunque la familia te desahucie, hay un Dios que te recoge, porque Él anda buscando a jóvenes, a mujeres, a varones. El mundo rechaza, pero Dios recoge. Apláudele fuerte. ¿Quién es el que vive? Canta. 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Manachu kambaxungopi. Chay Dios pa poder sobrenatural. Espíritu Santo ka. Manachu kanjaki jakapi kusichiko. Manachu kanguakaku bisniska. No temas ni desmayes. Porque yo, Jehová tu Dios, estaré contigo cada mes. Estaré contigo cada problema nomás. Estaré por contigo cada fin de año nomás. Estaré contigo, como dice, todos los días de su vida. ¿Quién es el que vive? Oiga, está pobre esta palabra. ¿Quién es el que vive?
1: Y él te dice:
0: dígale a la persona que está a su lado: sé valiente, porque Dios está contigo.
1: Tienes que reconocer.
0: Sé valiente.
1: Ya no eres el mismo.
0: Porque Dios está contigo.
1: Yo quiero restaurarte, te dice Dios.
0: Escúcheme. Vicentina. Precioso Coliseo Cordero de Dios. Dios está buscando a gente positiva. Pregúntele a la persona que está a su lado. Con mucho respeto. Dígale: ¿eres positivo o negativo?
2: Reconozco que yo...
0: Si eres negativo, eres mi compadre nada más. Pero si eres positivo, eres mi hermano del alma. Y si es que dice que yo soy positivo, abrázale y apriétale. Dígale: somos bendecidos, somos hermanos, somos gente valiente, somos gente decidido, somos gente de guerra, aunque pequeño, pero fuerte en espíritu. Bendito sea Dios. ¿Quién es el que vive? ¿Dónde está Coro?

0: Trinidad. Aleluya. 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Pero gente positiva con acá, sus colombianas ni spagan ergame, no me importa, así no tenga zapato que calzar, pero tengo a Cristo en mi corazón, así tenga o no tenga, yo soy un siervo de Dios, mi familia es siervo de Dios, somos una familia escogida para la alabanza y la gloria de Dios. Provincia de Pichincha, Quito, organización preciosa, Vierpi, pastores, Dios quiere bendecirte, Dios quiere levantarte. Mujeres, Dios está levantándote porque usted tiene una mente positiva. Dígale a la persona que está a su lado, aprenda a tener una mente positiva.
1: Hasta encontrarte.
0: Siervos amados, pastores Cuna Canín, hagamos una buena campaña. Coten mente negativa, tachar y día con uno. Y me acusqué un pastor. A como te churas un pastor. Pastor ricuchich un churaspa. Mente negativa. Cay pastor te apusamos. Y ahí tu más nata se cubren. Y mátate pagazo. Mente negativa. Camba juchup tiajpic asilla con cariño. Codo y codo. Aprenda. Tenga una mente negativa. Coro barmicunas, caiguata uniforme, umamanta, chaqui planta cama, $300 de churazo. Como hija del rey, no como hija de un campesino, sino como hija del rey, porque no vamos a estar en una casucha, vamos a estar en el palacio del rey. Amén o no amén. Aleluya. Vamos a estar en un palacio del rey. Y como hijas del rey, cuando hay que caminar, camino con alegría, camino con gozo, camino con gusto, camino con positiva. A mí que me importa, así no gane $100 en el primer puesto, arriba tengo una corona de vida. Caminaremos en calle de oro. La paga de arriba es mejor que cualquier dinero. Cante para Cristo. En el cielo va a haber sorpresas. Caipacha peserie secuna. En el cielo va a haber sorpresas. Allá arriba no hay clasificaciones series. Allá arriba no hay ni A, no hay ni B, no hay ni C ni Z. Allá arriba, hombres, mujeres, todos. ¡Wow! ¡Guauita cuna! Y ahí uyuya guiaito cuna. Silla de rueda picascuna. Cojo de nacimiento, en el cielo saltaremos, brincaremos como corderito en alabanza en la gloria de Dios. Cante para Cristo, ore para Cristo, así no ganes. Arriba ya tienes un premio. ¿Quién es el que vive? ¿Cómo hay que ser negativo o positivo? 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Sé positiva. 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Jehová es mi pastor. Repita más fuerte. Jehová es mi pastor. Todo lo puedo en Cristo. Si Dios está conmigo. Así la esposa no apoye. Si Cristo está contigo, ese testimonio vas a ver en el corazón. Y la mujer, aunque esté cantando en el altar, pero si no tiene fe, papito, perdone. Con en sí crine, ñuca cusa crisca, seguro maninga más. Varón de Dios, no pierdas esa esperanza. Este año 2011 es tu año de conquista, de cosecha, de valentía. No importa, te hayas hecho un

0: resbalón. Recuerde que una caída no es, hermano, para siempre. Un resbalón es un momento, y cuando te levantes, vas a levantar, eso sí, mejor que antes, porque tienes una mente positiva. Porque Dios va a comenzar a tocar en esos corazones generosos, en esas mentes positivas. Bendito. Y por lo que usted siembra, vas a cosechar más. Y por tu trabajo y por la bendición de papito Dios. Aleluya. Este coliseo va a ser pequeño para pueblo indígena. Este coliseo está muy pequeño, hermanos. Bien, Pisuti Churascaca, Hatun bendecido Mikanga. Vamos a derrumbar esa muralla de Jericó. Vamos a secar ese río de Jordán. Vamos a partir en dos ese mar de rojo. Y vamos a pasar. Y ahora usted me dirá, ¿pero con qué, pues, pastor? Es que yo no tengo negocio. Yo apenas vendo agüita de coco a 25 centavos. La palabra de Dios te brada en la boca y te dice, aleluya, al que cree, todo es posible. Gringuichu managringue. Gringuichu managringue. Tambocuchu tati hasta tapui. ¿Crees o no crees que vierpe y levanta? Yo no sé cuántos edificios, de cuántos pisos, digamos. Te voy a dejar 10 segundos, medite. ¿Tienes una mente negativa o positiva? 9, 8, 7, 6, 5, 4, 3, 2, 1. ¿Qué mente tienen ustedes? ¿Positiva o negativa? No me digas a mí, por favor, porque yo no necesito. Lo mío es para mí. Hay mentalidad mediocre y hay hombres que tienen una mentalidad triunfadora. Ahora, my party piquiquín que casa ningún wow, que caita rico. Y por favor, su lado nunca tían un grupo de mediocres, negativos, vagos, ociosos, rogados, rebeldes. Cote cae grupo picatillán, positivos, visionarios, listos, dispuestos, ya está en su marca. Cuando él suena, corre. Cailado Moncatián, aleluya, triunfadores, triunfadores de Cristo que hay, triunfadores. Cailado pica irkikuna. 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Sería ahí. Ay.
1: Enciéndeme tus manos.
0: Estamos ocho pies, tapo, y por favor.
1: Abrázame.
0: Señor. Una mente negativa. Cuando sale a la calle, aún teniendo a Cristo en su corazón. Triste. ¿Qué pasa, hermano? Ay, hermanita. Enferma. Duele rabadilla, duele pierna, se siento troz, levanto otro troz, nada no me hace. Yo he orado 5 años, 10 años, ya no puedo, mejor estoy orando para morir. El Señor no necesita ociosos, el Señor no necesita negativos. Si es que estás enfermo, si es que estás pasando por una prueba, dale gloria, salte, brinque a Dios. Recuerde que Dios está puliendo, Dios está preparando. Job tuvo que sufrir 40 años, perdió los bienes, perdió los hijos, perdió los animales, hasta su propia esposa le había blasfemado. Pero la única palabra que Job dijo, yo sé que mi Redentor vive. Pasó los 40 años, este hombre fue duplicado con las bendiciones materiales y espirituales. Dios te quiere multiplicar, varón que estás habitado en Quito, mujeres que están aquí en la casa de Dios sirviendo en el coro, jóvenes que están en danza, jóvenes que están en alabanza. Tu padre tal vez está pasando un momento fuerte, tu esposita, tu madre también está pasando momentos difíciles. Solamente esfuérzate, esfuérzate, esfuérzate. Aunque el diablo te dice rinde ya, ya no puedes. Dios ya no te escucha, Dios ya no escucha. Ríndete, dígale como Job, yo sé que mi Redentor vive. Dígale como Pablo, todo lo puedo en Cristo.

0: sido prosperado y en victoria, porque mi Dios no es deudor de nadie. Tú eres ese pueblo. Tú eres esa generación.
1: Hermano, toma la mano de Jesús.
0: Levántate.
1: Y junto con él camina.
0: Quiero terminar con esto.
1: No estás solo, levántate.
0: Los mediocres no saben reconocer las culpabilidades.
1: Él te toma en sus manos.
0: Pero los positivos sí reconocen y dicen: yo soy el culpable. Los mediocres, para cualquier cosa es miedo. Miedo de caer en algún error. No me meto otra vez porque tengo miedo de caerme otra vez. Pero los positivos y triunfadores reconocen que el fracaso es parte del proceso de la vida y de la bendición y de la victoria. Amén. Los mediocres esperan que nunca más se va a fracasar. Pero los positivos caminan con esa experiencia, con una nueva visión. Los mediocres están limitados con los errores del pasado. Pero los valientes, los decididos, ellos dicen: voy a volver a arriesgarme. Yo soy muy arriesgador. Los mediocres ya dan por vencido. Ya no puedo. Mejor dejo ahí nomás. Pero los positivos dicen: voy a seguir perseverando. Porque cuando respiro, todavía me flota esa esperanza. ¿Cuántos alaban al Rey? Póngase de pie, amada iglesia. Póngase de pie, amada iglesia. 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Habacuc, capítulo 2, versículo 3. Mujeres, lleva esta bendición a tu casa. Aunque la visión tardará, aún por un tiempo. Recuerde que en ese tiempo va a haber lágrimas, va a haber pruebas, murmuraciones, críticas. La visión tardará por un tiempo. Aquí viene el remedio suyo y mío. Más se apresura hacia el fin, el de arriba, y no mentirá, aunque tardare, espéralo, porque sin duda vendrá, no tardará. ¿Cuántos están esperando una bendición de Padre Celestial? Aunque tardare, espéralo, sí llegará. ¿Quieres otro más? ¿Quieres otro más? Y chasna, ya, ya, por favor, apágueme esas luces. Chasna, taita, Dios, ni cuspica. Tardará, pero llegará, ni cuspica. Canca, caitani. Y mamana, tía, y horas, caitani. Capítulo 3, versículo 17 del mismo libro. Habacuc 3, 17. Urima, caita, cancani. Aunque la higuera no florezca, ni en las vides haya fruto, aunque falte el producto del olivo y los labrados no den mantenimiento y las ovejas sean quitadas de la majada y no haya vacas en los corrales, caitaní, con todo yo me alegraré en Jehová y me gozaré en el Dios de mi salvación, porque Jehová es el Señor y mi fortaleza, el cual hace mis pies como de ciervas y en mis alturas me hace andar. Él es tu Dios.
2: El tabernáculo caído,
0: no te alejes de aquel Dios.
2: Significa el tabernáculo de la alabanza.
0: Y si vas a llorar en la casa, no llores por negativo, llore por positivo. Pichincha, a nivel mundial, mi cachascanguiche, un mensaje de salvación a través de cánticos.
2: Él te dice, yo estoy dispuesto a restaurar.
0: ¿Dónde está coro cántares? Ministras de alabanza y adoración. ¿Dónde está mucho Jerusalén? Siervas de Dios, Trinidad, siervas de Dios, gloria de Dios celestial, de la gloria de Dios, no está por el momento. Y linaje de Dios, ¿dónde están? Afuera.
2: Restauraré el tabernáculo caído.
0: Qué momento y huyaré. Como Dios te ha bendecido hasta este momento. Por eso Jehová se llama Ebenezer. Por eso Jehová se llama Jireh. Dios proveerá. Pastor Ricardo Chacabasay, lluvias de bendiciones. Pastor Francisco Sango, lluvias de bendiciones. Pastor Joaquín Yuqueya, lluvias de bendiciones. Cordero de Dios Apunchipas Batio, ¿dónde están? Pastor Enrique Salambay, lluvias de bendiciones. Todo en la iglesia de Jesucristo, lluvias de bendiciones. Yaqui Shamushka Riki, Huacay Shamushka, Tukuilaya Shamushka, Canta Maipiken Ya, Pambapi Sakudishka, Sirihta Pisaisashka, pero siempre Sirihta y Sarikus Afishka. Todo lo puedo en Cristo que me fortalece. Cierre tus ojos en este momento. Deja que el Espíritu Santo llegue a ese lugar. Yo sé que en tu palabra hay una palabra clave para decir. Gracias, Jesús.
3: He dejado atrás.
0: Gracias, Jesús. Si no hubiera sido por tu amor, Señor, ¿qué habría pasado conmigo? Si no hubiera sido, Señor, ¿qué habría pasado con mi familia? Su acuna japisca. 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Pero que hay una

0: porque Dios no te ha desamparado y no te desamparará, queridos pastores.
1: Reconozco que
0: sufra, sufra como un buen soldado de Jesucristo. No importa el precio que le toque pagar. Si Cristo derramó hasta su última y bendita su gota de sangre en la cruz del madero y se fue hasta el mismo Seol, descendió hasta el mismo infierno y resucitó de entre los muertos. Resucitas. Cuando Cristo resucitó, también usted resucita. Resucitó tu negocio, resucitó tu salvación, resucitó tu familia. Padres, si en este tiempo tus hijos están fuera de la iglesia, no pierda la esperanza. Si eres una mentalidad positiva, dígale en esta misma noche: este año, Señor, todos los hijos, no algunos, sino todos los hijos,

aliento llegue a cada persona. Aliéntalo, Señor, al que está desanimado. Levántalo, Señor, al que está decaído. Cambia esa mentalidad negativa hacia una mentalidad positiva. Desafío en el nombre de Jesús esa mentalidad tradicionista, costumbrera, a una mentalidad renovada, restaurada y transformada en el nombre de Jesús. Con tu poder rompemos todas esas paradigmas que nos limitan nuestra mentalidad. Muchas veces hay hombres y mujeres que están viviendo atados en esa mentalidad de mediocridad.

0: preciosas emisoras. Y oramos por todas aquellas emisoras que son atalayas suyas, Señor. Radio HCJB, Radio Colta 101.7, Señor, que están transmitiendo mensaje de salvación, mensaje de sanidad, mensaje de liberación. Y ahora mismo a todos los que están sintonizando, bendecimos en la costa, en la sierra, en el oriente y en todo el mundo donde llegue esta señal, Señor. Declaramos problemas derrotadas y vencidas, hombres y mujeres restauradas. Levante su mano al cielo si usted necesita cambiar esa mentalidad. Levante su mano al cielo, dígale: papito, aquí estoy. Tú conoces mi debilidad, papá. Muchas veces no soy decidido. Muchas veces, Señor, no soy decidido para lo bueno, sino muchas veces para lo débil, para lo malo. Pero levanto mis manos, porque cuando levanto mis manos viene nueva fuerza. Cuando levanto mis
1: Son
0: manos.
1: Son las 10:38.

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2: Es la 1:41.
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2: Es la 1:41.

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1: Son las 2:29.

Un placer, hermanos, regresar a mi patria. Yo no nací aquí, pero sí tengo una hija que nació aquí. Aquí está, párate, hija. Esta nació aquí. Y mi esposa está aquí, hija. Ponte de pie para que te vean. Con ella, con mi esposa, vivimos acá 21 años. La mayoría de ustedes no había ni siquiera nacido cuando llegamos nosotros. Fue en noviembre del año 1943 y vivimos acá 21 años. Amamos la República. Un placer, hermanos. Quiero hablar en esta noche o en esta tarde a líderes en el Evangelio. El tema ya ustedes lo conocen, se les ha dado. ¿Por qué fracasan los líderes? Y me interesa el tema porque, por esta razón, de cada 20 personas, oigan esto, que ingresan al ministerio, de cada 20 personas que ingresan al ministerio, solo una persona llega a la edad de jubilación todavía en el ministerio. Triste decirlo, pero es la realidad. Esto viene de un documento escrito por Don Whitney del Seminario Bautista Midwestern en Kansas City. Y el doctor Whitney cita a James Draper, presidente de una organización espiritual en Estados Unidos, que hizo esta encuesta entre ministros. Y la encuesta da a saber que entre 20 personas que comiencen en el ministerio, solo uno llega a la edad de jubilación todavía en el ministerio. Y no solo es problema de la actualidad. Voy a citar referencias bíblicas para que se den cuenta que era también problema en la Biblia. Y cito del apóstol Pablo en sus cartas pastorales, y leo de la Nueva Versión Internacional, y primera Timoteo 1:6 dice, oigan esto, primera Timoteo 1:6 dice, algunos se han desviado de esa línea de conducta y se han enredado en discusiones inútiles de los que no llegan a ser ministros. Primera Timoteo 1:19 dice, por no hacerle caso a su conciencia, algunos se han naufragado en la fe. Y sigo otra cita más. Primera Timoteo 2:4 dice, tales enseñanzas provienen de embusteros hipócritas que tienen la conciencia encallecida. Otro ministro que no llega. Primera Timoteo 6:3-4 dice, si alguien enseña falsas doctrinas, apartándose de la sana enseñanza de nuestro Señor Jesucristo y de la doctrina que se ciñe a la verdadera religión, es obstinado y nada entiende. Otros que comienzan y no terminan en el ministerio. Otro más, Primera Timoteo 6:5, este es de los que piensan que la religión es un medio de obtener ganancias. ¡Úpale! ¿Quién sabe a cuántos no golpea eso? En el tiempo de Pablo era igual. Repito, 1 Timoteo 6, 20 y 21, sigo bien. Evita discusiones profanas, inútiles, y los argumentos de la falsa ciencia. Algunos por abrazarla se han desviado de la fe. Pablo escribiendo a Timoteo. Y sigo otra frase que le dice Pablo a Timoteo. Segunda Timoteo 1:15. Todos de la provincia de Asia me han abandonado, incluso Figelo y Hermógenes. Todos me han abandonado. Personas que comienzan en la fe y comienzan en la gracia ministerial, comienzan siendo ministros, y por ahí, por el camino, algo les pasa y se desvían del ministerio.
2 Timoteo 2, 16 y 17 dice: evita las palabrerías profanas, porque los que se dan a ellas se alejan cada vez más de la vida piadosa, y sus enseñanzas se extienden como gangrena, o solo, que no solo ellos se van, sino que también inducen a otros a que salgan del ministerio. Sigo. 2 Timoteo 3, 2 y 5, 2 al 5, 2 y 5. La gente estará llena de egoísmo, dice el apóstol. Aparentarán ser piadosos, pero su conducta desmentirá el poder de la piedad. Con esa gente, dice Pablo a Timoteo, con esa gente no te metas. Todos estos pasajes, dichos de paso, son de la Nueva Versión Internacional. Otra más, 2 Timoteo 3, 6 y 8, dice: así son los que se van de casa en casa. Y esos son los que van saltando de iglesia en iglesia. También esa gente se opone a la verdad. Son personas de mente depravada, reprobados en la fe. Y sigo, 2 Timoteo 4, 3 y 4. Llegará el tiempo en que no van a tolerar la sana doctrina, sino que llevados de sus propios deseos se rodearán de maestros que les digan las novelerías que quieren oír, y se volverán a los mitos.

Y ahora Tito, porque las epístolas pastorales son las epístolas a Timoteo y las epístolas a Tito. Tito 1, 10 y 11. Hay muchos rebeldes, charlatanes y engañadores. Repito, es de la Nueva Versión Internacional. Hay que taparles la boca. Pablo es claro, es muy claro. Hay que taparles la boca, dice él, ya que están arruinando familias enteras al enseñar lo que no se debe. Y lo hacen para obtener ganancias mal habidas. Y Tito, este es el último, Tito 1:16. Profesan conocer a Dios, pero con sus acciones lo niegan. Son abominables, desobedientes e incapaces de hacer nada bueno. Palabras del apóstol Pablo tocante al descuido que hay en el tiempo de él, inclusive. Y desgraciadamente han pasado de aquel entonces acá como 2000 años, y todavía existe que de cada 20 personas que comienzan en el ministerio, solo uno llega a viejo todavía siendo ministro. Yo ya llegué a viejo y sigo siendo ministro. Leo mi mensaje, hermano, porque soy viejo. Mi memoria no me da para citarlo todo, así es que aguántenme que les lea mi mensaje. Según el resultado de esta encuesta, como ya dije, de cada 20 personas que ingresan al ministerio, solo uno llega a ancianidad todavía en el ministerio. A mí me parece que esto se debe en parte a enfermedad, posiblemente, a aburrimiento en el ministerio, tensión, cansancio, o no fueron realmente llamados al ministerio. Pero quiero ahora tratar de 7 razones que me preocupan. 7 razones por las cuales no llega el ministro a la edad de jubilación, todavía ministro, que fracasan, por cierto. Número 1, el orgullo. Y por orgullo quiero decir arrogancia, vanidad, jactancia, presunción, vanagloria, fatuidad y engreimiento. Mientras más renombre le da Dios al ministro, más probable es que el ministro se enaltezca. Llega uno a creer que todo ese reconocimiento le viene porque es persona importante y que él merece la adulación. Alguien ha dicho que el orgullo es el pecado que tanto Dios como todos los demás más odian. La verdad es que a pesar del carisma de un ministro, su sabiduría, sus talentos, incluso su ministerio mismo, el ministro se vuelve arrogante y ni es admirado de Dios ni es admirado por los hombres tampoco. Pueda que ignorantes o sin ningún discernimiento, o aquellas personas que quieren valerse de la influencia del orgulloso para elevarse a sí mismos, lo admiren, pero no será admirado por los hermanos santos y dedicados y puros de la Iglesia de Cristo. A mí no me atrae ningún ministro orgulloso. La verdad es que no tengo lugar en mi corazón para un ministro orgulloso. ¿Cómo se conoce el orgullo? Solo busca asociarse el ministro orgulloso con los que él considera que son grandes. Evita tener una relación con los que él cree que no tienen ninguna influencia. No se asocia con el pobre, ni con el menesteroso, ni con el mendigo. Y eso, hermanos, es triste. Buscar únicamente a la persona que creemos nosotros puede ser una buena influencia para nuestro propio ministerio. Eso es triste. Queridos colegas, reconozcamos algo. Por buen predicador que el ministro sea, no puede él, teniendo el carisma que pueda tener, él no puede salvar a nadie. Esa es obra solamente del Espíritu Santo.
por bueno que sea en la prédica, eso no salva a nadie. Todos quizá conocemos algún ministro orgulloso, y francamente ese ministerio, ese ministro, no tiene ningún atractivo para ninguno de nosotros. Una hermana en una iglesia, yo nunca olvidaré esto, hermanos, lo recuerdo como si fuera hoy. Una hermana en una iglesia me dijo, es que yo estaba predicando, al terminar de predicar voy saliendo, y me detiene esta hermana, hermano Pablo, me dice, y me dice ella, usted ha de ser una persona muy santa. Y le digo yo a ella, ¿por qué lo dice? Pues dice, por la forma en que predica, dijo ella. Ah, le digo yo a ella, puede que yo sea o no sea una persona santa, pero como predico, nada tiene que ver con santidad. Predicadores, oigan esto, no se dejen engañar ustedes mismos a sí mismos con creer que porque predican bien, que son personas santas. Se es santo porque se es santo, no porque se predica bien. Inclusive, un buen predicador es un buen artista. Seguro, hay mucho de arte en la predicar. Y se puede predicar con furia, con mucho ardor, y vivir como el diablo. Tras puertas cerradas nadie lo conoce. Tras puertas cerradas quién sabe cómo vive. Tengamos el sumo cuidado de no creer, pastores, ministros de Dios, de no creer que porque la gente nos acepta y acepta el ministerio, eso nos hace santos. No, Señor. La santidad es una cosa muy personal y muy tarde que temprano, muy visible también, porque el mundo lo llega a saber tarde que temprano, ¿no? Que Dios nos ayude a reconocer la importancia de ser santos ante Él. Para terminar esta parte del orgullo, cito al apóstol Pablo otra vez, Romanos 12:16, dice él, no sean arrogantes, sino, esto es lindo, hermanos, háganse solidarios con los humildes, no se crean los únicos que saben. Esto es fuerte. Bien, número dos, avaricia. La avaricia es otra razón por la cual las personas pierden el camino del Señor. El amor al dinero es un pecado que destruye a muchos ministros. No el dinero en sí, sino el amor al dinero. Ya sea que les venga en abundancia y se enamoren de él, o que vivan constantemente en escasez y pasen todo el tiempo soñando de cómo hacerse ricos, o que las iglesias no reconozcan su valor, o que ministros dicen que ellos no son capaces como ellos, viven en mejores condiciones. El hacer el dinero de Dios destruye. Alguien preguntó esto, oigan esto, hermanos, alguien preguntó, ¿quién es más feliz? ¿El que tiene 8 millones de dólares o el que tiene 8 hijos? Respuesta, el que tiene 8 hijos, porque ya no quiere más.

El problema con quien tiene 8 millones de dólares es que esto no le basta. Quiere 9, y después quiere 10, y después quiere 11, y después quiere 20, después quiere 30. ¿Quién sabe hasta dónde? No termina, no termina. Y hermanos, la realidad es esta, que el dinero nunca satisface, nunca da llenura. Dios nos da el suplir de nuestras necesidades y eso nos basta. El amor al dinero llega a ser nuestro Dios. Y como es un Dios que no es Dios, sino que es solamente un espejismo, nos quedamos sin brújula. Sin brújula, erramos el camino y nos perdemos. Llegamos al extremo de no reconocer o no importarnos lo que es pecado. Repito, llegamos al punto de no reconocer o de no importarnos lo que es pecado. Eso es la desgracia, hermanos. Es ahí cuando entra el engaño y la mentira y el fraude y el desfalco y la falsedad. Salomón dijo, quien ama el dinero, de dinero no se sacia. Es la diferencia en el que tiene 8 millones de dólares u 8 hijos. El que tiene 8 hijos ya está saciado. Pero con el dinero no se sacia.

Jesús dijo también, busquen primeramente el reino de Dios y su justicia. Y hermanos, esto es tan cierto. Esto es tan cierto. Busquen primeramente el reino de Dios y su justicia, y todas las demás cosas os serán añadidas. Eso es cierto, cierto, cierto, cierto. Comencé radio en el año 1955, hace ya 51 años. Y me propuse desde el principio, por una razón muy específica, porque mi pretensión era alcanzar al no cristiano, al no creyente. Me propuse desde el principio nunca mencionar dinero en la radio. Seré uno de los únicos. Pero yo me propuse nunca mencionar dinero en la radio y nunca lo hice. Y Carlos Rey, quien ahora me sigue a mí, está siguiendo la misma línea. Nunca mencionamos dinero en la radio. ¿Por qué? Porque la pretensión es alcanzar a no convertidos. El deseo es alcanzar a que tú no conoce a Cristo. Y el momento que sacamos dinero, y mándeme y ayúdeme, y le mando una botellita de aceite de, qué sé yo, de oliva, o agua del río Jordán, que yo ni creo nada de eso. Es que quizás el río Jordán corre por la cañería y lo meten ahí en la... Seamos honestos, hermanos. Seamos honestos, totalmente honestos, 100% honestos. Quien falla en una décima parte de honestidad ha fallado del todo. Se es deshonesto cuando se es deshonesto en un solo punto. Se es deshonesto cuando se es deshonesto en un solo punto. Seamos honestos, hermanos. Puros, puros, honestos y puros. Y se puede serlo, hermanos. Se puede serlo. Se puede ser santo, repito, se puede ser santo. Número tres, envidia. Los celos, la codicia, la ambición, envidia. La envidia nunca ocurriría si cada uno de nosotros fuéramos la única persona en el mundo. Imagínese usted, es la única persona en el mundo, no hay otra persona en el mundo aparte de usted, es la única persona en el mundo. ¿Se le ocurriría tener celos? ¿Se le ocurriría tener celos si fuera usted la única persona en el mundo? Seguro que no. ¿De quién va a tener celos? Envidia. ¿Se le ocurriría tener envidia si usted fuera la única persona en el mundo? Pues no, seguro que no. Pues para que lo sepan, usted es la única persona en el mundo, porque no hay otra persona igual a usted. Seguro, seguro. Somos los únicos porque no hay nadie más que, no hay otro Pablo. Y muchos dirán, pues a Dios gracias que no hay otro Pablo. No hay otro hermano Pablo, no hay otro, yo no sé cuál es el número de ustedes, pero no hay otro Juan, no hay otro Miguel, no, solo cada uno de nosotros tenemos nuestra propia personalidad, y si añadimos a todos los que viven hoy en día acá, y no solo creyentes, y no solo ministros, sino el mundo entero, si añadiésemos al mundo, a los 6 mil millones de habitantes que están ahora aquí, todos los que han vivido antes, y todos los que vendrán después, como quiera, nunca habrían dos iguales. No hay dos iguales. No hay dos personas iguales, hermanos. Importante eso. Importante eso. Yo voy a ilustrar algo que en el día viernes lo voy a ilustrar otra vez. Así es que si llegan el viernes en la noche, van a escuchar esta ilustración dos veces. Y una vez se los digo. Pero vale la... Con el permiso de ustedes, vale la repetición, vaya. Perdonando la arrogancia. Pero es como un museo. El museo mide, para un museo una medida mental. 2 kilómetros de ancho. No, 3 de ancho por 2 de alto. Un gran museo. 3 kilómetros de ancho por 2 kilómetros altos. Y está lleno de piedritas por todos lados. Y ese museo representa el reino de Dios. Y las piedrecitas somos nosotros. Mosaico, sí. Ese

mosaico representa el reino. Gracias, hija. Pues por eso, ya ve, pastores, nunca piensen que ustedes pueden solo sin su esposa. Por experiencia personal se los digo. Yo creo que las que aplaudieron fueron las esposas. Y con razón, ¿no? Pero el mosaico mide, como digo, 2 kilómetros de alto y 3 de ancho. Y está lleno de piedritas. Y no hay 2 piedras iguales. Todas son diferentes. No hay 2 iguales. Y nosotros somos esas piedras en el mosaico de Dios, que es el reino de Dios. Y yo soy una de esas piedras. Y aquí estoy en el mosaico de Dios. Y voy dando vuelta yo por allá. Y me doy cuenta yo que este puesto donde me tiene Dios no es muy visible. Y no me gusta. Y digo yo, te has equivocado, Señor. Tiene que haber un mejor puesto que este para mí. Te has equivocado. Y me salgo del mosaico yo y voy a examinarme a otro lugar. Vengo, me pruebo acá. Las rodillas de este me molesta acá. Me pruebo por acá. Tampoco no quepo bien. La costilla me está, el codo me está molestando la costilla. Me pruebo más por acá, en otro lugar. Y a todo eso van pasando los años. Y yo probándome en un lugar y en otro lugar y en otro lugar y en otro lugar y en otro, porque no me gusta el lugar donde estaba al principio. Y van pasando los años. Y yo voy desperdiciando tiempo. Y almas se van yendo al infierno. Y yo no estoy salvándolos. No estoy buscándolos para Cristo. Y por fin, después de mucho tiempo, me pruebo en un lugar donde quepo perfectamente. ¡Qué lindo esto! ¿Por qué no me pusiste aquí de un principio, Señor? Todo está perfecto. Miro por abajo y... A ti te he visto en otro lugar, no sé dónde. Y también a ti te he visto y estabas en ese mismo puesto. Y también a ti te he visto y tú estabas en ese... ¿Y qué ha resultado? Que por fin caí en el mismo puesto de donde años atrás yo salí. Y todo ese tiempo yo estaba arruinando el mosaico. Arruinando el mosaico. ¿Y qué es el mosaico? El reino de Dios. Y yo, por estar andando buscando otro puesto que no era el mío, estaba arruinando el mosaico. Cada uno de nosotros tenemos un puesto, hermanos. Un puesto en el mosaico. Un puesto. Es el nuestro. Es el nuestro. Es el nuestro. Y Dios nos puso ahí. ¿Por qué? Porque quería aprovecharse de alguna capacidad nuestra, de talentos nuestros, de la personalidad nuestra, de la característica nuestra, de la formación nuestra. Y no hay otro Pablo, solo yo podía caber en ese puesto y nadie más. Otros que se probaran tampoco no hubieran cabido ese puesto mío, ¿no? Eso es el mosaico. Y de ahí que viene la importancia del mosaico. Si usted es la única persona en el mundo, Dios lo necesita así como es, tal como es. No trate de cambiar. Sea la persona que usted es, tal como Dios lo hizo. El celo no cabe en el reino de Dios, porque celos son para personas que quieren hacerse como otra persona, y no queremos ser como otros, queremos ser lo que Dios hizo en nosotros mismos, punto y fin. Sigo. Ahora, la lascivia. Lascivia es sensualidad, erotismo, libertinaje, desenfreno. Algunas encuestas recientes concluyen que entre el 25 y el 35% de clérigos, repito, entre el 25 y el 35% de clérigos están involucrados en comportamiento sexual inapropiado. Recientemente se celebró en un hotel de fama internacional, era un Holiday Inn, lo voy a decir, un congreso de cristianos de hombres de negocios. El primer día del congreso, el gerente del hotel, muy conmovido, aceptó a Cristo. El primer día del congreso. Unos 3 días después, algunos de los directores del congreso lo vieron muy apagado a él y apartado de ellos. Así que le preguntaron qué le pasaba. El gerente respondió: más de la mitad de los asistentes cristianos de ustedes a este congreso han pedido películas
pornográficas. Aun cuando nadie se da cuenta, la preocupación con el sexo, la pornografía, absorbe tanto a algunos ministros que pierden su relación con Dios y de ahí su eficacia ministerial. Hace algunos años, el copastor de una iglesia cristiana, y no voy a decir en qué república, no era El Salvador, era otro lugar, tuvo el atrevimiento de hacerle proposiciones inadecuadas a una mujer de su congregación, alegando que Dios le había dicho que ella debiera ser su mujer. Y él era casado, y ella era casada también. Lo peor del caso es que el pastor principal de esa iglesia, el pastor de ese pastor, porque él era copastor, cuando reunió al grupo de consejeros o de comité directivo para ver de la causa, dijo él lo siguiente: pues si Dios le dijo, hermanos. O sea que el pastor principal mismo también andaba con problemas de esa índole. Se puede ser santo, hermanos. Se puede ser limpio. No tenemos que bregar con injusticias y con pecaminosidad y con sexo. Se puede ser santo. Dios le dio a su esposa, y el sexo entre esposa y esposo y esposa es sagrado. Es sagrado. Vengan mañana. ¿Cuándo damos la charla? Mañana, Linda y yo hablamos a parejas. Vengan las parejas y voy a hablar un poco también de esto, ¿no? Pero les digo esto, que el sexo entre esposo y esposa es algo sagrado. Fuera de ahí, es pecado. Es pecado. Pornografía es pecado. Jesús mismo dijo que quien mira a una mujer con el pecado en su corazón, ya cometió adulterio con ella. ¿Y qué es mirar a una mujer? Es mirar imágenes. Imágenes. Pornografía, hermanos, es pecado. Y nadie podrá tener victoria en su corazón jugando con la pornografía. Peor todavía, buscando otras mujeres. Y desgraciadamente, hermanos, desgraciadamente, esto ocurre entre ministros. No todos ellos, a Dios gracias. Es la gran minoría. Es la gran minoría. Pero aunque fuera una sola persona en mil, es demasiado. Siendo un ministro, uno debe ser, repito, siendo un ministro de Dios, uno debe ser santo. Santo, santo, santo, santo, santo, santo. Y cualquier cosa que sea menos que eso, pierde uno la santidad. Y se puede ser santo, hermanos. Podemos ser santos. Cuidémonos, en el nombre de Dios te los pido. Cuidémonos de eso, hermanos. Cuidémonos de eso. ¿Qué es el pecado? No es una cosa tangible. El pecado es una infracción. Es transgresión de la ley de Dios. Pecar es ir más allá de lo que la ley permite. Pecar es saltar la cerca e invadir terreno ajeno. Todo el que comete pecado, dice la Biblia, eso está en Primera de Juan, todo el que comete pecado quebranta la ley. De hecho, el pecado es la transgresión de la ley. Pecado es saltar el cerco, ir más allá de lo que la ley permite. La ley, el hecho en sí no es pecado, es saltarse el cerco, lo que viene el pecado. David se enamora de Betsabé. Saben el caso, ¿no? Yo creo que lo saben. Y la manda David pregunta: ¿Quién es Betsabé? ¿Quién es esa bella mujer que yo veo ahí abajo? Pues su esposo es Urías. ¿Y quién era Urías? Urías era uno de los principales de David, uno de los cercanos protectores de David. Era un guerrero que David amaba y estaba entre los fuertes de David. Entre los fuertes de David, y David lo amaba a él y él amaba a David. Pero se enamora David de la esposa de Urías. Y cuando se enamora David de la esposa de Urías, ocurrió lo que siempre ocurre cuando uno se salta el cerco: él perdió el tino moral. La brújula se le arruinó. No sabía ni qué era bueno ni qué era malo. ¿Y qué hizo por fin? Mandó a matar a Urías para ganarse la esposa.

a su amigo, mandó a que mataran a su amigo, y en efecto así fue. Lo pusieron en frente de guerra, en lugar donde había mucha guerra, y mataron a Urías, y manda a Josué a decirle al Señor, a David, que Urías, que había muerto, Joel era, que Urías había muerto, y David hasta se alegró. Era amigo, era amigo. Tan perdió él el tino moral que aún manda a matar a un amigo de él por casarse con Betsabé, la esposa de Urías. Increíble, hermanos, increíble. Eso es lo que hace el adulterio, eso es lo que hace el descuido moral. Hace que uno pierda el tino, totalmente pierde el tino uno. Permíteme una ilustración. Yo quiero la ayuda de dos personas acá, dos personas que me ayuden acá. Venga uno, ahí está uno, otra persona más que me ayude. Aquí mira el segundo.

en mis notas, lleno de pasajes bíblicos, en mi Biblia. Ahora, póngase como un metro de distancia de mi hija, y usted también como un metro de distancia de ese lado, acá, aquí, aquí. Yo estoy en el centro. Estas dos cosas son como imanes. Son como imanes. Y saben ustedes cuál es la propiedad del imán, ¿no? El imán, mientras más cerca se está de él, más atrae, más fuertemente atrae. Y mientras más lejos está del imán, menos atracción tiene. Esto representa a Dios. Y el hermano no, porque él no va a decir que es un Dios, él no sería tan ostentoso, ¿no? Pero la Biblia representa a Dios. Y el tiempo, el reloj representa, el hermano no, recuerden, el hermano no, el reloj representa el mundo, la carne, el pecado, el hermano no, el reloj, la carne. Y yo estoy en el centro, estoy en el centro. Y veo pasar a esta señorita por ahí, qué linda señorita, Dios mío, esas piernas tan bonitas, esos pechos, y quiero llevármela a la cama. ¿Y qué va ocurriendo? Que poco a poco me voy moviendo yo para acá. No se mueve ni Dios ni el diablo, yo me muevo. Yo, somos nosotros, hermanos, los que causamos la caída. Nosotros, no nos engañemos. Y la veo pasar y me encanta verla, y quiero llevarme a la cama, ¿no? Y más para acá me hago. Y dos cosas ocurren cuando eso ocurre. Mientras más me acerco yo al reloj, ¿qué ocurre? Es como un imán. Más fuerte es la atracción. Y mientras más me alejo de Dios, igual, es como un imán, menos la atracción. Y que nadie diga que Dios me abandonó. Yo abandoné a Dios. Somos nosotros los que nos movemos, no Dios ni Satanás, sino nosotros los que nos movemos, hermanos. Pum, aquí, y aquí he caído ya. ¿Y de quién es la culpa? Mía. Por otro lado, estoy en el centro, veo pasar a la señorita, y es linda la señorita, es linda. Los ojos de uno no pueden dejar de ser ojos, uno ve belleza donde existe, ¿no? Pero yo, Señor, es linda la muchacha, está bien que se sea, pero yo no quiero tocarla ni quiero tener que hablar con ella. Ayúdame, Señor, a ser fuerte contigo. Ayúdame, Señor. Y nos vamos a ir para acá. ¿Saben qué es lo que más ayuda, hermanos? Lectura, repito esto, lectura diaria de la Biblia. Lectura diaria de la Biblia. Lectura diaria de la Biblia. Lectura diaria, diaria, diaria, diaria de la Biblia. Hay que leer la Biblia todos los días. Sí, hermano. Es que la lectura diaria de la Biblia produce dos cosas en nosotros. Uno, nos hace conciencia a nosotros de nuestra debilidad y carnalidad humana. No nos damos cuenta. Somos carnales y ni cuenta nos damos cuando no estamos en la Biblia. Somos pecadores y ni cuenta nos damos cuando no estamos en la Biblia. Y otra cosa es, perdemos conciencia de lo que Dios exige de nosotros, de su santidad y de la santidad que Él exige de nosotros. Perdemos conciencia de eso al no leer la Biblia. Así que leo la Biblia, y me hago para acá, por fin Dios me tiene en sus brazos. Gracias, estoy tomado y estoy con Dios. Ahora, una pregunta, ¿es si aquí ya no hay tentación? No, no es eso, es si aquí Dios me ayuda en las tentaciones. Un aplauso para mis hermanos. Gracias. Así que importante es reconocer, hermanos, todo eso que he dicho yo. Permítanme leerles Santiago, capítulo 1,

capítulo 1, del 12 al 15, dice lo siguiente: dichoso el que resiste la tentación, porque al salir aprobado recibirá la corona de la vida que Dios ha prometido a quien a quienes lo aman. Que nadie al ser tentado diga: es Dios quien me tienta. Aquí Santiago escribe esto y sigue diciendo: porque Dios no puede ser tentado por el mal, y tampoco tienta Él a nadie. Todo lo contrario, cada uno es tentado cuando sus propios malos deseos lo arrastran y lo seducen. Luego, cuando el deseo ha concebido, engendra el pecado, y el pecado, una vez que ha sido consumado, da a luz muerte. El pecado, una vez que ha sido consumado, da a luz muerte. Hermanos, que Dios nos ayude en todo esto. Tal vez la mejor ilustración puede ser el que les acabo de dar, y que Dios les ayude en eso, hermanos. En fin, ahora sigo. 5, poderío. Ya van viendo lo que voy haciendo yo. Estoy presentándoles puntos que tienen que ver con la forma en que nosotros podemos o no caer. Que Dios nos ayude. 5, poderío. La autocracia, el imperio, el señorío, absolutismo y supremacía. Hay ministros que no comienzan siendo autoritarios, pero poco a poco, mientras se van haciendo más poderosos en sus puestos, llegan a amar el poder y se hacen insolentes, y el pecado de autocracia los consume. Oigan esta palabra de Jesús. Se encuentra en Juan, capítulo 12, versículos 24 y 25. Ciertamente les aseguro que si el grano de trigo no cae en tierra y muere, se queda solo. Pero si muere, producirá mucho fruto. El que se apega a su vida, la pierde. En cambio, el que aborrece su vida en este mundo, la conserva para vida eterna. Mediante la siguiente paradoja, Jesús nos exhorta a que nos humillemos en lugar de hacer posible engrandecernos. El que trata de salvar su vida, la perderá. Mateo 10. Pero el que pierde su vida por causa mía, la salvará. Importante eso, la pasada ilustración, la del fariseo publicano. Repito, el que trate de salvar su vida, la perderá. No hay que tratar de salvar la vida. Dios es quien nos protege, y es quien nos guía, y es quien nos salva, y es quien está con nosotros para dirigirnos día tras día. Pero el que pierda su vida por causa mía, la salvará. El que pierde su vida por causa mía, la salvará. Número 6, el cinismo. Algunas cosas que describen cinismo es sarcasmo, ironía, sátira, menosprecio. El cinismo comienza a consumir al ministro cuando éste ve con sospecha el progreso de sus colegas, cuando ve con malicia los motivos de sus compañeros de trabajo. Al fijar la atención en los adelantos de los demás, en vez de ver en sus actividades un sincero deseo de servir al pueblo y de servir a Dios, el ministro duda de la sinceridad de sus colegas. Hasta piensa que lo hacen para sacar alguna ganancia personal. Poco a poco, el que se deja dominar por este espíritu de sospecha ve con desconfianza todo lo que los otros hacen, creyendo que lo hacen por motivos egoístas. Eso es cinismo. El que ha caído en ese espíritu de crítica comienza a verlo todo con ojos sospechosos. No confía de nada ni de nadie. Ningún mensaje lo alimenta. Ningún favor le es genuino. Ningún libro puede bendecirlo. Ningún amigo es digno de confianza. Es más, comienza a cuestionar las intenciones del mismo Dios. ¿Cuándo es que llegamos a ser cínicos? Creyéndonos mejores y más capaces y más ilustrados y más importantes que todos los demás.

Hermanos, evitemos esa falacia. Repito, ¿cómo es que llegamos a ser cínicos? Creyéndonos mejores, más capaces, más ilustrados y más importantes que todos los demás. Con todo lo que sabemos, hermanos, con toda la escuela que tengamos, con toda la grandeza que tengamos, no podemos salvar a nadie. Por bueno que sea el predicador, su prédica no puede salvar a nadie. Esa es obra del Espíritu Santo. ¿Cuál es la solución? Un completo reconocimiento de que ante Dios no hay nadie más merecedor que otro. Una muerte completa y total del ego. Una entrega de lleno a la voluntad de Dios. Hermanos, si somos egoístas, si hay ese espíritu en nosotros, pidamos de Dios humildad. Pidamos de Dios humildad. Seamos honestamente humildes. Seamos sinceramente humildes. Pero sinceramente, no una humildad sobrepuesta, sino que sinceramente. El éxito. Voy ahora al éxito. Es el último punto. Hablo de prestigio, de notoriedad, de renombre, de fama. Éxito. El éxito puede ser el remolino que destruye al ministro. El éxito puede producir engreimiento, soberbia, vanagloria. Un espíritu así podrá producir un mayordomo, o un administrador, o un jefe, un regente, pero no un pastor. ¿Repito eso? Un espíritu lleno de engreimiento podrá producir un mayordomo, un administrador, un jefe, un regente, pero no un pastor. Falta la humildad. Su paradigma es el negocio. Esa es la persona que es engreído, con énfasis en números y unidades y productos y ventas. Ya no es los nuevos nacimientos, con énfasis en el amor, en el compañerismo, en la fraternidad, en la lealtad. Si Dios nos da éxito en el ministerio, reconozcamos que siempre ese éxito viene de Él. Por más, y esto lo he dicho ya varias veces, por más que tengamos ese éxito, no puede nadie salvar a nadie. Eso es solamente obra del Espíritu Santo. Diciendo que el fruto de nuestra labor ha de ser personas salvadas y alimentadas por la palabra, esa obra solamente puede hacerla el Espíritu Santo. No podemos hacerla nosotros. Concluyo con esto, hermanos. Sigamos el ejemplo del apóstol Pablo. ¿Sabe lo que dice él? Golpeo se encuentra en 1 Corintios 9:27. Golpeo mi cuerpo y lo domino, no sea que después de haber predicado a otros, yo mismo quede descalificado. Repito esta palabra del apóstol Pablo, y con esto cierro. Golpeo mi cuerpo y lo domino. Sacrifico mi carne, entierro la carne más bien, no sea que después de haber predicado a otros, yo mismo quede descalificado. Para cerrar, repito la frase con que yo abrí el mensaje: de 20 ministros que comienzan en el ministerio, solo uno llega a la ancianidad todavía ministro. Que no les pase a ustedes, hermanos. Que no les pase a ustedes eso. Pidamos de Dios que nos ayude a ser fieles, fieles, fieles toda la vida. Fieles toda la vida. Y Él nos ayudará. Una oración, permítame una oración. Padre Celestial, bendice a nuestros colegas, Señor. Bendice a cada persona presente, Señor, que tiene alguna responsabilidad en tu obra. Y seremos todos los que estamos aquí, Señor, alguna responsabilidad de una frase, de una fase u otra en tu obra, Señor. Bendícenos, Señor. Cuídanos, Señor. Que tengamos el cuidado de no caer, Señor, en orgullo, de no caer en vanidad, de no caer en sexualidad, de no caer en estas cosas, Señor, que pueden hacernos desviar del camino que tú nos has puesto, Señor. Que todos los que están presentes lleguen hasta el final de sus vidas santos y todavía sirviéndote a ti, Señor, en el ministerio. Lo pido por mí, lo pido por cada uno de mis colegas que están presentes.

0: presentes. En el nombre de Cristo, Señor, dale su fuerza, Señor. Y que de aquí salgamos, Señor, con nuevas intenciones, nuevos propósitos, Señor. Nunca que se nos cruce por nuestra mente la idea, Señor, de que en cualquier momento podemos dejar el ministerio. Que nunca se nos cruce por la mente. Aunque cansados, aunque difícil la parte financiera a veces, aunque difícil la parte monetaria, aunque difícil, Señor, la fuerza física, aunque difícil lo que sea, Señor, que nunca se nos ocurra, Señor, dejar el ministerio, que nunca se nos ocurra por nada en la vida, Señor, dejar el ministerio, sino que seguimos ministrando, se nos terminará la fuerza, pero seguimos ministrando y ministrando hasta donde podamos, Señor, hasta que tú nos lleves al hogar celestial. Te pedimos esto, en el nombre de Cristo Jesús. Amén.
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En el capítulo 10 terminamos donde el Espíritu Santo nos comienza a correr las cortinas y a poder adentrarnos o permitir que podamos nosotros percibir, desde luego con nuestros sentidos espirituales, el mundo espiritual que nos rodea. Estamos rodeados de un mundo invisible que es más real que el mundo visible, terrenal y físico. El mundo espiritual, invisible, no material. Cuando Dios dijo, por ejemplo, en Génesis 1:1, que Él hizo los cielos y la tierra, en ese momento está hablando Dios, esto es muy importante, del inicio o el principio del espacio, de la materia y del tiempo. Entonces, en el principio se inició el espacio que nosotros vemos, el tiempo y la materia. Y cuando hablamos nosotros del tiempo, significa que el tiempo tuvo un inicio y que va a tener un final. Pero fuera de ese tiempo, fuera de ese principio, alguien ya existía antes que existiera la materia, el tiempo y el espacio. Y era Dios y las criaturas que Él creó, serubines, querubines y los ángeles. Entonces, antes de que nosotros fuéramos creados y de que el universo, la Vía Láctea, lo que vemos, fuera creado, existía un mundo invisible donde esas criaturas de ese mundo invisible tienen acceso al mundo visible, nosotros no. Los cuerpos que ellos tienen les permiten entrar a nuestro mundo material, pero nosotros no podemos salir de este planeta. Estamos encajonados en un planeta, estamos en un universo cerrado donde nosotros tenemos que entender

que fuera de este planeta no hay vida más que la de los ángeles, querubines y serafines que Dios ha creado. Entonces, este mundo invisible tiene continua influencia sobre nosotros. Y el que vino a poder correr las cortinas y mostrarnos que estamos siendo influenciados por poderes malignos que no se pueden percibir con los cinco sentidos, el mundo entonces, al no entender el mundo espiritual, ha calificado que una conducta normal de muchos seres humanos que se les ha clasificado como personas enfermas de paranoia. La paranoia es una persona que cree que todo mundo lo persigue, o que no sale de su casa, o que se aísla porque cree que todos lo ven feo, o porque creen que todos le quieren hacer algún daño. Van en el metro así agarrados, sin voltear de ningún lado, porque si alguien los voltea a ver, ya creen que les va a hacer algo. Esa es la paranoia, un sentimiento de persecución. Otro es la esquizofrenia, personas que tienen dos caracteres o dos personalidades o tres, que la psicología le llama múltiples desórdenes de la personalidad. Otras personas son psicóticas, son personas que están en contra de todo mundo, odian a todo mundo y llegan a una psicopatía donde realmente ya son antisociales. Bueno, todas estas conductas anormales de los seres humanos están clasificadas en una pseudociencia llamada la psicología y la psiquiatría. La diferencia está en que los psicólogos no pueden recetarte medicinas, los psiquiatras sí pueden recetarte pastillas o tranquilizantes nerviosos. Y este mundo invisible está ejerciendo poder sobre las naciones también. Sobre todas las naciones desde que se formaron las naciones, porque primero comenzaron los estados y después las naciones, hay una organización impresionante, satánica, en el universo, con acceso a nosotros, que están con el propósito de destruir nuestra mente. La guerra de todos nosotros se libra aquí, aquí en la mente. Ahí en tu cabecita y en mi cabeza, yo tengo que pelear con mis demonios y tú tienes los tuyos. Y yo no voy a poder pelearme con los tuyos porque tengo que pelear con los míos o con los que hemos heredado de nuestros antepasados. Y aquí en nuestra cabeza se libra, es el campo de batalla entre el bien y entre el mal. Entonces, lo primero que tenemos que protegernos cuando nos convertimos a Cristo y descubrimos este mundo espiritual que es más real que el de nosotros, ya comenzamos los cristianos a entender que debemos de comenzar a cuidar nuestros pensamientos. Tienes que tener mucho cuidado con lo que piensas, y hay pensamientos que no se pueden evitar. Por ejemplo, yo he estado orando y me imagino que tú has atravesado esta circunstancia también, donde estoy orando con el Señor y de repente me vienen pensamientos que inmediatamente digo, esto yo no lo quiero pensar, esto tampoco puede venir de Dios. ¿Cuál es su origen? Demonios y espíritus que tienen influencia en nuestra mente. Ahora bien, los demonios y el mundo espiritual no saben lo que tú piensas, pero pueden influir lo que piensas. A ver si me siguen. Ellos no adivinan lo que tú estás pensando, pero pueden introducir unos pensamientos malignos de suicidio, de odio, de desconfianza, de rencor, de amargura. Por eso dice en 1 Timoteo 4:1, debemos de saber que en los últimos tiempos muchos apostatarán de la fe. Y yo me preguntaba, y dice Pablo, escuchando a espíritus demoníacos, escuchando, ¿qué, cómo pueden acercarse ellos a hablarnos? No lo oímos, pero hay veces que hay voces que son invisibles, y esto lo testifica cualquier hospital psiquiátrico, de cantidad de personas que dicen que las tienen que internar porque oyen voces que les dicen, mátate o mata a estas personas, etcétera, etcétera. Y esas voces no las pueden interpretar ni definir, ni tampoco poder decir cuál es su origen, más que cuando nosotros venimos a la Biblia.
Les voy a dar un ejemplo rapidísimo

de miles que hay. Hace algunos años fue asesinado uno de los cantantes más famosos de toda la historia, que fundó en el siglo pasado el conjunto más famoso del siglo XX, que se llamaron los Beatles. Los Beatles, un conjunto de Londres, Inglaterra. El fundador se llamó John Lennon. Y una vez saliendo de Nueva York, de su apartamento, él fue asesinado hace algunos años por una persona que vivía en Hawái. Y esta persona, que permanece en la cárcel, cuando lo fueron a interrogar y a preguntarle cómo estuvo la cosa o qué tenía él para poder ir a matar a John Lennon, él dijo: yo viví en Hawái y oía voces. Y una voz me dijo que fuera a Nueva York y que matara a John Lennon. Desde luego que esta persona que aceptó estas voces era un psicótico. Era una persona que ya tenía problemas con su personalidad. Era una persona que también era adicta a la pornografía. Era una persona que ya no tenía control sobre sus pensamientos. Vean lo peligroso que es esto. Entonces él fue a Nueva York y se esperó 24 horas, durmió en la calle para esperar hasta que saliera John Lennon y lo mató con una pistola. Y así encontramos miles de casos en el mundo donde encontramos, pues me dijo otra persona que asesiné a mi esposa porque me dijo alguien que estaba endemoniada o que tenía que matarla porque me estaba siendo infiel. Y encontramos cientos de casos. La cuestión es que pues el mundo, ¿verdad?, no puede deducir ni tampoco discernir el origen de qué influencia tan tremenda existe en el mundo espiritual. Y lo vimos en el capítulo 10 de Daniel. Esta es la razón por la cual la Biblia nos dice en Romanos 12:2. Todos se los han de memoria este versículo. Y si tú no estás memorizando, escúchame esto, cristiano y cristiana que me escuchas, si ustedes no están memorizando la Biblia todos los días, si no estás tratando y no has desarrollado el hábito de memorizar uno o dos o tres versículos diarios y apuntas en una tarjetita un versículo y vas manejando y lo pegas ahí con un Yurex en el elevador o en tu oficina o en el coche y tratas de estar continuamente memorizando la palabra de Dios, no vas a tener poder para rechazar los pensamientos de Satanás. Y tarde o temprano, ¿a dónde nos quiere llevar el maligno? Nos quiere llevar a la depresión. Nos quiere llevar a la angustia, a que te sientas angustiado. Ya no puedo avanzar, ya no puedo llegar, nunca lo voy a lograr, ya no me puedo volver a casar. Todo mundo está en contra de mí. Y comienzas a darte cuenta que esta vida no es la vida que Cristo nos vino a dar. Cristo nos vino a dar una vida, y una vida en abundancia, una vida de gozo. Hay cristianos que parece que los bautizaron con jugo de limón. De veras, unas caras tan tristes y tan amargadas y tan enojadas, y son cristianos. Y esta no es la que Jesús dijo: mi gozo les dejo, mi gozo les doy, mi paz no es como la que el mundo te da. Entonces, tienes que entender que fuimos llamados a una vida de victoria, donde, como dice Romanos 12:2, no permitas que el mundo moldee tus pensamientos, sino transfórmate renovando tu mente a través de la palabra de Dios. Entonces, ¿qué es lo único que puede sacarme los virus? Que cuando yo vine a Cristo, tú y yo estábamos envirulados en la mente, todos, no hay una excepción de ningún cristiano que antes de ser cristiano no hayamos estado envirulados, porque nacimos envirulados. Aquí teníamos cantidad de virus en la mente que no venían de Dios, con programas que el enemigo nos quiso implantar. Y estos programas nos los implantaron, desde luego, en primer lugar, nuestros padres. Muchos de nosotros tuvimos papás que pues eran ignorantes, ¿verdad?, de Cristo. En mi caso, yo tuve un padre muy religioso, muy buen hombre, generoso, muy violento. A mí me golpeaba de una forma despiadada. Me tuve que ir de mi casa a los 13 años y desde los 13 años no regresé. Comencé a trabajar de todo, ¿verdad? ¿Por qué? Porque le tenía un miedo tremendo a mi padre. Y era muy religioso mi padre. Pero eso que me inculcó él, ese odio, esa autoridad, ese autoritarismo,
lo traía yo ya cuando era joven, ¿verdad? Y lo quería desahogar con muchas cosas. Entonces, nacemos con influencia de nuestros padres. Otra vez, nuestros maestros en la escuela ejercen una influencia tremenda en los niños. Y así crecemos con virus, que otros llegas a la universidad y comienzan a enseñarte, como a mí, a Marx y a Hegel, y que venimos del chango y de chita y de los monos y de los simios, y de que no hay moral, y que hay todo, ese fue el mensaje de ayer, todo es relativo, no hay una verdad absoluta, tú puedes establecer tu vida, tu código de conducta, tus mandamientos, y tú no tienes por qué someterte a ese Dios de la Biblia, en fin, ¿verdad? Todas estas cosas infectaron nuestras mentes, y esta es la razón por la cual funcionas mal, y por la cual yo también funcionaba mal antes de convertirme. Y cuando acepté a Cristo, el misionero que me dio a Cristo fue lo primero que me dijo: Armando, mi primer consejo es, nunca de día y de noche, nunca te separes de este libro de la ley. Medita, piensa, léelo, memorízalo de día y de noche. Acuéstate en la noche, ya viste las noticias, ponte un cojín en tu cama, vete a los salmos y comienza a repetir: el Señor es mi pastor, nada me faltará. Comienza a hablar la palabra de Dios, porque cuando Cristo enfrentó a Satanás, lo único que hizo ir a Satanás fue cuando él citaba la palabra de Dios. Está escrito: a tu Dios adorarás y él solo servirás. Entonces, es la única arma que tenemos, por eso se le llama la espada del Espíritu. No hay ninguna otra arma, métetelo en tu cabecita, contra los pensamientos malignos y sacar de tu mente todo ese virus, más que la Biblia. No existe ninguna otra cosa. Esta es la espada del Espíritu, la que puede refutar argumentos y toda altivez que se levanta contra el conocimiento de Dios. Y una vez que la Biblia nos corre las cortinas y nos muestra que es real, que estamos en un mundo ocupado por el enemigo y que no hay más que resistir y llenar nuestra mente con la palabra para resistir las influencias, las voces, en los programas de televisión, lo que leemos en las noticias, en las telenovelas, etcétera, etcétera. Todo eso entra a nuestra mente para tratar de controlar nuestros pensamientos y que adaptemos y moldear nuestra manera de pensar y de vivir conforme al mundo, y es cuando entonces quedamos víctimas del enemigo. En el capítulo 11 de Daniel encontramos rápidamente, porque vamos a ver solamente dos procesos o dos partes de este capítulo. Dice en el capítulo 11 de Daniel: y yo mismo en el año primero de Darío el Medo, ¿verdad?, es uno de los últimos reyes que se mencionan en Esdras, capítulo 4, del imperio Medo-Persa. Esto es maravilloso porque cuando venimos a la Biblia, como decíamos ayer en el desayuno, en la conferencia, el rechazo de la verdad, no sé cuántos pudieron acompañarnos ayer, tuvimos 850 personas ayer. Tuvimos un lleno completo, gracias a Dios. Ahí está la conferencia, la pueden conseguir. Pero ayer estábamos hablando de qué forma se ha rechazado la verdad. Y cuando venimos a la Biblia, no venimos a un libro como El origen de las especies de Carlos Darwin, que abres ese libro y comienzas a leer, pues chanceí, puede que, no estoy seguro, a lo mejor, quizá, tal vez, un lenguaje completamente que no es nada científico. Además, un libro, ¿verdad?, que como el título lo dice, El origen de las especies. Oye, si yo compro un libro que diga el origen de los hipopótamos y en ninguna parte del libro me dice cómo se originaron los hipopótamos, ¿para qué le puse ese libro, por el amor de Dios? En ninguna parte del libro te dice el origen de las especies. Solamente son especulaciones, hipótesis, filosofías, etcétera, etcétera. Pero cuando venimos a la Biblia, venimos a historia, arqueología, geografía, genética, física, química, antropología y todas las disciplinas académicas que existen que respaldan lo que está escrito en este libro. Que la ciudad de Jericó aparece en las ruinas de Jericó, así como la Biblia lo dice.
que el rey David, está escrito en el libro de los Reyes, hay arqueólogos ahí en Jerusalén donde se han descubierto la tumba de David que todavía existe y cosas que David escribió, etcétera, etcétera, que los escritos de los profetas en 1948.

8, en los rollos de Qumran, ahí cerca del Mar Muerto, se encuentran los arqueólogos con el libro de Isaías y con otros libros más, y vas al Museo de Jerusalén, donde están los papiros originales, que dicen exactamente lo que tenemos aquí. No estamos especulando ni filosofando, a lo mejor chance y, pues no estoy seguro, venimos a algo que es absolutamente inmutable y cierto, porque la palabra de Dios es la verdad. Y cuando tú vienes a la palabra de Dios con esa convicción, a pesar del mundo, precisamente, lo comentamos ayer también, precisamente, como la Biblia es el único libro de los billones de volúmenes de literatura que existen, el único libro que contiene verdades absolutas, esta es la razón, como el mundo es relativo y no hay ninguna verdad absoluta, lo que es verdad para ti no es verdad para mí, tú puedes vivir como quieras, yo como quiera, como el mundo está así, entonces el ataque es contra aquello que contradice la filosofía del mundo. Y por eso la Biblia es el libro más atacado, más controvertido, más burlado, más pisoteado de toda la historia de la literatura. Fue el primer libro que fue impreso en la imprenta de Gutenberg. El libro más traducido a más idiomas y más dialectos que cualquier otro volumen de literatura. Entonces no nos extrañemos que llegues a la universidad. No, la Biblia tiene historias y pues esto y el otro. Y programas de Ocean, de National Geographic y programas de Discovery. Y pues la Biblia es esto y aquello. Y cuando escuchas esos programas que vienen a atentar en contra de influir con dudas, de que la gente diga, no es que realmente la Biblia tiene contradicciones, la gente se come ese programa, mete ese programa, aceptas ese programa, y entonces no hay ninguna duda porque tienes tantas dudas. Y además, además que compras la revista de La Duda. Entonces digo, no nos sorprenda, ¿verdad? Y llegan ustedes a la secundaria y a la preparatoria y a la universidad y lo están esperando ahí con comunismo, con relativismo, con ateísmo, con materialismo, con pluralismo, etcétera, etcétera. Y llegan los cristianos sin memorizar la palabra, sin fuerza espiritual, y además la influencia del sexo y la influencia de las drogas y la influencia del alcohol. Imagínate nada más, ¿qué juventud tenemos ahorita? Una juventud que está siendo por todos lados tratando de invadir su mente con filosofías de acuerdo a los hombres. Y esta es la importancia por la cual Dios está levantando guerreros de Dios. Muy jóvenes y grandes también, que tomen en serio la Biblia, que se disipulen, que memoricen día y noche la palabra de Dios, y no te imaginas la capacidad intelectual, espiritual que vas a tener. Porque Jesús dijo, mis palabras, todo lo que está aquí, son espíritu y son vida. Entonces, cuando vienes a la Biblia, no estás leyendo un libro solamente de literatura que alimenta tu conocimiento intelectual, porque Dios no nos dio para eso la Biblia, sino que es un libro que el contenido que tiene, las palabras de la Biblia, llegan no a mi mente, llegan a lo más profundo que en lo que el ser humano está constituido, que es el espíritu. Y es el espíritu el único que puede digerir la palabra de Dios. Así como un coche es fabricado para que lo único que pueda asimilar es la gasolina, tú no le puedes echar azúcar a un tanque de gasolina porque lo desvielas. Así como nuestro cuerpo fue diseñado para digerir solamente frutas y vegetales, y de vez en cuando carne, etcétera, etcétera, y no bebidas de Monster, ni de Red Bull, etcétera, etcétera, que son químicos, químicos, químicos, y el cuerpo los almacena en los riñones, y comienzas a sentirte sin energía y sin ganas. ¿Por qué? Porque estás intoxicado, porque estás tomando cosas que no fueron diseñadas para que tu cuerpo las asimilara. Así el espíritu no fue diseñado para recibir nada más que la palabra de Dios. El único alimento al espíritu humano es la Biblia. Y cuando leo la Biblia y la medito y la memorizo, sin que yo me dé cuenta, al memorizarla y guardarla y repetirla, comienza a invadir mis pensamientos, mis neuronas, de una forma milagrosa comienzan a ponerse en orden,
comienza a desvirularme y a salir los programas. Mientras más luz entre, más tinieblas salen. Mientras menos estés en la palabra de Dios, más grandes las tinieblas en tu vida. Y por eso vives con psicosis, con problemas, con paranoias, con esquizofrenias, con pensamientos de derrota, de angustia, de estrés. No puedes tener paz, no puedes confiar en nadie. ¿Por qué? Porque así se encuentra tu mente. Tu mente está enferma. Y tú sabes, la única medicina que existe para sanar nuestra manera de pensar. Dice Daniel, entonces escribiendo desde el imperio Medo-Persa,

dice Daniel, entonces escribiendo desde el imperio Medo-Persa, ahora te mostraré, estaba hablando con el ángel, lo recordamos en el capítulo 10, versículo 2, 11, 2, ahora te mostraré la verdad. He aquí que habrá tres reyes en Persia, o sea, aquí antes de que los futuros reyes de la historia, que la historia nos comprueba que existieron, ya hace 2600 años, antes de que surgiera Grecia, vamos a ver cómo fue Grecia que conquistó a los medos persas, y después los romanos a los griegos, etcétera, etcétera, y después vino el imperio otomán turco, que duró casi 500 años hasta 1922, vamos a ver con qué anticipación la Biblia nos muestra todo el origen y el transcurso de la historia del mundo. He aquí habrá tres reyes en Persia y el cuarto se hará de grandes riquezas. La historia nos muestra que estos tres reyes fueron Asuero, Artajerjes y Darío. Y todos son mencionados en Esdras capítulo 4. Y el cuarto rey, dice el versículo 2, y el cuarto se hará de grandes riquezas, más que todos ellos, y al hacerse fuerte con sus riquezas, levantará a todos contra el reino de Grecia. Este cuarto rey fue Jerjes. Jerjes, el cuarto rey de Persia, que invadió Grecia. No sé cuántas ustedes han visto la película de Los 300. Es una película, ¿verdad?, donde un grupo de macedonios, espartanos, se juntan en el estrecho de las Termópilas, cerca de Macedonia, para impedir que los persas pudieran entrar. Y entonces desarrolló una estrategia donde fue un estrecho, pues el estrecho de Termópilas, donde no cabía nadie, y se juntaron los 300 guerreros que fueron entrenados desde chiquitos, y venían miles contra ellos, pero no podían echárseles encima porque los rechazaban a unos y a otros y a otros. Finalmente, desde luego, que fueron derrotados, ¿verdad? Hasta que Alejandro el Magno, dice el versículo 3, se levantará luego un rey valiente, que fue Alejandro el Magno. Este fue el rey valiente, quien vengó la derrota de este grupo de los 300, invadiendo Persia y destruyendo todo en el año 332 antes de Cristo, tal como la historia lo certifica. Ahora, vamos a entrar de aquí en adelante, de los versículos 36 al 45 del capítulo 11, porque todo el capítulo 11 es la lucha entre dos reyes, el rey del norte y el rey del sur, que están en continuo conflicto uno contra el otro. Y del versículo 36 al 45 se describe al anticristo. Vean ustedes cómo el Espíritu Santo en el libro de Daniel nos ha llevado a develar la personalidad de este último dictador mundial. En el capítulo 2 era la estatua del sueño que tuvo Nabucodonosor, ¿se acuerdan? La cabeza de oro, el pecho y los brazos de plata, las caderas de bronce y las dos piernas de hierro, y los pies de la estatua que eran mezclados con barro y con hierro. Y Dios le revela a Daniel el significado de la estatua. Y ahí es la primera profecía de los imperios mundiales desde el año 2600 hasta que venga Cristo. El primer rey, el primer imperio, le dice de Daniel a nuestros días, es Babilonia. Tú eres la cabeza de oro. Daniel estaba bajo el imperio babilónico. ¿Se acuerdan que se lo llevó cautivo Nabucodonosor aproximadamente en el año 585 a.C.? Y le dice a Daniel, tú eres Babilonia la cabeza de oro. La plata es el reino de los medos y de los persas, que hicieron alianza. Lo que es el bronce, viene Grecia con Alejandro el Magno, que a los 33 años había conquistado casi el sur de Europa, el norte de África y parte del Medio Oriente. Y las piernas, dice el capítulo 2, eran un imperio tremendo, monstruoso, que no hay un nombre para poder definirlo, que fue Roma, y finalmente los 10 dedos. Y nos brincamos de ahí al capítulo 7, y en el capítulo 7 vimos que ahí el Espíritu Santo comienza a ventanear, a develar al anticristo, como un cuerno que surgiría de los 10 dedos de la estatua de Nabucodonosor. Y cuando pasamos al capítulo 8,

8 de Daniel encontramos ya claramente, ¿verdad?, que ya se hablan de bestias, donde ya un cuerno pequeño surge de la última forma de gobierno mundial, y al llegar al capítulo 11, ya el Espíritu Santo completamente devela todo el rompecabezas y nos muestra abiertamente quién es el anticristo, como lo vamos a ver rápidamente, y las guerras y las naciones que el anticristo va a tener o va a pelear en contra antes de que venga Jesús. Y aquí me adelanto a compartirles lo siguiente. Cuando venimos a la Biblia, encontramos que todas las naciones contra las cuales el anticristo va a pelear son naciones musulmanas. Es muy pocas las naciones, son muy pocas las naciones que encontramos en Europa, aunque va a tener parte de Europa y parte del Medio Oriente gobernando. Ahora bien, no es correcto que creamos que el anticristo va a gobernar el mundo entero. ¿De dónde se ha sacado esta deducción? Bueno, porque muchas veces dice es que toda tribu y toda lengua, etcétera, etcétera, de la tierra va a adorarlo, etcétera, etcétera. Pero ahí se refiere a la tierra donde él va a gobernar. ¿Cómo sabemos que el anticristo no va a gobernar México, ni Latinoamérica tampoco? Porque la Biblia nos muestra claramente que cuando el anticristo aparezca, le van a hacer la guerra los asiáticos. Dice en Apocalipsis 16, y vi a los reyes del oriente que se levantaron. Vamos a ver aquí del 40 al 45 del capítulo 11 de Daniel, que vamos a ver que hay otras naciones que vienen del norte, noticias del norte, o sea de Rusia, lo van a alarmar que vienen contra Jerusalén, donde el anticristo se encuentra. Entonces esto nos lleva a una deducción clara de que el anticristo no va a gobernar el mundo entero. Su principal centro de gobierno será parte de Europa y parte de naciones del Medio Oriente. Y esto nos lleva también a la conclusión de que hay casi un 85% de probabilidades de que el anticristo sea musulmán. Asústame. ¿Cómo podemos sacar esta deducción cuando vamos a ver ahorita que el Dios de sus padres, que sean que era Abraham, Isaac y Jacob, etcétera, etcétera? Miren, yo durante muchos años, bueno, casi les puedo decir, desde que me convertí, Dios nos llama a todos a diferentes áreas para estudiar. Yo desde que me convertí, mi primer mensaje que di en un garage, como con para 80, 100 personas, fue sobre la gran tribulación. Desde que me convertí, me apasioné por la profecía. Y esto era algo del Espíritu, o sea, Dios me llamó a eso, ¿verdad? A escudriñar mucho más áreas que otros pastores no han escudriñado. Otros escudriñan otra cosa, pero a mí me llamó a eso y a la apologética, a defender la fe contra todas las filosofías que se han levantado, porque siempre me gustó mucho defender algo. Nací con un idealismo, como todos los jóvenes, ¿verdad?, de defender a México y esto y por acá, y hay justicia y clamamos esto, y siempre me ha gustado. Y cuando encontré a Cristo y la Biblia, dije, voy a dedicar mi vida a defender la Biblia y la fe cristiana contra todas las filosofías que se puedan levantar. Bueno, entonces, cuando yo me convertí, pasaron muchos años, y durante mucho tiempo, en la época de los 80s, yo estaba trabajando con el equipo de Luis Palau. Lo estuve con Billy Graham también como 6 meses entrenándome, y nos dieron cursos gracias por los cimientos que pude recibir. En esa época, hasta principios del siglo XXI, la mayor parte de los escatólogos, ¿quiénes son los escatólogos? La palabra escatos, logía, el conocimiento que va más allá. La escatología es la rama de la teología que estudia las cosas futuras, como un resumen. Entonces, un escatólogo es una persona, ahí me dicen que yo soy escatólogo, que estudia las profecías minuciosamente y que trata de encontrar y acomodar las piezas del rompecabezas, porque es el área más difícil de la Biblia. Porque hay piezas por todos lados, y por eso se ha llegado a, cuando no estás muy adentrado, hay tantas barbaridades que se han profetizado acerca de la profecía bíblica, ¿no? Entonces, durante toda esa época, se creía y los escatólogos enseñaban que el anticristo

Cristo sería judío. Y había bases para enseñar esto. Génesis 49, la profecía que se hizo sobre que de la tribu de Dan iba a surgir, ¿verdad? Iba a morderle la serpiente al caballo, iba a caer. Otra, Cristo dijo en el Evangelio de Juan que otro, hablando de alguien igual que él, vendría y lo seguirían a él. Entonces, otro es el pasaje de aquí que vamos a ver en el versículo 37, que dice que el Dios de sus padres no hará caso. Inmediatamente asumieron, fue Abraham, Isaac y Jacob. Muy bien, cuando comienzo a estudiar ya y darme cuenta en el siglo XXI, que en 10 años, escuchen esto, en 10 años Europa, al ritmo que va, será un continente musulmán. Ahorita, en el siglo XXI, en abril del 2016, en que nos encontramos, por cada europeo que nace, nacen 8 musulmanes. O sea, Europa es un continente de viejitos ya. Ya no quieren tener hijos. Tú vas a Europa y es dificilísimo que veas a mujeres con sus carriolas y con niños cargando por todos lados. Como aquí en México que parecemos conejos. Bueno, casi la mayoría de los latinos, ¿verdad? Entonces, a este ritmo de crecimiento, ¿verdad?, demográfico, dentro de 10 o 15 años Europa es un continente musulmán. Entonces me vino a la mente inmediatamente, esto, no estamos hablando de los refugiados. Y luego viene el fenómeno de los refugiados de Siria, de Irak y de Turquía, por la guerra civil de Siria, donde ahorita hay 3 o 4 millones de personas musulmanas que están saliendo de Irak y de Siria y del Medio Oriente pidiendo refugio en Europa. Escuchen, y llegan a un continente de viejitos donde no hay dinero tampoco, ni fuentes de trabajo. Italia, Grecia, Portugal y España se encuentran en crisis gravísimas de empleo. Hay un desempleo en España del más del 50%. En Italia, en Grecia, en Portugal. Ahora, cuando se formó la Unión Europea, se consideró que si Italia caía, el Fondo Monetario Internacional inmediatamente brincaría para ayudar a Italia, o si caía España, ayudar a España. Pero fueron tan grandes las crisis económicas de naciones como Grecia, Italia, España, Portugal, que se quedó en la bancarrota el Fondo Monetario Internacional. Y entonces recurrieron a Alemania. Alemania ahorita es la única nación en Europa que está consolidada económicamente. Pero llegan a Alemania hace algunos meses 2 millones de refugiados. Y Angela Merkel, la primera ministra, no sé cuántos de ustedes sepan, es cristiana. Su papá era pastor. Y Angela Merkel dijo, la revista Time hace unos 3 o 4 meses ocupó la portada con la foto de Angela Merkel diciendo, alabándola, que era la mujer de Europa. Y yo compré la revista y leí su biografía, donde ella hizo un llamado a Europa a que Europa regresara a Dios. Y que por sus principios cristianos que sus padres le implementaron en su vida, ella tenía que abrir la puerta a Alemania, a los refugiados. Muy bien. En cuanto Angela Merkel le abre la puerta a 2 millones de refugiados, se le echan encima todos los ciudadanos de Alemania. Y ahorita está peligrando su posición política, ¿verdad? Porque así es la gente. Nunca busques impresionar a nadie. Nunca busquen popularidad. Porque las personas que ahorita te dicen, alabado sea el que viene en el nombre del Señor, a los 8 días te crucifican. Por eso dice la Biblia, ¿verdad? No confíes en el ser humano, confía en Dios, nuestro temor sea Dios. Porque somos completamente vulnerables, estamos sujetos a cambios, somos seres humanos, ¿verdad? Que cambiamos muchas veces de mucha opinión, precisamente porque así es el ser humano, somos seres humanos débiles. Entonces nunca pongamos los ojos en los seres humanos, sino en Dios. Entonces, ahora Europa, con este fenómeno de los refugiados que siguen llegando y siguen llegando, ¿qué va a pasar, verdad?
que los musulmanes al mismo tiempo, ahora Europa.

Ah, está lleno de viejitos. Europa, escuchen esto, tiene una situación económica tremenda. Y número tres, Europa no conoce la Biblia. Se calcula que el 1% en Europa o 2% son cristianos. En Inglaterra, el 80% de las iglesias cristianas las compraron los musulmanes y ahora son mezquitas. El 80% de las iglesias cristianas en Inglaterra son edificios que pertenecen a los musulmanes ya. Entonces, viendo todo este fenómeno, comenzamos a poder encontrar la relevancia en las Sagradas Escrituras. Y a la conclusión a la que yo he llegado es la siguiente. Por lo cual les dije que creo que va a ser musulmán el anticristo. Muy bien. En el año 700 antes de Cristo, en el año 700 antes de Cristo, hace 2700 años, los asirios, antes no se llamaba Siria, en la Biblia aparece como Asiria. Los asirios se llevaron a las 10 tribus del norte de Israel cautivas. Síganme con mucho cuidado. Se llevaron a las 10 tribus de Israel cautivas hacia Siria. 100 años después, los babilonios se llevaron a las dos tribus que quedaban a Babilonia, donde de entre ellas fue Daniel. Ahora bien, estas 10 tribus que se llevaron cautivas a Siria, los judíos se mezclaron con todas las naciones del mundo. Entonces, ahora en el siglo XXI, nadie sabe, aún muchos judíos, que son judíos, porque se mezclaron con africanos, se mezclaron con italianos, o sea, fueron dispersados en Asiria, pues se perdieron por todo el mundo, y es dificilísimo que un judío te diga ahorita, soy de la tribu de Dan, o soy de la tribu de Manasés, o soy de la tribu de Judá. Es muy difícil, porque se perdieron las tribus hace 2700 años. Muy bien. ¿De qué nos habla esto? Que si de la zona geográfica de Asiria va a surgir el anticristo donde se encuentra ahorita ISIS, y donde Bagdadi, el líder de ISIS, declaró hace un año, vamos a restaurar el califato en todo el Medio Oriente. ¿Qué es el califato? El gobierno del califa. ¿Quién es un califa? El sucesor de Mahoma. Entonces, cuando Mahoma murió en el año 630, 635, más o menos, cuando muere Mahoma, se divide el Islam en dos ramas, entre los chiitas y entre los sunnis. Entonces, es muy importante que lo sepan los cristianos, para que sepas qué contestar a tu profesor de historia y lo que está pasando en el mundo. Se divide el Islam en dos ramas, en los chiitas y en los sunnis. Casi todos los sunnis están en el área de Siria. Y casi todos los chiitas se encuentran en Irán y en Arabia Saudita. Por eso, y ahora hay una guerra entre ellos. ¿Por qué se dividieron? Porque cuando murió Mahoma, unos dijeron, ¿quién es el sucesor de Mahoma? Ya enterrado el muertito, comenzaron a repartirse todo lo que podían. ¿Quién va a suceder a Mahoma? No, no, nosotros los de la familia de los que venimos de su familia. No, no, no, no. Tiene que ser por voto democrático los chiitas. Entonces, estas dos ramas musulmanas, unos creen que vienen directamente de Mahoma y otros que fueron apuntados como sucesores legítimos de Mahoma y se dividió el Islam. Y ahorita la guerra es entre chiitas y sunnis y el grupo de ISIS, que son sunnis, matan a todos los musulmanes que no quieren aceptarse ser sunnis, aunque sean chiitas, aunque sean sus hermanos, los matan y les cortan la cabeza. Entonces, este grupo que viene de Siria va a surgir el anticristo. Porque el anticristo es posible que sea, sí es cierto, judío, pero también asirio. Y en más de siete textos del Antiguo Testamento, al anticristo se le nombra el asirio, como en Isaías capítulo 10, como en Miqueas capítulo 5, etcétera, etcétera. No tengo tiempo para eso. Después tendremos un estudio más profundo acerca de la verdadera nacionalidad del anticristo. Para concluir, el anticristo va a ser judío musulmán. ¿Saben una cosa? Hitler, ¿a quién persiguió?
Ahora los historiadores están descubriendo en su árbol genealógico que Hitler traía

tenía raíces judías. Jesús, María y José, el burrito que los acompaña. Y él mismo se convirtió en enemigo de ellos. Carlos Marx era judío. Sigmund Freud era judío. Todos los grandes hombres que se han vuelto antisemitas eran judíos y se vuelven contra su pueblo. Entonces nos damos cuenta que no nos puede extrañar de que siendo el anticristo, asirio y siendo judío, él mismo precisamente traicione a los de su propia raza. Entonces, ahora como que ya las cosas comienzan a encajar un poco mejor y ya se puede ver, ¿verdad? Que sí, pues sí, a lo mejor sí, sí va a traer raíces judías, porque a lo mejor ni siquiera él lo sabe, como Hitler no lo supo hasta después, cientos de, o decenas de años después, y el anticristo, ¿verdad? Forzosamente, si viene de Asiria, y la Biblia le llama que de Asiria va a surgir el anticristo, no necesariamente tiene que ser 100% musulmán. Él puede, en su sangre, traer sangre judía. Entonces ya podemos entender, ¿verdad?, que puede haber una mezcla de las dos nacionalidades o de las dos sangres donde el anticristo va a surgir. Muy bien, pasemos rápidamente a examinar la personalidad del anticristo. Daniel 11, versículo 36. De aquí en adelante, del versículo 36 al 45, todo este pasaje habla del anticristo. Y es de los pasajes más enriquecedores de la Biblia que nos describen la personalidad y las últimas guerras del anticristo. Y dice así: y el rey hará su voluntad y se ensoberbecerá, se engrandecerá sobre todo Dios, y contra el Dios de los dioses hablará maravillas y prosperará hasta que sea consumada la ira. O sea, ¿cuándo se consuma la ira? Al final de la gran tribulación. Porque la gran tribulación, Apocalipsis 4 al 19, es la ira de Dios contra el mundo que se ha rebelado contra él. Entonces la ira de Dios, nosotros, dice Romanos 5, 9, primera de Tesalonicenses 1, que nosotros no fuimos puestos para la ira. Esa ira que viene sobre el mundo, donde Dios va a desatar todos los más grandes juicios, que de verdad lo que está pasando ahorita es como una caricatura con lo que se viene sobre el mundo, nosotros ya no vamos a estar aquí. Adiós, mundo cruel, ya nunca te veré. Bye, bye, bye. Nos vamos antes, de esto no hay duda. Entonces, el anticristo va a ser una persona política, no religiosa. Escuchen esto, esto es importante. Entonces, el anticristo no puede ser el papa. El anticristo no puede ser un líder religioso. El anticristo tiene que ser forzosamente y tiene que surgir de la esfera de la política. Y tiene que surgir del Medio Oriente. Ahora bien, en Apocalipsis 13 se menciona a otra persona que va a surgir junto con el anticristo, que se le llama el falso profeta. Y el falso profeta, ese sí, tiene que ser forzosamente un líder a nivel mundial, al que el mundo entero respete, al que las religiones respeten, escuchen, y al que las mismas naciones le hayan otorgado un poder político. Y me reservo quién va a ser. El rey hará su voluntad, se ensoberbecerá y se engrandecerá. Vemos en primer lugar que este hombre, el anticristo, es una persona que hará su voluntad. ¿De qué nos habla esto? Muy importante. Hará su voluntad. Cuando las personas se vayan al infierno, Dios les va a decir: ahora sí, hágase tu voluntad y no la mía. Mientras estuviste vivo, yo te dije, haz mi voluntad. Padre Santo que estás en los cielos, santificado sea tu nombre, hágase Señor, no mi voluntad, sino tu voluntad. En este mundo, escogemos qué voluntad queremos hacer. Y precisamente el anticristo va a ser el epítome, un ícono de la maldad, de la soberbia, de la autosatisfacción, como lo dice 2 de Timoteo capítulo 3 del 1 al 4. Dice Pablo en 2 de Timoteo 3, en los tiempos últimos vendrán tiempos peligrosos. Y esta palabra peligrosos, alepos en el griego, significa
feroces. Y es la segunda vez en la Biblia que la palabra Alepo se traduce peligrosos. La otra vez fue en el Evangelio de Lucas, cuando se habla del endemoniado gadareno, que era un hombre feroz. Y es la palabra Alepos que se tradujo en 2 Timoteo, peligroso. O sea, en los últimos tiempos, los demonios controlarán a millones de millones de millones de personas. ¿Controlarán qué cosa? Sus mentes. Ancha y espaciosa la puerta que conduce a la perdición. Y Cristo dijo, Mateo 7, y la mayoría van ahí. Y angosta y estreche la puerta que conduce a la salvación. Y en verdad les digo, son pocos los que entran por ella. Porque el mundo entero está en manos del maligno. No vayas con la multitud. No sigas a la borregada. Ve en contra de aquellos que dicen, este es el camino, porque van en un camino que conduce a la muerte. Y el anticristo va a ser el epítome, el ícono precisamente de la soberbia. Dice en 2 Timoteo 3, del 1 al 4, porque en los últimos tiempos habrá hombres amadores de sí mismos. Es la primera característica que el Espíritu Santo delinea. Hombres que se aman demasiado a ellos mismos. Es esa la característica que se destaca de tu personalidad. Tú que nos estás escuchando y a través de la televisión, eres una persona que lo único que te interesa es llegar a tu casa y, vieja, mis chanclas, préndame el partido Barcelona-Real Madrid, mi cena, mis huevos con chorizo, cállate, chamaco, ahorita no quiero saber nada. Y a toda la gente, cuando que trato en la oficina, cuando voy a la calle, a los negocios, a todos, yo no soy amigo de nadie. Si tú me sirves a mis intereses, eres mi amigo, y el día que te vaya mal ya no eres mi amigo. ¿Eres una persona de esta categoría que tienes amistades por conveniencia, por dinero, por el favor que te van a hacer? Porque lo único que te interesa es tu interés, tu reino, tu programa, tu imperio, tu corazón. No tienes piedad ni misericordia para nadie. No te interesas por nadie, ni a tu perro siquiera lo acaricias. Hombres amadores de sí mismos, que solamente se aman a sí mismos. Ese va a ser el anticristo. Este versículo nos muestra que este hombre estará totalmente enfocado en su ego, en su ambición personal, sin considerar a nadie más. Esas son las personas amadoras de sí mismas, las que no les interesa nada ni nadie más que ellos mismos. Y no están dispuestos a ayudar a nadie tampoco, porque, vuelvo a repetir, están concentrados en su reino. En el libro de Proverbios, capítulo 15, versículo 22, dice la Biblia: los pensamientos son frustrados donde no hay consejo, mas en la multitud de consejeros se afirman. Una persona que se ama a sí misma es una persona que tú detectas porque son personas que no aceptan, ni quieren, ni reciben consejo de nadie. Oye, mi amor, vamos con los pastores, nuestro matrimonio está mal. No, no, yo no necesito que nadie me diga nada. Cálmate, Ananías. Yo no necesito que me puedan decir estas cosas. Oye, yo te aconsejo, compadre, pues que mira, ya bájale tres rayitas, ya mira tu vida que llevas, ¿verdad? Tu esposa es linda, tus hijos, ¿por qué tienes que andar ahí con tu secretaria? No, a mí no te metas conmigo. Oye, mira, he visto que tú andas con tu novia, ¿verdad? Y sé que se están besando demasiado, y tú no te metas con nosotros. Te quiero ayudar porque dices que eres cristiano y hasta estás en la alabanza, y tienes cosas así y situaciones que dan mucho que ver de tu carácter cristiano. No, no te metas conmigo. Todas estas personas nunca aceptan consejo de nadie. Y si tú las disciplinas en tu casa o a los hijos o nosotros, pastores, como ovejas, son personas que se resienten, que no aceptan la disciplina porque su corazón es un corazón equivocado hacia Dios. Escuchen esto para terminar. Esto es muy importante. Hay personas que tienen muy buenas obras.

y tienen un corazón malo delante de Dios, como los fariseos. Los fariseos por afuera tenían muy buenas obras, pero tenían un corazón malo ante Dios. Ahora bien, hay personas que tienen un corazón recto para con Dios y que no muchas de sus buenas obras son tan buenas, porque todos las regamos de vez en cuando, pero que sin embargo, porque Dios ve el corazón, Dios los bendice y Dios nunca los deja. Porque Dios ve el corazón. Entonces, finalmente, lo que Dios ve es el corazón. Porque religiosidad hay por todos lados. Tú puedes ir por afuera gente, ¿verdad? No, yo hago esto y por aquí, por allá. Y los fariseos eran sepulcros blanqueados. Pero dice la Biblia en segunda de Crónicas 16:8, los ojos de Jehová miran sobre toda la tierra buscando hombres o mujeres cuyo corazón sea recto para con él. David regó la leche, regó la melcocha, ¿verdad? Se metió con una señora, ¿verdad? Casada, y mandó matar a alguien más, y le llaman con un corazón conforme al de Dios. Dios mío, santo, santo de Israel. Yo me preguntaba, ¿cómo es posible que sea? Sí, la regó David y se metió. Y entonces yo comencé a entender, el día que yo tenga lo que tenía David, o el día que yo tenga lo que tuve Salomón, o el que estemos en esa posición, cuando él estaba en su tejado, todos estaban en la guerra, rey, no hay nadie que le dijera nada a David. Todos nosotros tenemos el potencial de ser un David, un Sansón, un Abraham, lo que tú me quieras, un Judas, si descuidamos nuestra comunión con Dios. Y aunque tú nunca hayas matado como mató David, Cristo dijo, no necesitas matar, ejecutar físicamente o eliminar a una persona. Basta con que odies ahorita. Si en tu corazón tú tienes ahorita rencor contra alguien, Dios te culpa de homicidio. Entonces no juzgues, porque todos nosotros hemos sido criminales algún tiempo delante de Dios. Todos hemos odiado a alguien en nuestra vida. Y todos, no me pongas cara de mustio Juan Camaney, los hombres hemos deseado mujeres que no son nuestra esposa. Muchas veces. En la televisión, en los concursos, en la playa, ¿verdad? Y dices, y mira qué guapura, ¿verdad? Etcétera. Y hasta ahí llegó. Si yo permito que no sea foto, sino que sea video, y comienzo ya a detenerme, ¿verdad?, en esa persona, ya entonces Dios me culpa de adulterio. No necesito hasta acostarte, dijo Cristo, con una mujer, basta con que la desees y mantengas esa imagen y ya tengas dos o tres días pensando en esa mujer o en ese hombre para que ante mis ojos seas un adúltero, una adúltera. Y por la gracia de Dios somos lo que somos. Vamos a dejar hasta aquí el estudio y te pedimos, Padre Santo, que continúes abriendo nuestro corazón a tu palabra. Que nos continúe el Señor bendiciendo con toda bendición espiritual, como ya lo has hecho en Cristo Jesús. Y que simplemente sepamos que estas bendiciones que ya han sido derramadas sobre nuestras vidas, solo necesitamos apropiárnoslas. Señor, tú eres un Dios bueno, misericordioso, lento para la ira, que no nos has pagado conforme a nuestros pecados, ni has hecho con nosotros conforme a lo que hemos hecho, sino que has tenido misericordia de todos y de cada uno de tus hijos y de tus hijas. Por eso te alabamos y por eso te bendecimos, por tu gracia y por tu misericordia. Te pedimos, Señor, que podamos ser entendidos de cuál sea tu voluntad, de que vivamos día y noche en tu palabra, que le dediquemos más tiempo al estudio serio a tu palabra, que guardemos nuestro corazón sobre todas las cosas, porque de él mana la vida. Y ahora, Señor, te pido que todas estas personas que en esta mañana te han escuchado y que tu Espíritu Santo las ha tocado, les ha convencido de que sus vidas están desviadas y que ahora ya no van a ser amadoras de sí mismas ni soberbias para decir, no, yo no necesito arrepentirme, yo estoy bien.
sino que el Espíritu Santo las ha convencido de que necesitas venir a la cruz. Te pido, Señor, que puedan recibir a Jesucristo como su Señor y Salvador. Y si tú en esta mañana, ustedes por la televisión también, quieres abrirle tu corazón a Dios y aceptar a Jesús por primera vez en tu vida como tu Señor y Salvador, dile estas palabras: Señor Jesús, te acepto en mi vida. Te pido perdón por mis pecados. Creo que en esa cruz pagaste con tu sangre por ellos y que a los 3 días resucitaste de los muertos. Te recibo como mi Señor y mi Salvador, porque me arrepiento de mis pecados y entiendo que te necesito con todas las fuerzas de mi alma. En el nombre de Jesús. Amén.

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Quiero leerles o compartir con ustedes un episodio bíblico. Esta es la historia más fascinante que jamás yo haya oído en toda mi vida. De hecho, que es una historia que me llena de interrogantes y preguntas. Es una historia inquietante. Es una tragedia, pero con un buen final. Es una de esas historias que uno jamás se la contaría a un niño antes de irse a la cama a dormir. Posiblemente porque tenga aristas o tenga ciertos recodos la historia que no son dignas para que un niño la pueda oír. Estoy seguro de que no hay una sola persona de más ni de menos en este sitio. Me sorprende que todos los sitios están absolutamente llenos, que no hay una sola butaca vacía, y entonces estoy más que convencido que Dios arregló una cita para hablarnos en esta noche. Pero necesito todo vuestra atención, la mayor que me puedan brindar. Ahora, los que tengan Biblia, acompáñenme en el primer libro de la Biblia. Ese es el libro de Génesis. Génesis, el capítulo 22, esconde una de las historias más fascinantes que uno jamás pudiera imaginar. Además, les voy a contar algunos secretos que, como les dije ayer, algunos países e iglesias me pagarían miles de dólares para que yo se los revele, pero porque ustedes me caen bien, se los voy a revelar gratis. Capítulo 22 del libro de Génesis, el versículo 1, está esta historia apasionante. Me gustaría leer por lo menos el versículo 5 y luego yo le voy a contar toda la historia. Capítulo 22 del libro de Génesis, el versículo 5. Dice:

Entonces dijo Abraham a sus siervos, esperad aquí con el asno, y yo y el muchacho iremos hasta allí y adoraremos y volveremos a vosotros. Ahora quiero que me presten atención, por favor. Hace muchos años, muchísimos años atrás, bueno, quizá no tanto porque soy todavía demasiado joven, pero cuando este servidor tenía unos 10, 12 años aproximadamente, llegó a la iglesia donde yo me congregaba, una iglesia sumamente pequeña, un predicador que partió luego con el Señor, hoy está con el Señor. Ese predicador tenía una particularidad. Cuando iba a predicar, solía unos minutos antes recorrer las naves principales del templo, los pasillos laterales, tocando su trombón a vara, y eso sonaba más o menos así, por supuesto, mucho mejor. Y recorría sin amplificación cada lugar. Y él decía, por favor, cierren los ojos y yo voy a ministrar. Y él tocaba. Y cuando uno sentía el trombón a vara pasar por al lado, literalmente la unción del Espíritu parecía que electrificaba el lugar. De hecho, cuando veníamos de viaje con el pastor Montenegro, lo recordábamos, don Luis Tolosa. Luis, además de tocar el trombón, solía colgarse una guitarra y cantar algún par de canciones y luego predicaba. La particularidad de este predicador, el cual marcó mi vida para siempre, era que fue el primero que yo conocí que miraba a los ojos a la gente. Es decir, si ustedes notan y miran finito y en detalle, notarán que la gran mayoría de los oradores no suele mirar a los ojos a la gente. No porque sean descortés o malos oradores, sino porque inclusive se recomienda a los oradores que no miren a los ojos a la gente para no distraerse. Uno tiene que tener un hilo mental de lo que está diciendo para no perderse. Y uno puede distraerse si qué tal si está diciendo algo interesante y de pronto se tropieza con uno que está haciendo y bosteza como un elefante en el medio del sermón. De hecho, en una de las ciudades que estuvimos aquí en España hace poco, yo empecé a predicar y en el tercer asiento alguien se acomodó para dormir, era un hombre grande. No es que se dormía en el sermón, él dijo y se acomodó para dormir y roncó todo el sermón. Y yo dije, ¿quién me mandó este incircunciso a sentarse en el tercer banco mientras que yo estoy predicando? Y como yo miro a la gente, me tropezaba con él, así que tenía que levantar la mirada así y continuar mirando el resto. Así que, por un momento envidié a aquellos predicadores que trazan un punto en común y predican más o menos así, observen mis ojos. Dios les bendiga, hermano, la paz del Señor, Dios está aquí presente. ¿Verdad? Y entonces son una suerte de Andrea Bocelli, ¿verdad? Así, predicando así, pero no miran a nadie. Y eso es para no distraerse. Este predicador era la excepción. Luis Tolosa, cuando se paró frente a nosotros, la pequeña Grey de una ciudad llamada Pablo Podestá en Buenos Aires, él dijo, quiero dedicarles una canción. Y nos miró a todos. Bueno, yo no estaba delante de él, yo estaba detrás. Yo tocaba la batería de la iglesia y él se colgó una guitarra y comenzó a cantar una canción que no he recordado en su totalidad. Y aunque en alguna ocasión más adelante me pasaron la letra entera, nunca he recordado cómo sonaba cantada. Pero nunca olvidé la primera frase, porque la repitió tantas veces hasta que quedó grabado en nuestros corazones. Y consta que han pasado muchos años. La canción decía más o menos así, decía, yo sé que estás en crisis, me lo dicen tus ojos. Y luego seguía cantando y decía algo así como, llorarás, llorarás, y toda lágrima el Señor enjugará. Pero lo sorprendente de la canción era, yo sé que estás en crisis, me lo dicen tus ojos. Y miraba a cada uno tocando su guitarra, luego de haber tocado su trombón a vara. Así que cada uno de los que él miraba se desarmaban ante él, porque decía, yo sé que estás en crisis. Y uno decía, ¡ah! Y te señalaba. No éramos muchos, por eso podía tomarse ese privilegio. Así que con cada estribillo aprovechaba mirada a 10 o 12. Y como lo repitió 4 o 5 veces, luego de un momento ya había visto a los 100 que estábamos ahí, o a los 80, nos había visto cada uno, excepto a mí. Yo digo, nos había visto, pero yo estaba detrás. Así que oraba para que él no se diera vuelta. Porque a diferencia de los demás, no solo sus ojos me iban a ver, sino que otros 200 ojos, o 199 porque teníamos un tuerto en la congregación, iban a verme. Así que se dio vuelta y dijo, yo sé que estás en crisis, me lo dicen tus ojos. Y yo en la batería dice, ¡ay! Delante de todo, y todo el mundo me miró. No puedo contarles lo que sentí. Supongo que una mezcla de sentimientos encontrados. En primer lugar, porque alguien parece que te desnuda el alma con la mirada.
y escarba en tu realidad. Claro que lo que él tocó es un común denominador en cualquier iglesia, en cualquier país, en cualquier raza o nación. Todos estuvimos, estamos o hemos de estar en crisis alguna vez. Y recuerdo esa experiencia en forma particular porque sus ojos, sin decir más nada, descubrieron de que yo tenía crisis. Ustedes dirán, ¿puede tener crisis alguien de 12 o 13 años? Sí, tenía crisis a mi manera, pero crisis al fin. Y todo el mundo lloraba y todo el mundo se conmovía. Y luego él dejó de cantar y hizo una aclaración. Dijo, damas y caballeros, ustedes pueden cantar, pueden adorar, pueden levantar las manos, pueden dar gritos de júbilo, pero los ojos son el espejo del alma. Y los ojos siempre han de demostrar si estás viviendo una crisis, si estás viviendo en preocupaciones o si hay una prueba que no puedes superar. Por eso yo quiero dedicarles esta noche en esta historia fascinante, quiero contarles la historia de un hombre que pasó, a mi humilde criterio, la peor crisis que un mortal puede pasar. Ustedes dirán, debe haber crisis peores. Yo no creo que haya una crisis peor que esta. Pero hago una aclaración más. Hay dos maneras de contar o de leer esta historia. Una es cuando uno es soltero o nunca fue papá y mamá. Entonces uno ve esta historia como algo épica. Hablo de la historia cuando Dios le dice a Abraham que tiene que matar a su hijo. Es una orden divina. Pero no hay manera de que eso suene espiritual, no hay manera de que eso suene bien. Pero sin embargo Dios le dice a Abraham, quiero que mates tu hijo. Hay dos maneras, insisto, en ver esta historia. Uno, cuando uno nunca fue papá, uno dice, sí, y Dios le mandó a Abraham, mata a tu hijo. Y Abraham dijo, sí, Señor, porque tú me lo mandas. Pero uno no lo ve así cuando uno es padre. De hecho, si Dios me pidiera a mí una mañana, quiero que sacrifiques a uno de tus hijos, yo pediría unas 14 o 15 reconfirmaciones a Dios primero. Pediría que ángeles me lo canten a coro, mata a tu hijo, para que yo crea. Ahora, si me pidiera, sacrifícame tu suegra en el altar sobre uno de los montes que yo te vi. Bueno, yo tomaría un cuchillo y diría, en tu nombre, Padre, estoy cumpliendo la profecía divina. No lo hagas porque yo sé que me temes. No, Señor, yo termino todo lo que comienzo. No. Es broma, amo mucho a mi suegra, pero es broma, nada más. Pero si se ríen es porque ustedes tienen problemas con la suegra. Reciban esa palabra, profeta. Deberían quedarse serios y no reírse, por lo cual el Señor está revelando los corazones hoy. Así que yo digo, no hay manera de que eso suene espiritual. No me lo pinten de espiritual. De hecho, es una historia que les dije que me inquieta porque me molesta que un predicador la predique de la siguiente forma. Y entonces Dios le dijo a Abraham, mata a tu hijo. Y Abraham sabía que por la fe Dios era posible que lo resucitara. No hay manera de que eso se predique así. No, Señor, eso insulta a mi inteligencia. Insulta a la inteligencia de todo aquel que es padre y que sabe lo que un hijo significa. ¿Quién ha tenido algún hijo con líneas de fiebre? Sabe la preocupación que eso demanda. Imaginen si tiene uno que transformarse en su asesino. Y más, siendo que Dios es el autor intelectual de ese crimen. Eso no suena bien. He tenido a mi hijo enfermo o internado y no tenía razón casi para vivir. Solo el Señor me mantenía, pero tenía una angustia tan grande. Nada supera la angustia de ver a un hijo sufriendo y no poder jugar y que no puede divertirse. En ocasiones queremos que nuestros hijos se callen para que haya un poco de paz en el hogar. Y cuando se callan a causa de una enfermedad, daríamos parte de nuestra vida para que vuelva a reír y hacer ruido otra vez. Todos los padres en alguna ocasión, consciente o inconscientemente, hemos hecho una oración en un hospital o en una clínica diciendo, Señor, daría parte de mi vida para que se sane pronto. Tomaría yo su lugar. Con todo gusto me pondría esos cañitos en todo sitio, me pondría yo en terapia intensiva y que él se vaya a jugar. Solo un padre puede entender un sacrificio así. Solo un padre puede hacer un sacrificio tal por el hijo. Ahora, si Dios una mañana, como dice la Biblia, le sale al encuentro a su viejo amigo, el patriarca Abraham, y le dice, yo quiero que sacrifiques a tu hijo. Eso no suena espiritual. Vayamos un poco más a la historia atrás, una mirada retrospectiva, y recuerden ustedes que ese es el hijo de la vejez de Abraham. Abraham ya no podía tener hijos, tenía 100 años, y Sara, su mujer, tenía 90. Así que él había perdido la esperanza de tener un hijo, pero Dios un día le dice que según el tiempo de la vida, su esposa ha de tener un hijo. En 9 meses tendrá y dará a luz un hijo. Su esposa no lo puede creer. No solo porque ella tenía 90 años, ya no estaba en época fértil para concebir y dar a luz hijos, sino que además de eso, no solo el problema era de ella, sino que Dios tenía que hacer un doble milagro. Recuerden que tenía 100 años. Había que haber un gran avivamiento allí para que algo ocurriera realmente. No puedo explicar más, puesto que hay niños en la sala. La cosa es que ella se puso un baby doll y él dijo, avivamiento, aleluya.

y la gloria descendió. Y algo ocurrió que la Biblia, por alguna curiosa razón, no da los detalles. Finalmente, ese hijo nace y es el hijo de la vejez. Cuando la historia de este sacrificio, cuando Dios le pide a Abraham que tiene que sacrificar a su hijo, cuando esto ocurre, creemos que aproximadamente Isaac es el nombre del pequeño, tendría unos 11 o 12 años de edad. Esto surge a consecuencia de que la Biblia da cierta luz de qué edad podría tener, puesto que en cierta ocasión dice, en cierto momento del capítulo dice que su padre cargó leña sobre los hombros del muchacho y lo llama muchacho. Por consecuencia, si lo llama muchacho y cargó leña sobre sus hombros, en primer lugar, no era un hombre grande y mucho menos era un bebito de 3 o un niño de 4 años. Tendría 10, 11, 12 años de edad, quizá. Y Abraham, obviamente, 112 años cuando esta crisis ocurre. Cuando Dios le dice, quiero que sacrifiques a tu hijo sobre uno de los montes que yo te diré. Para los que no conocen la historia, antiguamente, antes de que el Señor muriera en la cruz, alguien tenía que sacrificar un cordero para expiar los pecados. Ahora Dios tiene una idea mejor, una idea genial. Dice, no sacrifiques un cordero, sacrifícalo a tu hijo. Y creo que Abraham empieza a vivir la peor crisis que un mortal puede vivir. Una crisis no es solamente cuando alguien le va de bien en peor o de mal en peor, sino que una crisis es cuando nos aventuramos a lo desconocido. ¿Quieren que hagamos memoria de crisis que ustedes han tenido? Estuve investigando y sé de algunas crisis. Hagan memoria, por favor, los que están aquí casados. Hagan memoria las damas que sintieron la noche anterior a la noche de bodas. Principalmente si se casaron sin ningún tipo de experiencia. Tal vez porque conocían a Dios y se cuidaron hasta el matrimonio. O tal vez porque así lo habían decidido. Hagan memoria lo que sintieron la noche anterior a la noche de bodas. Pensaron, ¿qué tal si yo no soy la mujer que él desea? ¿Qué tal si no estoy a la altura de las circunstancias? ¿Creen que esto es un patrimonio de las damas? ¡No! Los varones también tuvimos esas crisis la noche anterior a la noche de bodas. Yo era ultra, hiper, macro, extra, archi, super flaco. Peso lástima. Y yo me cubría mucho con ropa y siempre usaba trajes y sacos y me ponía muchos pañuelos por todos lados para parecer más gordo porque tenía complejo de ser muy flaco. Y yo estiraba la fecha de casamiento un tanto porque tenía terror a esa noche. Yo pensé, cuando me saque la camisa y le diga, este es el hombre del que tanto te hablé, mi mujer va a ser, y eso ha de traumar mi vida para siempre. Y tenemos crisis porque obviamente no sabemos ser padres. ¿Quién sabe ser padre? Nadie. ¿Cuándo nos recibimos de padre? ¿Cuándo somos padres? No podemos decidir de leer todos los libros posibles de cómo ser padre y luego tener un hijo. Aprendemos a ser padre porque en aprender a vivir se nos va la vida. ¿Cuándo somos buenos esposos? ¿Cuándo nos casamos? ¿O buenos? ¿O de los otros? El que te haya tocado. Hay de las damas aquí presentes que dicen, si este es el regalo de Dios, ¿cuál será el regalo del diablo que me tenga preparado? Pero ese es el marido que te tocó. La mujer que elegiste, no que te tocó, sino el que elegiste o la mujer que también elegiste, ¿verdad? Pero vives crisis, porque no conoces lo que es un matrimonio y te aventuras a vivirlo. Vivimos crisis la noche anterior a cuando vamos a tomar un empleo. De hecho, buscamos empleo durante mucho tiempo y finalmente nos dicen, mañana preséntese a tal hora. Y estamos felices, damos el testimonio, si nos congregamos. Y a las 7 de la mañana nos presentamos en ese empleo. Pero siempre nos corre un frío por la espalda. Esa noche nunca dormimos. Porque tenemos miedo de llegar mañana al empleo. ¿Y qué tal si los compañeros de trabajo no me quieren o no me aceptan? ¿Qué tal si alguien me tiene bronca? ¿Qué tal si me piden algo que haga que yo justamente no sé hacer? ¿Qué tal si voy y toco el botón equivocado? ¿Esto para qué? Y borro todo. Y todo Málaga queda sin luz. A causa de un idiota que oprimió el botón equivocado. Esa es una crisis. Vivimos crisis el día que una chica, que una joven, nos dice que no somos correspondidos en el amor. Vivimos crisis, haga memoria, los casados y los solteros también. El día en que ella te mira y te dice esas horribles palabras diabólicas, te quiero solo como amigo. Esa es una crisis. Vivimos crisis la noche anterior al día que sabemos que vamos a predicar por primera vez, que vamos a contar un testimonio por primera vez, que vamos a enfrentar un público, o que mañana habrá un examen. Oh, eso lo saben los jóvenes, saben de estos géneros demoníacos, matemáticas, álgebra, lenguaje, esas cosas las sabemos, ¿verdad? El profesor dice, saquen una hoja y vivimos una crisis. ¿Qué tal si nos pide algo que no sabemos hacer? ¿Qué tal si no rendimos el examen como corresponde? Crisis de la vida, crisis por
entrar a algo que no conocemos. Y claro, después hay crisis más serias. Crisis como la de Abraham, cuando Dios obviamente le pide que tenga que matar a su hijo. Eso no se compara con un examen. Eso supera a no ser correspondidos en el amor. Eso supera ampliamente a no saber qué hacer en un empleo, en tu primer y flamante día de trabajo. Esa es una crisis grave. No sé si Abraham se lo comentó a su esposa. Yo creo que no. La Biblia no dice que se lo haya dicho. Tampoco dice que no se lo haya dicho. No da luz respecto a eso. No hay demasiados detalles de cómo pudo haber sido esa noche. Pero damas y caballeros, aunque hoy estamos en España y nos separan miles de años de esta historia, y nos separan etnias, razas, costumbre, tenemos un común denominador con Abraham. No hay una sola persona en este sitio que no haya pasado

tenemos un común denominador con Abraham. No hay una sola persona en este sitio que no haya pasado la noche más oscura de su alma en alguna ocasión. Todos tuvimos una noche en que no pudimos dormir. Hagamos memoria también juntos. La noche del día en que regresamos del sepelio, de ver bajar al sepulcro a quien más necesitábamos en el mejor o peor momento de nuestras vidas. Regresamos esa noche, no podemos dormir, lo echamos de menos, vemos su sitio, su ropa, lo que él dejó, y decimos, no estoy preparado para esto. Así nuestro padre o quien sea haya fallecido a los 120 años, todavía no estamos preparados. La vida nos golpea y esa es una de las peores noches que nos toca vivir. ¿Creen que esa es la única? No, señor. También recuerden la noche del día en que se enteraron de que la enfermedad era terminal. La noche del día en que un médico insensible salió con su bata blanca detrás de una puerta vaivén de terapia intensiva, te miró los ojos y dijo, lo siento, no podemos hacer nada por su hijo. Hicimos lo posible. Ahora solo hay que esperar por un milagro. Ustedes recuerdan esa noche. Esas noches quedan marcadas a fuego. Nunca uno olvidan esas noches. Uno recuerda la noche en que se enteró de una infidelidad. Damas aquí presentes que dicen, no puedo creer, mi marido arrojó por la borda 30 años de matrimonio, 25 años de felicidad por una pasión hormonal por una mujer más joven que se le cruzó en el camino. No puedo creerlo. Esa fue la peor noche de su vida. No pudo dormir pensando cómo él pudo hacerle una cosa así, habiéndole tú dado los mejores años de tu vida. Vivimos crisis la noche del día en que descubrimos de que quizá nadie nos amaba, que nadie nos quería. Recuerden la noche del día de la traición, aquella traición de un socio, de un amigo. La noche del día en que tus padres no confiaron en ti. Eran los únicos que podían confiar en ti. Y tú dices, ellos no dispensaron lo que yo necesitaba, no me dieron confianza, no me dieron cariño. Y eso te marcó para siempre. Hoy eres una persona adulta, pero por alguna razón, dice, esa noche me marcó para siempre y sabe, nunca ha sido igual. La vida nos va cambiando. Y como dijimos esta mañana o anoche, hay sueños que van quedando por el camino. Pero esas noches en que las manecillas del reloj o que los números digitales parecen no pasar en el reloj, haga memoria, 3 de la madrugada, 3:15, 3:20, 3:25, y ni siquiera puedes pegar un ojo. ¿Que no estás cansado? ¡Ja! Tienes un cansancio demoledor, podría arrojar un corsario a la cama, pero tu cansancio no sirve para dormir, porque si logras pegar un ojo, has de levantarte más cansado que si nunca te hubieses acostado. Eso, damas y caballeros, se llama crisis. Abraham pasa la peor noche de su vida tratando de pensar que su niño de 12 años va a morir por mano de él. Esa no es una buena noche. Estimados escribas, no coloquen estos detalles en la Biblia. Esto no ha de alentar a nadie. Ningún predicador le servirá esta historia para predicar un gran sermón evangelístico. No cuenten los detalles. No le cuenten esta historia a sus niños, porque Dios, por alguna curiosa razón, se ha transformado en un asesino. Así que Abraham no se lo dice a su esposa Sara. Además, en el caso hipotético que se lo haya dicho, ¿cómo le dice eso a la mujer de uno? ¿Cómo yo le digo a mi esposa, ah, mi amor, ahora que me acuerdo, mañana tengo que matar al nene temprano por la mañana, ¿sí? No hay manera de decírselo. Ustedes dirán, bueno, tal vez Dios me lo envió. Aunque yo coloque a Dios y diga, en persona descendió ante mí, me iluminó y la gloria está sobre mí. No hay manera de que eso suene espiritual. Matar un hijo no suena espiritual, aunque yo lo disfrace de reverencia para que suene bíblico y épico. Abraham pasa la peor noche de su vida, la noche de la traición. Todos tuvimos una noche así. En Barcelona, o en Gran Canaria, no recuerdo dónde, conté que tuve una tía, la tía Josefa. Tía Josefa tenía una casa muy larga, muy extensa, por alguna razón que desconozco. Supongo que así la diseñaron o la compró hecha. Era una casa larga y extensa y tenía varias habitaciones interconectadas por un lúgubre, terrorífico y diabólico pasillo oscuro. Yo tenía 4 o 5 años de edad cuando íbamos a casa de la tía. Y siempre que estaba en el living o en la sala de estar, le decía, papá, tengo ganas de ir al aseo. Y papá decía, ¿cómo no, hijo? Vaya al final del pasillo. El baño, el aseo estaba al final de ese endemoniado pasillo. Ustedes dirán, ¿cuál es el problema? El problema es que yo tenía 5 años de edad, pero estaba seguro. Podía jurar de que ese pasillo estaba lleno de monstruos terribles que estaban esperando devorar a un niño con la vejiga llena. ¡Nadie me iba a convencer de lo contrario! Ese era mi pasillo, mi terror. Pero yo tenía que enfrentarlo. ¿Decirle a mi papá que tenía miedo? ¡No, señor! Un niño de 5 años es un hombre y no tiene miedo, me había enseñado mi papá. Yo tenía 5 años de edad. Y un niño de 5 años de edad no le teme a los pasillos, aunque esté seguro de que hay

cientos de monstruos esperando para cortarle su cuello, no bien lo atraviese. Así que cuando al fin me decidía a que no iba a poder aguantar a llegar a casa y mi vejiga estaba por explotar, decidí emprender esa travesía y la expedición. Descubrí que podía cantar y eso evitaba el susto en mí, así que iba la la la la la la la la, que de paso se los recomiendo. Cuando estén rodeados de monstruos, canten. Nunca atacan los monstruos cuando están cantando. No sé, a mí nunca me atacaron mientras cantaba. Llegaba al baño, al aseo, y luego miraba por la rendijita de la puerta y tenía que regresar. Pero algo tenía a favor, ahora tenía menos peso encima. Así que volvía corriendo y cantando otra vez. Cuando fui grande, me invitaron otra vez a la casa de la tía Josefa, ella estaba por morir. Y yo no quería ir, no sabía por qué, pero buscaba excusas. Y luego finalmente fui a los 20 y tantos años. Y descubrí, para mi sorpresa, de que el pasillo no era ni tan oscuro, ni tan grande, ni tan extenso, ni había monstruos esperando devorar a los niños con su vejiga llena. Era solamente mi imaginación. Pero no creerán por cuánto tiempo no quise ir a la casa de la tía Josefa, porque era mi pasillo de monstruos personal y privado. Y todos tenemos un pasillo que no queremos volver a atravesar. La noche de ese abuso sexual, el día en que alguien se aprovechó de ti quitándote lo más preciado que tenías, el día en que alguien abusó emocionalmente de ti diciéndote eres un estúpido, un torpe, un idiota, nunca lo vas a lograr, el día que un líder te señaló con su dedo y te dijo que te acusó de algo injusto. Siempre nos acordamos de esos pasillos y no queremos volver a atravesarlo. Lo disfrazamos de madurez, decimos, no, soy un hombre de 15, de 20, de 30, ya tengo 45, soy una mujer de 50, son cosas del pasado. Pero no queremos reeditar esas imágenes que están ocultas en algún disco oculto, rígido de nuestra memoria. Nuestro pasillo oscuro del alma, la noche en que no pudimos dormir. Acompáñenme y vean al viejo patriarca, al viejo profeta que no puede dormir. Se levanta muy temprano, no porque desee madrugar, no ha pegado un ojo en toda la noche. Le dice el pequeño hijo Isaac, vamos a viajar, porque Dios le dijo que tenía que sacrificar a ese hijo a 3 días de camino con sus 3 noches. Así que le dice Isaac, vamos a caminar, toma consigo 2 siervos suyos, prepara el asno y salen de camino muy temprano. Esta es la segunda coincidencia sorprendente que tenemos con Abraham. Dios lo envía a 3 días de camino con sus 3 noches, sin ninguna contraorden, con el cielo de bronce. Todos sin lugar a dudas en este sitio han tenido una ocasión, o 2, o quizá 3, o quizá estén viviendo la hora en que el cielo les parece de bronce. Las bendiciones son para otros, la bendición financiera siempre se abre para el que está al lado, aquel parece estar feliz, el otro parece estar en victoria, y nosotros por alguna razón vivimos en derrota. 3 días de camino con un cielo de bronce, con Dios ausente. Estoy hablando de esos momentos en que Dios parece demasiado ocupado con Billy Graham o Benny Hinn, pero no ha de estar con nosotros. Estoy hablando de esas ocasiones donde uno ora con toda la fe y uno siente que Dios mismo es quien nos deja caer y rodar por el camino. Decimos, Dios pudo haber intervenido y no lo hizo. Yo tengo una ocasión en que Dios me dejó solo. Y no me diga que no oré, porque sí que oré. No me diga que no confié, me arrodillé al lado de la cama de hospital y dije, por favor, pero falleció. Dios me abandonó. Hay personas aquí que tienen una historia triste que contar y dicen, ¿sabes? Yo tengo algo que contar, tengo una herida que nunca cerró. Dios me abandonó. Simplemente cerró el cielo y dijo, se acabó la función, el telón se cerró y quedé del otro lado sin poder entrar con mi ticket en la mano. Nunca vamos a olvidar esa situación. Y vamos por la vida diciendo, por alguna razón no siento la presencia de Dios. Y luego vienes a una reunión como esta y un predicador te dice que Dios sana, pero tú no le crees. No porque hagas un juicio de valores del predicador, sino porque tú ya has estado en esa estación de la vida y a ti no te sanó. Escuchas a un predicador decir, hermano, pongan su ofrenda y Dios multiplicará el 100 por 1. Tú tienes cierta desconfianza. Y no porque dudes de lo que él dice, es que a ti, por alguna razón, no te resultó. Pusiste lo último que tenías y casi te mueres de hambre ese mes. Y entonces comienzas a considerar seriamente o que hiciste algo incorrecto, o que Dios no te oye, o que se te cortó la comunicación, o que el mundo entero te odia, o que te equivocaste y fuiste un accidente al nacer. Pero el cielo está de bronce. 3 días de camino, con sus 3 noches, sabiendo que uno tiene que matar a un hijo, es más de lo que un mortal puede soportar.
Más escuchando a un niño de 12 años diciendo, papi, cuando regresemos voy a comprarme un Nintendo y un GameCube, y también, papi, cuando regrese quiero prender la televisión, papi, también cuando regrese quiero jugar al fútbol con mis amigos. Un niño

de 11 años o 12 habla. Si fuera de 17, 18, tal vez no habla mucho, iría como un adolescente. Vamos, hay que madrugar. Iría así. Pero este no se dirige a sus padres con monosílabos. Este es un niño que habla. Y el patriarca quisiera decirle una serie de cosas, tales como: no, niño, ninguno de tus planes ni los míos se va a cumplir, porque Dios acaba de transformarse en mi enemigo. Oh, damas y caballeros, eso sí que es un desierto. Puedo darle cátedra de desiertos. Estuve en un par de ellos. De hecho, que este no es un sermón de escritorio, no surge esto de un seminario, sino que estuve en esta estación de la vida, y eso quizá me haga más creíble que cualquier otro predicador, por lo menos al hablar en este mensaje. En cierta ocasión, flamantemente recién casados, con mi esposa en el año 90, me quedé sin empleo, de la noche a la mañana. Me despidieron injustamente, no me indemnizaron, contamos lo que teníamos para viajar y no nos alcanzaba ni para el bus, porque en ese entonces no teníamos coche. Mi esposa me dijo: no importa, hoy es domingo y nos tenemos que congregar igual. A pesar de que no hay dinero, de alguna manera tenemos que llegar a la iglesia, tenemos que ser fieles. Y yo le dije: ¿cómo vamos a ser fieles si no tenemos dinero para el bus, no tenemos dinero para ir en tren? Dios está pidiéndonos a las claras de que nos quedemos en casa a mirar televisión. Es Dios quien nos está ordenando, mira la telenovela. Dios no quiere que nosotros vayamos porque no nos dio dinero. Y mi esposa, sabia mujer, si acaso la hay en todo el planeta, ella debe ser una de las más sabias, levantó su dedo índice y dijo: vamos a ir caminando aunque sea, pero estoy seguro que en el camino Dios nos va a bendecir. Así que nos vestimos como si fuésemos a subir a un coche, salimos por la calle. Padre Celestial, en tu nombre, Jesús. Ven, no tuve que explicar mucho, todos nos parecemos. Se rieron nerviosos porque lo han hecho en alguna ocasión. Señor Jesús, en tu nombre, Padre, te prometo que devuelvo los documentos, Señor. Yo quería un billetito, algo. Yo digo, Dios puede hacerle milagro. Yo me he criado escuchando milagros así. Cuando no teníamos que comer, una persona vino a casa y dijo: tengo que darle esta comida, no sé por qué. Y cuando me di vuelta, desapareció, era un ángel. ¡Oh! A mi casa solo venía mi suegra, lo cual no era un ángel, aunque tenía ganas de que lo sea, no lo era. Y no traía comida, obviamente. Así que salimos buscando, Señor, en tu nombre, Padre. Y hay tres niveles cuando uno pasa por los desiertos. El primer nivel, cuando la crisis recién comienza y entonces todas las promesas están intactas. Ese era nuestro primer nivel. Unas 10 cuadras las caminamos más o menos así. Señor Jesús, no he visto justo desamparado ni su simiente que mendigue pan. Pedid y os dará, buscad y hallaréis, llamad y se os abrirá. Señor Jesús, David le dice, reclamando promesas, derechos y heredades. Pero después de 10 cuadras, cuando ya caminamos 15, 18 cuadras, y mi esposa iba con los talones caminando así del porque tenía tacos altos, ya no había reclamo de promesas y heredades, había ruego. Señor Jesús, somos tus hijos, Padre. Es esa etapa donde cuando uno ve que por la fe no lo conmueve, intenta conmover a Dios por la lástima. Señor, por favor, soy tu hijo, tengo, ay, Señor. Así van por la vida. Nada, no había ni un billetito, que ese es el segundo nivel del desierto. Cuando caminamos 30, 35 cuadras, porque nos separaban casi 5 kilómetros, 40 y tantas cuadras. Cuando caminamos 35 cuadras, y a mí me dolía acá la ingle, me dolía, de tanto caminar estábamos así, ya ahí no había ruego. Ahí uno entra en el tercer nivel, que es el enojo. Diablo inmundo, te reprendo, diablo inmundo, en el nombre de Jesús. Y allí llegamos. ¿Qué es el tercer nivel de la gente? No me digan que no. Yo he hablado con solteras de 18 años que me dicen: yo sé que Dios tiene para mí, tal cual como se lo pedí, un hombre con el ministerio de Benny Hinn, la cara de Richard Gere y el cuerpo de Schwarzenegger. ¿No? Y después cumplen 30, siguen siendo solteras y dicen: Señor, aunque sea que sea hombre, Padre. ¿No? Y a los 40 dice: diablo inmundo, aparece, te reprendo, aparece, quiero un marido, ahora, ¿no? ¿O no? Son los tres niveles de los desiertos. Llegamos a la iglesia, había dos caballeros que dirigían el servicio. Uno era
muy elevado.

eléctrico, decía, póngase de pie, alabe al Señor, cante para Cristo, aleluya. Y otro era como el caballero que dirigió hoy, así era de decir, quédese sentado si quiere, pero adore. Y caía así. Pero no, a diferencia de él, este venía muy cansado del trabajo, trabajaba en una fábrica metalúrgica, y entonces solía dirigir el coro así, decía, hermano, quédese sentado, adore. Sumérgeme. Lo que quería es sumergirse en un colchón. Tenía tanto sueño ese hombre. Y siempre me molestaba este último, porque yo decía, ¿por qué el pastor le da lugar a este dormido? Me encanta el otro. El otro nos decía, póngase de pie, alaba a Cristo, levante las manos, grita que está al lado, salto rara. Este sí, a mí me gustaba este, no el otro. Pero cuando uno está en los desiertos, parece que todo sale mal. Después de caminar 40 cuadras, adivinen por quién yo venía orando que ese día esté dirigiendo. Yo quería sentarme. Yo quería descansar. Estaba el otro, el eléctrico. Decía, póngase de pie, hermano, ¿qué vino a descansar? Y yo decía, tu abuela, vos, ¿por qué no viniste caminando? Y me tuvo así. Me tuvo después de 40 cuadras haciendo ejercicio durante horas. Nos susurramos con mi esposa y le digo, Liliana, una cosa es venir caminando de día y otra cosa es irnos caminando de noche en un barrio tan peligroso como donde vivimos. A donde vivimos. Y ella dice, Dante, Dios no ha de permitir que nos vayamos caminando. Hemos pasado ya la prueba. Porque a nosotros, cuando estamos en los desiertos, nos gusta poner día, hora, fecha y lugar en que culminará nuestra prueba. Pero tú no decides cuando termine la crisis. Pero a nosotros siempre nos gustaría decir lo que nos gustaría que Dios dijese. Frases que no suenan bien. Decimos, sí, sí, sí, sí, es que esto ya se tiene que terminar, ya tendría que terminar. Nadie le pregunta a Dios, simplemente uno decide que ya está por terminar. Mi esposa me dijo, mira, hay muchos hermanos aquí, había unos 300 en aquel entonces, y dijimos, alguien va a sentir de darnos algún dinero. Solamente no estoy pidiendo una fortuna, solamente estoy pidiendo algunas monedas para regresar en bus como verdaderos hijos de Dios. Así que terminó el servicio, todo el mundo se iba despidiendo, iban saliendo, ese día me puse en la puerta, tenía muchos deseos de compartir con mis hermanos la coinonía y charlar con ellos. Iban saliendo, todos nos parecemos en los desiertos, no se rían de nosotros. Yo sabía que la salida estaba en Dios, pero aún así uno quiere ayudarle a Dios, por si necesita ayuda. Uno cree que esto funciona casi en sociedad, así que yo puse la mejor cara de pobre que encontré así. ¿Estás bien, Dante? Para ver si alguien sentía de darme dinero. De pronto Tito espera, que es un hermano de la iglesia de San Martín, Buenos Aires, me mira y me dice, ¡Dante! En el atrio, tengo algo de Dios para ti. Y yo dije, Tito, en tu nombre. Me dijo, dame las dos manos. Gloria, dije yo. Le di las dos manos, me las agarró y dijo, Padre, unge, bendice a este varón, llévalo por las naciones. ¡Me oró el desgraciado, me oró, me oró! Yo no quería oración, yo quería plata, money, cash, euro, dólar, cualquier cosa, cheque. No quería oración. Lo último que yo quería era oración. Suena poco espiritual, lo sé. Pero los que están en crisis saben que lo último que quieren es oración. Pastor, ore por mí, usted no sabe lo que estoy pasando en mi casa, es terrible, se me vino a vivir a casa mi suegra, se vino a mi casa, no sé cómo echarla, ore por mí. Y uno dice, hermana, vamos a estar orando. Y uno se pone mal, porque uno no quiere oración, uno quiere una solución rápida, ya. Y mi esposa me dice, ¿qué te dio? ¡Nada, me oró! Y regresamos a casa, caminando obviamente. Para no dejarle la historia inconclusa, esa noche nos arrodillamos ante el Señor y yo tenía muchas cosas que reclamarle al Señor. Le dije, ¿hasta cuándo, Señor? ¿Y hasta cuándo fue cuando lo que el Señor me respondió? ¿Hasta cuándo tu gozo ha de estar regulado por el dinero que tengas en el bolsillo? ¿Hasta cuándo tu alegría ha de depender de tu economía? ¿No decías que querías servirme y pagar el precio? Y ese día yo hice un pacto con Dios. Dije que si por alguna razón, obviamente hice este pacto desconociendo de que Dios quiere que todos sus hijos prosperen, pero aún en mi ignorancia hice este pacto. Dije, Señor, si hasta que tú vinieres o me tocara partir de esta tierra, nunca jamás me bendijeras económicamente, de todos modos yo voy a ir a la iglesia caminando todos los días de mi vida con la alegría que si bajara de un coche último modelo. Ese día Dios dijo, por cuanto entendiste la crisis, acabas de pasarla bien, recibí mi diploma, lo colgué en la pared y nunca jamás Dios volvió a afligirnos económicamente. Nunca pasamos por una crisis financiera. Ahora, cuando uno repite la crisis es porque no pasó bien el examen. ¿Creen que las crisis son a niveles financieros nada más? No. También hay crisis que pueden sonar más

espirituales, pero crisis al fin. En Buenos Aires, en el año 96, yo necesitaba una palabra de Dios. No me pregunten por qué, porque no compete al sermón, pero yo quería que Dios me confirmara una serie de cosas. Una profeta me llama por teléfono y me dice: Dante, tengo algo de Dios para decirte. Esta profeta se llamaba Ana Argüelles, y me llamó y me dijo: tengo algo para decirte de parte del Señor. Me dijo: no puedo decírtelo por teléfono porque tengo que decírtelo personalmente. Le dije: ¿la palabra es de bendición o de exhortación? Me dijo: no, todas las palabras de Dios son para bendición, así que ven tranquilo. Le dije: ¿puedo llevar mi equipo de colaboradores? Me dijo: sí, pero no les prometo que Dios tenga palabra para ellos. Para ti es la palabra. Así que me reuní con mi equipo y le dije: muchachos, no se hagan muchas ilusiones. Dios va a hablarle al escogido del Padre, siervo del Altísimo, escogido de Jehová. Quizá alguna migaja sobre para ustedes, pero no se ilusionen, la palabra es para mí. Fuimos, nos sentamos en la primera banca de la iglesia, la pastora comenzó a predicar y de pronto se calibró con la unción del Espíritu. Esta mujer se calibró, yo pude ver que se calibró de una manera más especial porque sus ojos cambiaron y bajó del escenario y se paró frente a nosotros que estábamos delante. Me ignoró a mí así y se paró delante de mi esposa y Dios le habló de cosas que ella, yo y Dios solo sabíamos. Le dijo: va a pasar esto y esto y esto, lo que pasó con tu vida, pa, y le desnudó el alma. Luego me ignoró otra vez, se paró delante de un hermano que cantaba conmigo y le dijo: Dios te dará canciones, sin saber que él cantaba. Dios le dijo, hasta le nombró su nombre, sin conocerlo. Le dijo: Enrique, Dios te dará nuevas canciones y seguirás cantando, y te puso al lado de este hombre, pa. A todos les habló, a todos. Yo dije: Dios me está guardando para el final porque lo mío es muy fuerte. Así que Dios me está guardando para el final, seguramente. De hecho, eso es lo que ocurrió. La dama me guardó para el final, me miró y empezó a hablar en lenguas angélicas. Hablaba sus lenguas, no sé qué decía. Yo decía: Señor, Padre, envía la traducción, Padre, envía la traducción, Señor, envíala, envíala. Y todo mi equipo con la oreja así a ver qué era lo que Dios me iba a decir. Así que ella me mira y me dice: Dios me dice que te diga.

0: Son las 6:56.
1: Les propongo invocar a los ángeles. Todos tenemos uno. Pongámosle nombre. Contemos con ellos. Están cerca, aquí, muy cerca.

0: Gracias, Señor, por mis brazos perfectos cuando hay tantos mutilados, por mis ojos perfectos cuando hay tantos sin luz, por mi voz cuando hay tantos que enmudecen, por mis manos que trabajan cuando hay tantos que mendigan.
1: Gracias, Señor, por tener un hogar para regresar cuando hay tanta gente que no tiene a dónde ir. Sonreír cuando hay tantos que lloran. Amar cuando hay tantos que odian. Soñar cuando hay tantos que se revuelven en pesadillas. Vivir cuando hay tantos que mueren antes de nacer.
0: Sobre todo, tener poco que pedirte y tanto que agradecerte.

Bienvenidos a El Amor que Vale. Hoy quiero hablarles acerca de los temas que enfrentamos. Amigos, vivimos en días peligrosos. La Biblia los llama en 2 de Timoteo 3:1 tiempos peligrosos. Creo con todo mi corazón y alma que la arena del reloj se acaba para esta generación y que estamos presenciando el fin de una era. Creo que Jesucristo viene pronto. Bueno, sé que puede estar equivocado y no estoy poniéndole una fecha al regreso del Señor, mas no puedo negar el sentir de mi corazón. He predicado la Biblia desde hace mucho. Soy un observador de los tiempos y estudiante de la palabra de Dios. Creo que Dios está a punto de descender del cielo y juzgar la maldad de este viejo mundo. Yo no estoy tratando de salvar al mundo. Todo aquel que conoce la Biblia sabe que es una tontería el intentar salvar este mundo. Este mundo va en curso de colisión, de choque

con el juicio y el desastre. Permítame decirle cuál es el propósito del Evangelio. El Evangelio no es para salvar a esta civilización de la catástrofe. El Evangelio es para salvar al hombre de la catástrofe de esta civilización. El objetivo de la Biblia y del Evangelio es arrebatar a hombres, mujeres, niños y niñas, sacarlas como antorchas del fuego y hacerles saber que este mundo se dirige hacia el juicio. Mas gracias a Dios, está por venir un nuevo mundo. Hoy tenemos muchos ingenieros sociales que hacen todo lo posible por salvar a este mundo. Me recuerdan de la gente que estaban acomodando las sillas en la cubierta del Titanic antes de que éste se hundiera. Lo que necesitamos hacer es averiguar cuál debería ser nuestra posición en estos últimos días. Y como lo he dicho antes, no debemos saberlo solo para sobrevivir, sino para florecer, para ser victoriosos, para alistarnos para ir al cielo y llevarnos a todo el que podamos con nosotros. Y yo creo que eso es a lo que el apóstol Pablo se refiere aquí en 2 de Timoteo, capítulo 3. Dios ha puesto en mi corazón una serie de mensajes para darnos un vistazo general de los temas que enfrentamos en estos últimos tiempos. Por favor, busquen su Biblia, 2 de Timoteo, capítulo 3, y empecemos con el versículo 1. También debes saber esto, que en los postreros días vendrán tiempos peligrosos. Esta palabra, peligrosos, en el original se usa solo una vez más en el Nuevo Testamento. En Mateo, capítulo 8, verso 28, habla de dos hombres endemoniados, y ahí está traducido feroces en gran manera. Así que estos son tiempos feroces en gran manera. No es que yo sea ave de mal agüero cuando le digo que nuestro mundo enfrenta tinieblas nacionales e internacionales, morales, espirituales, sociales y políticas. Cualquiera puede tomar el periódico y darse cuenta que las naciones se derrumban a nuestro alrededor. Usted dirá, pero es maravilloso lo que sucede en los países comunistas, el ver el derrumbe del comunismo. Bien, esto nos da una ventana para predicar el Evangelio. Nos da una entrada para predicar el Evangelio, y debemos hacerlo. Pero, mi amigo, lo que usted está viendo es un destello del reino venidero del anticristo. Este mundo y todas las cosas que están sucediendo tan rápidamente solo están preparando el escenario para ese líder mundial, el anticristo. La Biblia dice que él vendrá, y nos dice también de dónde saldrá. No, él no saldrá de Rusia. Saldrá de un imperio romano reunificado. Saldrá de Europa. Y vemos cómo el escenario ya se ha preparado para esto. Los cristianos no deberíamos sorprendernos al ver todas estas profecías cumplirse. No debe ocasionar pánico. Como lo he dicho antes, lo repito ahora, mi amigo, no hay pánico en el cielo. Aun cuando se ponga gloriosamente oscuro para el Hijo de Dios, recordemos que la estrella de la mañana aparece después de la hora más oscura de la noche. Estamos esperando el regreso del Señor Jesucristo. Dios nos dice que estos son días peligrosos. En 2 de Timoteo 3, versículo 2, encontramos una descripción de los días en que vivimos. La Biblia dice, porque habrá hombres amadores de sí mismos. ¿Cuál es la actitud de esta era? Ya no tenemos a los hippies, quienes estaban interesados en el bien de toda la sociedad en conjunto. Ya eso se ha quedado atrás. La actitud en nuestros tiempos es el yo. Concentrarse en uno mismo, egocentrismo. Vivir como si Jesús nunca hubiera vivido, como si nunca hubiera muerto, como si no hubiera resucitado. Alguien ha descrito a esta era como la era del miísmo.
Una muy destacada feminista escribió lo siguiente. Escuche bien. Ella dijo, debemos destruir el amor. Se lo puede imaginar. Debemos destruir el amor. El amor es una institución por definición que es reconocida generalmente como aprobación y aceptación. El amor fomenta vulnerabilidad, dependencia, posesión, susceptibilidad al dolor e impide el desarrollo total de la potencialidad humana de la mujer al dirigir todas sus energías hacia afuera en el interés de otros. ¿Puede imaginarse a alguien diciendo esto? ¿Que debemos destruir el amor? Lo que está diciendo es, lo que necesitas es dejar de dirigir tus energías hacia afuera. Olvídate de tales cosas como cuidar de los niños, amar a tu esposo, ser una buena ciudadana o tratar a los demás tal y como quieres que te traten. La Biblia dice que en los postreros días vendrán tiempos peligrosos. Y Jesús dijo, por haberse multiplicado la maldad, el amor de muchos se enfriará. Mire el versículo 2. No solo serán amadores de sí mismos, sino que también serán avaros. Mire a su alrededor. ¿Cuál es la motivación de la gente de hoy? Es vivir para acumular todo lo que puedan y no lo que puedan dar. La Biblia enseña que debemos adorar a Dios, amar a la gente y usar las cosas. Pero lo que nosotros hacemos es ignorar a Dios, amar las cosas y usar a la gente. Sigue diciendo que serán avaros, vanagloriosos. Continuamente presumimos de nuestra grandeza humana, de nuestros logros humanos, y como egomaniáticos, vamos directo hacia el infierno pensando que somos demasiado buenos para ser condenados. Nuestra civilización se está desbaratando, anda arrastrando los pies. Y continúa diciendo la palabra, blasfemos. Puede ver eso en el verso 2. Permítame decirle algo. Me da vergüenza a veces ser estadounidense al encender la televisión. Me pregunto qué pensarán aquellos que nos visitan. El diablo lleva la blasfemia y la pornografía a las salas de los estadounidenses. Parece como si una alcantarilla estuviera abierta. La gente blasfema contra el nombre de Dios. George Will, un comentarista conservador que de vez en cuando me gusta escuchar, dijo lo siguiente. Y ahora es un escándalo más allá de la ironía que gracias al trabajo energético de los fanáticos civiles de libertades, los pornógrafos disfrutan protección extensa bajo la primera ley. Mientras que los niños de primer grado, en una presentación de Navidad, se dice que infringen los valores de la Constitución, los valores de la primera ley. Pablo continúa diciendo que en los últimos días los niños serán desobedientes a los padres. Levantamos una generación de niños que no entienden la autoridad dentro o fuera del hogar. Un educador, el doctor Pierce de Harvard, instruía a 2,000 profesores en Denver y dijo lo siguiente, por favor escúcheme atentamente, lo que dijo este doctor Pierce. Todo niño en los Estados Unidos que entra a la escuela a la edad de 5 años está mentalmente enfermo porque llega a la escuela con una lealtad hacia nuestros funcionarios elegidos, hacia nuestros padres fundadores, hacia nuestras instituciones, hacia la conservación de esta forma de gobierno, patriotismo, nacionalismo y soberanía. Todo esto prueba que los niños están enfermos, porque el individuo sano es uno que ha rechazado todas esas cosas, y es lo que yo llamaría el verdadero niño internacional del futuro.

Bueno, dirá usted, ese era un hombre cualquiera el que dijo esas cosas. No, mi amigo, era un profesor de Harvard. Bien, dirá usted, le hablaba a gente ignorante. No, le hablaba a 2000 profesores. Les estaba diciendo que cuando los niños y niñas van a la escuela y tienen amor hacia sus padres, una distinción clara entre lo bueno y lo malo, lealtad para su país e ideas de nacionalismo y patriotismo, entonces esos niños están enfermos. El doctor John Phillips, un teólogo y gran estudioso de la palabra de Dios, dijo: incluso los padres cuidadosos están encontrando cada vez más difícil sobrevivir las mareas ascendentes de promiscuidad toleradas por la sociedad con los valores seculares enseñados en las escuelas públicas. Las escuelas a lo largo del país simplemente ignoran las objeciones paternales contra las enseñanzas liberales sobre homosexualidad, aborto, control de la natalidad, indulgencia sexual y moralidad relativa. Y por supuesto, la enseñanza de la Biblia es prohibida en nuestras aulas. Podemos asignar la lectura y discusión de cualquier libro asqueroso que salga de la imprenta. Podemos estudiar Carlos Marx y George Bernard Shaw. Podemos invitar a brujas, homosexuales y anarquistas a nuestras aulas para que presenten sus ideas. Pero no podemos enseñar la Biblia, ni tener oraciones simbólicas, ni leer las Escrituras en nuestras escuelas. Y luego el doctor Phillips hace esta pregunta: ¿no es acaso razonable entonces que un cuarto de todos los quinceañeros estadounidenses y una décima parte de todos los adolescentes de 13 años hayan experimentado ya con el sexo? Piénselo. 25% de todos los quinceañeros. Mi amigo, cuando yo estaba en la escuela, recuerdo que había algunos niños que hacían ciertas cosas. Y todos sabíamos quiénes eran esos niños. Y hablábamos de ello. Pero ahora, querido amigo, hay cosas que están pasando y que quebrantan el corazón. Bien, mire el versículo 3. Sin afecto natural. Sin afecto natural. Literalmente significa sin amor de familia, sin amor de familia. Una mañana escuché en la radio sobre un asesinato planeado entre un hijo y sus padres. Iban a asesinar a la esposa del hijo, o sea, a su nuera, para recibir el dinero del seguro. Pero parece que se dieron cuenta que su seguro ya había expirado. Entonces, escuche bien, entonces los padres, en lugar de matar a la nuera, asesinaron a su propio hijo sin afecto natural. Una feminista dijo: ya que el matrimonio constituye esclavitud para las mujeres, es claro que el movimiento femenino debe concentrarse en atacar esta institución. La libertad para las mujeres no puede ser sin la abolición del matrimonio. Oh, yo sé que hay feministas que creen en el matrimonio y no están de acuerdo con esta mujer. Mas este es el tipo de pensar que está saliendo a flote en la sociedad en la que vivimos. Hay muchos que piensan, y entre ellos mujeres, que el tener una familia, criar niños, es una carga y es una imposición. Para colmo de males tenemos el movimiento homosexual. Cuando la Biblia dice sin afecto natural, habla de no tener el amor de familia que Dios espera que la gente tenga. Una mujer hacia un hombre hacia una mujer, hasta que la muerte los separe. Luego dice, implacables. Estos son tiempos peligrosos en los que vivimos, cuando los hombres romperán sus promesas. Es decir, la palabra de un hombre no significa nada. Ya sea un contrato de negocios, un contrato matrimonial o un tratado entre

0: naciones.
1: Que Dios tenga misericordia sobre una nación que ha desechado el matrimonio. Hoy está aumentando lo que llamamos divorcio sin culpa. Mi amigo, esa es una burla. Es una tragedia nacional. El 40% de los matrimonios de hoy terminan en divorcio. Y muchos conviven sin el beneficio del matrimonio. Rompen sus promesas. No solo eso, sino también calumniadores, intemperantes. Quiere decir sin autocontrol, crueles, aborrecedores de lo bueno. Nuestras cárceles están llenas de matones. No tenemos espacio suficiente para encerrar a los criminales. Cuando construíamos el templo de nuestra iglesia, uno de los alcaldes dijo: «Qué bueno que una iglesia tan grande como esta se esté construyendo. Es mejor que se construyan iglesias porque ya no podemos construir cárceles lo suficientemente grandes ni lo suficientemente rápido para proteger a los buenos de los malos». La Biblia nos enseña que ahora hay una forma de crueldad y violencia que es incontrolable. Leí que existen por lo menos 140 grupos terroristas que aún funcionan en nuestros días. Ahora estos grupos ya no son como los de antes, pues. Ahora ellos están armados con los equipos más sofisticados. No pasará mucho tiempo antes de que su vida y mi vida estén en más grave peligro debido al terrorismo internacional. Y deseo decir que, mientras estoy en el tema de la crueldad y el terror, que ya practicamos el terrorismo en el país. Millares, millones, están siendo ejecutados. Hablo del terror del aborto. Creo que el día más trágico en la historia de los Estados Unidos fue en 1973, cuando los bebitos antes de nacer fueron dado el estatus de no personas, no ser personas. Lo que hemos hecho es clasificar al bebé sin nacer como un objeto, una materia, no como una persona, tal y como Hitler clasificó a los judíos. Lo que Hitler hizo fue redefinir el concepto de persona. Hemos reclasificado a los bebés como no personas. Y mañana, un día normal en los Estados Unidos, 4.500 bebecitos serán asesinados por medio del aborto. Hace un año recuerdo que prediqué un sermón acerca del aborto. Prediqué ese sermón en mi congregación y recibí una carta de una persona que se había enojado porque había predicado acerca de ese tema desde el púlpito. Lo que esa persona me dijo era: el aborto es un tema político y usted debería mantenerlo político fuera del púlpito. Sin embargo, mi amigo, si usted le pregunta a un político acerca del aborto, él le dirá que ese es un asunto religioso y que no debería de mezclarlo con la política. ¿Qué le parece? Él dirá: sabe, personalmente estoy en contra del aborto, pero lo que una persona haga o no haga con su propia vida es su problema, no el mío. Es como que alguien dijera: estoy en contra de que exterminen a los judíos, mas si alguien lo hace en su propia cámara de gas, ese no es mi problema. Así es que si nosotros los predicadores hablamos acerca del exterminio de la vida de los bebecitos, se nos dirá: manténgase fuera del asunto porque eso es política. Y a los políticos les dirán: hey, eso es un tema religioso. Así que, amigo, usted podrá catalogarlo como político o religioso, pero los bebés siguen siendo asesinados. Y tenemos que estar firmes y hablar al respecto. ¿Sabía usted que el 97% de estos abortos se dan por alguna forma de conveniencia? No son para salvar necesariamente la vida de la madre. Tampoco porque es producto de violación o por incesto. Simplemente por conveniencia. El aborto se está constituyendo como uno de los métodos más usados para control natal. Sigamos leyendo lo que nos dice Pablo. Somos gente que aborrece aquello que es bueno. El héroe de hoy no es el hombre de Dios, no es el misionero, no es el predicador, no es el ganador de almas, no es la mamá que escoge quedarse en su hogar y cuidar de sus niños. Estos no son los héroes de la juventud de hoy. Ellos desprecian a los que hacen lo bueno. Note el versículo 4. Él dice que estas personas son traidores, impetuosos, infatuados, amadores de los deleites más que de Dios. Mi amigo, la Biblia no está en contra del placer o deleite, el verdadero deleite. No tenemos que escoger entre servir a Dios o al placer. En el Salmo 16, versículo 11, leemos: Me mostrarás la senda de la vida en tu presencia, o sea, en la presencia de Dios. En tu presencia hay plenitud de gozo, delicias o placeres a tu diestra para siempre. Amigo, el camino a Jesús es el placer genuino. Pero el problema viene cuando tenemos una sociedad que ama más los placeres que a Dios. No sé cuántos me están escuchando en este momento por medio de este programa en sus casas, pero podrían ser más. Sin embargo, muchos prefieren escuchar programas seculares y mundanos antes que oír la palabra de Dios. Somos amantes de los placeres más que amantes de Dios. Mire a su alrededor. Los hoteles, los teatros, los estadios, los clubes nocturnos están repletos. Es lo que podríamos llamar una explosión de placer. El domingo ha llegado a ser el día de hacer casi cualquier cosa, excepto adorar a Dios. Ya no llamamos el domingo el día del Señor, sino simplemente decimos que es el fin de semana. Amadores de los deleites más que de Dios. Continuamos en el versículo 5. Que tendrán apariencia de piedad, pero negarán la eficacia de ella. A estos evita. Amigo, no hay escasez de religión. Pero la mayoría de la gente no necesita religión. Necesitan abandonar la religión y entregarse a Jesucristo. ¿Qué dice la palabra? Que tendrán apariencia de piedad, pero negarán la eficacia de ella. Es una forma de religión sin poder y sin realidad. La participación religiosa está en todo su apogeo, pero también el índice del crimen. Así que algo anda desesperadamente mal. Hablamos de la religión sin la realidad. Leamos por favor el versículo 6. Porque de estos son los que se meten en las casas y llevan cautivas a las mujercillas cargadas de pecados, arrastradas por diversas concupiscencias. Lo que está diciendo es esto: que la religión falsa estará a la orden del día. La palabra mujercillas significa mujeres débiles, de carácter débil, criaturas impulsivas, susceptibles a las insinuaciones. Estoy convencido que se refiere a las mujeres liberadas, quienes han rechazado la autoridad de la palabra de Dios y de sus esposos, viviendo por el impulso. Y luego continúa diciendo: mujercillas cargadas de pecados, arrastradas por diversas concupiscencias. Las palabras cargadas con pecados no significan que sean degeneradas y pecadoras. No es eso lo que quiere decir.

Ahora, podría ser cierto, pero no es eso lo que significa. Lo que verdaderamente significa es que llevan el gran peso del pecado. Todo hombre, mujer, joven y niño en este mundo lleva el peso del pecado. Eso es lo que les da trabajo a los psiquiatras. Por eso es que se venden tantos sedantes y se consume tanto alcohol. Porque la gente trata de olvidar. No saben qué anda mal, puesto que existe este peso opresivo. Están cargados de pecados. Y sigue ahora describiéndoles aquí, observe, y verá que son una presa fácil para el diablo. Mujercillas cargadas de pecados, arrastradas por diversas concupiscencias. ¿Qué significa esto? ¿Significa que desean sexualmente a los hombres? No. Significa literalmente diversas lujurias, toda clase de pasiones, deseos no satisfechos. Lo que tenemos aquí son personas crédulas, culpables y codiciosas. Crédulas, débiles, listas a creer cualquier cosa. Ven una revista en el supermercado donde la artista Shirley MacLaine habla de la nueva era. La toman y la leen. ¿Por qué? Porque buscan algo que les quite esa culpabilidad que sienten. Además, están vacías y llenas de deseos no satisfechos. Esto es lo que se encuentra en el corazón y mente de muchos hoy en día. Ahora, además de eso, encontramos en los versículos 7 y 8 una explosión de conocimiento. Estas siempre están aprendiendo y nunca pueden llegar al conocimiento de la verdad. Los hechos pueden duplicarse y triplicarse. El conocimiento aumentará, pero no la verdad. Si es nuevo, no es verdad. Mi amigo, debemos seguir luchando vigorosamente por la fe encomendada una vez por todas a los santos. Esta es una generación en busca de alguna cosa nueva. Por favor, ve el versículo 8. Y de la manera que Janes y Jambres resistieron a Moisés, así también estos resisten a la verdad, hombres corruptos de entendimiento, réprobos en cuanto a la fe. ¿Quiénes eran Janes y Jambres? Fueron los magos que se opusieron a Moisés a limitar y remedar sus milagros. En los últimos días, Satanás va a venir. En estos últimos tiempos, usted va a presenciar más milagros de los que jamás haya visto. La mayoría de ellos no serán hechos por Dios, sino por medio del poder de las tinieblas, el poder de Satanás. La Biblia dice que vendrá una explosión de milagros del ocultismo. Del mismo modo como Janes y Jambres se opusieron a Moisés y llevaron a cabo sus milagros. Muchos van a ser engañados por estos milagros. Estos, mi amigo, son tiempos peligrosos. Gracias a Dios no tenemos que enfrentarlos sin esperanza. Dios nos dice qué debemos hacer. Lo primero que debemos hacer es apartarnos nosotros mismos de estas cosas. Mire, por favor, el versículo 5. Que tendrán apariencia de piedad, pero negarán la eficacia de ella. A estos evita. La gente necesita salirse de las iglesias liberales, de iglesias que no enseñan el Evangelio de Jesucristo. Necesita salir de este tipo de lugares. Tal vez usted dirá, pastor, ¿que acaso su iglesia es la única buena y verdadera iglesia? No. Dios sabe que no somos lo que deberíamos ser. Hay muchas iglesias bíblicas maravillosas que honran a Cristo, pero también hay muchas que no. Y hay personas que asisten a ellas y dicen, bueno, es que mi abuelita está enterrada en el cementerio que queda en el patio trasero de la iglesia. Mi amigo, si la abuelita pudiera, se levantaría y saldría de ese lugar.
Le garantizo que eso es lo que haría. Y amigo, es lo que usted debería hacer también. Sature con su ausencia esos lugares que no enseñan el Evangelio de nuestro Señor Jesucristo. Escuche, estimado amigo. Nosotros debemos testificar a la gente de este mundo, pero no juntarnos con ellos. Segunda de Tesalonicenses 3:14 dice, si alguno no obedece a lo que decimos por medio de esta carta, a ese señaladlo y no os juntéis con él para que se avergüence. Y Romanos capítulo 16, versículo 17 dice, mas os ruego, hermanos, que os fijéis en los que causan

Capítulo 16, versículo 17 dice: Mas os ruego, hermanos, que os fijéis en los que causan divisiones y tropiezos en contra de la doctrina que vosotros habéis aprendido, y que os apartéis de ellos. Y en 1 Corintios 5:11: Más bien os escribí que no os juntéis con ninguno que llamándose hermano fuere fornicario, o avaro, o idólatra, o maldiciente, o borracho, o ladrón. Con el tal ni aun comáis. Y 1 Timoteo 6:5: Que tendrán apariencia de piedad, pero negarán la eficacia de ella. A estos evita. La Biblia no dice que tenemos que poner nuestros brazos alrededor de la gente y decirles que sus ideas son tan buenas como las nuestras. 2 Juan 10 dice: Si alguno viene a vosotros y no trae esta doctrina, no lo recibáis en casa, ni le digáis bienvenido. La Biblia dice que en estos últimos tiempos debemos evitar a la gente que hemos descrito, y necesitamos salirnos de las iglesias liberales, pero no solo es un llamado a salir, sino que también es un llamado a entrar a una iglesia bíblica. Padres de familia, ustedes necesitan asegurarse que sus hijos vayan a la escuela bíblica dominical, que se involucren en los diferentes programas. Jóvenes, necesitan asegurarse que están dando un buen ejemplo al asistir continuamente a la iglesia y obedecer la palabra de Dios. Hebreos 10:25 nos dice que entre más se acerca el día del Señor, más necesitamos estar en la casa de Dios y con el pueblo de Dios, no dejando de congregarnos, como algunos tienen por costumbre, sino exhortándonos, y tanto más cuanto veis que aquel día se acerca. Necesitamos practicar la separación del mundo y la comunicación con el pueblo de Dios. No va a ser muy fácil. Mi amigo, usted va a sufrir en estos últimos días, pero no le hará daño si usted tiene al Señor Jesús. Mire los versículos del 10 al 12. Pero tú has seguido mi doctrina, conducta, propósito, fe, longanimidad, amor, paciencia, persecuciones, padecimientos, como los que me sobrevinieron en Antioquía, en Iconio, en Listra. Persecuciones que he sufrido, y de todas me ha librado el Señor. Y también todos los que quieren vivir piadosamente en Cristo Jesús padecerán persecución. ¿Cuántos creen lo que dice el versículo 12? Espero que lo crean. Está en la Biblia. ¿Cuántos de ustedes están sufriendo persecución? Si usted no está sufriendo alguna clase de persecución, es porque tal vez no está viviendo piadosamente en Cristo Jesús. Algunos piensan, bueno, si vivimos piadosamente, escaparemos la persecución. No, no escapará. Mi amigo, Jesús no escapó la persecución. Pablo no se libró de la persecución. Usted tampoco se librará. Usted es una persona nacida dos veces en un mundo de gente nacida solo una vez, y estará yendo contra corriente todo el tiempo. Este mundo no le va a honrar si usted verdaderamente vive para el Señor Jesús. Le romperán la nuca si es que pueden hacerlo. Vean lo que dice el versículo 13. Mas los hombres malos y los engañadores irán de mal en peor, engañando y siendo engañados. Usted me preguntará, Pastor Rogers, ¿se está poniendo mejor o peor este mundo? Y la respuesta es, sí.

Los malvados y los engañadores irán de mal en peor, engañando y siendo engañados. Pero el pueblo de Dios, al acercarse en la segunda venida de Jesús, creo que estará brillando más y más. Veo que a pesar de toda la letanía de problemas, hoy más que antes, conozco a más gente que conoce y ama al Señor Jesús, que cree en la Biblia y tienen doctrina sana y firme. La otra noche fui a escuchar un debate entre Philip Schaffley y Sarah Weddington, la abogada que hizo legal el matar a bebecitos pequeños. Mientras escuchaba el debate, mi corazón se entristeció cuando vi cómo unos jóvenes celebraban y aplaudían la idea de que bebés antes de nacer pudieran ser aniquilados. Mas déjeme decirle también que me sentí animado cuando vi a otro grupo de jóvenes con rostros brillantes y de aspecto inteligente, muchos de ellos miembros de nuestra iglesia, que estaban allí en el nombre de Cristo y defendían aquello que es verdad. Amigo, es mejor que usted sepa dónde está parado y qué es lo que cree, porque va a ponerse de mal en peor. El diablo hará su trabajo al engañar. Existe todo tipo de charlatanes y esto va a empeorar. ¿Qué debe hacer usted? ¿Qué debe hacer la gente joven, adulta, los ancianos en estos días? Mire el versículo 14. Pero persiste tú en lo que has aprendido y te persuadiste, sabiendo de quién has aprendido, y que desde la niñez has sabido las sagradas escrituras, las cuales te pueden hacer sabio para la salvación por la fe que es en Cristo Jesús. Recuerde lo que usted ha aprendido. No dude en la oscuridad lo que Dios le ha mostrado a usted en la luz. Recuerde la palabra de Dios y de quién la aprendió. Yo no llegué aquí ayer. He estado aquí muchos años predicando la Biblia. Recuerde lo que ha aprendido y recuerde de quién lo aprendió. ¿Sabía que la Biblia habla de espíritus seductores y doctrinas de demonios? Una joven que era miembro de mi iglesia en la Florida fue a estudiar a una universidad que tenía un aire de religiosidad. Pero los profesores liberales comenzaron a tomar la Biblia y descuartizarla. Luego le dijeron, no regrese a casa, a su iglesia, contándoles todo esto. Ellos no lo entenderían. Esto es lo que creemos. Esto es lo que los eruditos modernos dicen. Y ella dijo, eran buenas personas y casi me convencieron. Pero pastor, luego me recordé de lo que usted había enseñado y en la forma en que usted vive, y supe que ellos estaban equivocados. Esto es lo que el apóstol Pablo está diciendo. No te dejes llevar por esos vientos de doctrinas, pero persiste tú en lo que has aprendido y te persuadiste, sabiendo de quién has aprendido. Amigo, Dios nos ha dado su palabra. Y todo lo que yo le hable va a venir a través de la palabra. Versículo 15. Dios nos ha dado las sagradas escrituras, las cuales te pueden hacer sabio para la salvación por la fe que es en Cristo Jesús. Toda la escritura es inspirada por Dios y útil para enseñar, para redarguir, para corregir, para instruir en justicia, a fin de que el hombre de Dios sea perfecto, enteramente preparado para toda buena obra. Mi amigo, todo lo que necesitamos para vivir en estos últimos tiempos está aquí en la Biblia. Necesitamos saturarnos con la palabra de Dios, ser motivados por el Espíritu de Dios y estar activos en la obra de Dios.

0: Son las 8:48.
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0: Son las 10:21.
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Hemos tomado decisiones desde que nacimos. Quizás la primera haya sido llorar al mojar el pañal, no sé. Pero tomamos una decisión y lo hemos hecho toda la vida. Y la decisión más importante que hará en su vida es aceptar al Señor Jesucristo, el Hijo de Dios, el Salvador del mundo, quien fue a la cruz, dio su sangre en el Calvario, pagó nuestra deuda y ofreció salvación a toda la humanidad. La decisión más importante es aceptarlo como Señor y Salvador personal. Confesar nuestros pecados, arrepentirnos y rendir nuestra vida a Él, decisión primordial. Entonces, al tomar una decisión, ¿cómo lo hace? Dice, tengo que tomar esta decisión, aquella o esta otra. O sea, toma una decisión sin pensarlo dos veces o tiene un plan. La mayoría no tiene un plan para tomar decisiones en la vida. Tenemos planes para muchas cosas, pero nunca consideramos tener un plan para tomar decisiones. Así que en este mensaje quisiera darle un plan. Un plan que sé que funciona, porque ha funcionado en mi vida por más de 50 años. Y espero que tome notas porque tomará decisiones el resto del día de hoy. Quizás la próxima semana tome una de las decisiones más importantes de su vida. ¿Cómo se manejará al respecto? Debe tener un plan y deseo darle uno. Tenga la bondad de acompañarme al Salmo 25 y deseo leer un par de versículos aquí. En la Biblia hay muchos versículos acerca de la oración contestada y descubrir la voluntad de Dios, etc. Y dice así en el versículo 12 del Salmo 25. ¿Quién es el hombre o la mujer? ¿Quién es el hombre o la mujer que teme a Jehová? Él le enseñará el camino que ha de escoger. Gozará él de bienestar. Ahora, hay aquí algo que deseo que entendamos. Fíjese bien en lo que dice aquí. Dice, ¿quién es el hombre o la mujer que teme a Jehová? Entonces, ¿qué significa temer al Señor? Es tener una actitud que reconoce nuestra dependencia absoluta de Dios para todo. Si temo al Señor, voy a depender de Él para todo. Entonces, ¿a dónde acude al tomar decisiones? ¿Con quién habla? ¿A quién le consulta? Le pregunto, ¿en quién confía? ¿Entre sus familiares, amigos o compañeros de trabajo? ¿Que realmente le dé consejos sabios al tomar decisiones? Y le diré, está bien hablar con otras personas, pero hay que hablar con quien siempre toma decisiones sabias. Y es Dios Todopoderoso. Él está dispuesto a darnos dirección. Dios siempre está dispuesto a contestar nuestra petición. Quizás no la conteste como esperábamos. Quizás no la conteste como queríamos en lo que al tiempo respecta, pero la contestará. Y deseo que entendamos que hay una manera. Necesitamos un plan para que lo que pidamos Dios nos escuche y conteste nuestra oración. Y he predicado sobre buscar la voluntad de Dios en muchas cosas, pero nunca le he dado un plan, y este es el primer paso del plan. Limpiar nuestro corazón de cualquier pecado conocido. Limpiar cualquier pecado conocido. Porque el pecado introduce confusión en nuestra mente y corazón. Impide nuestra facultad de escuchar y recibir de Dios. Porque mire, el pecado y la sabiduría y el entendimiento de Dios no cuadran juntos. Entonces, si queremos tomar decisiones acertadas, ¿hay que eliminar cualquier pecado? ¿Cómo lo hacemos? Ese es el primer punto. ¿Cómo eliminar el pecado en nuestra vida? Número uno, pedirle a Dios mucha atención. Pedirle a Dios que nos lo muestre. Señor, hay algo en mi vida que me impide escuchar la verdad. No quiero ser parcial, quiero escuchar la verdad. Cualquier cosa en mi vida que me impida escuchar la verdad, y lo que el Espíritu Santo hará justamente será

que nos señalará lo que sea que haya en nuestra vida. Quizás sea una relación, tal vez un hábito o nuestra forma de pensar, pero lo que no sea de Dios, Él nos lo va a mostrar. Debes confrontar eso. ¿Y cómo confrontamos el pecado? Lo confrontamos al confesarlo. Confesarlo significa estar de acuerdo con Dios que esto es pecado en mi vida. Así que primero hay que hacerlo. Luego, el arrepentimiento. Señor, dijiste que esto no cuadra en mi vida, me arrepiento de este pecado, lo que significa dar una vuelta y alejarme de eso. Quiero hacer todo lo que Dios me diga. Si queremos eliminar toda la distracción y el ruido que hay en nuestra mente al tomar decisiones, inicia así. Se comienza limpiando nuestro corazón de cualquier pecado conocido, y allí se detiene la mayoría. Dicen, pues no me diga nada de eso porque hay cosas en la vida que quiero hacer, y hay cosas que le harán insensato. Hay decisiones que un día recordará y dirá, ¿cómo es posible que haya pensado eso? Le diré la razón. Porque el pecado nubla y confunde la mente. El pecado engaña la mente. Así que el primer paso para saber cuál es la decisión sabia es limpiar el corazón de cualquier pecado conocido. Segundo, mucha atención, llevar nuestros deseos a una posición neutral. ¿Qué significa esto? Esto es lo que en verdad quiero, sobre todo lo demás, y me dijeron esto y aquello. Si quiero saber lo que Dios quiere, debo estar dispuesto a decir, Señor, quiero lo que tú quieres, no sé lo que sea. No conozco tu voluntad ahora, pero quiero lo que quieres. Ahora, quizás la primera vez no funcione, porque en el fondo quizás piense en lo que usted quiere, lo que necesita, lo que desea, con quién quiere casarse, qué auto quiere manejar, dónde quiere vivir, dónde, como sea, y todo eso. Entonces, la primera vez que diga, Señor, quiero lo que quieres, quizás no lo diga en serio, pero escuche bien. Al comenzar a decir, Señor, quiero lo que quieres, quiero saber lo que sabes que es mejor para mi vida, Señor, quiero ser sabio en esta decisión. Necesito tu ayuda. Estoy dispuesto a escucharte. Y si voy por mal rumbo, muéstramelo, Señor. No me dejes cometer un error en este asunto. ¿Le escucha Dios? Claro que sí. Que estemos dispuestos a decir, Señor, ¿cuál es tu voluntad? O sea, mire, le estamos pidiendo a quien conoce todo acerca de nosotros. Sabe qué es lo mejor, qué funcionará, qué nos hará felices, sabe también qué nos hará desdichados. Si usted cree que no puede vivir sin ella, sin él, ni siquiera ha comenzado a darse cuenta en lo que está metiéndose, ¿cuál es la voluntad de Dios? ¿Qué estás tratando de decirme, Señor? Señor, quiero lo que quieres, lo que sea necesario, es lo que quiero que me muestres. Cuando ponemos nuestra mente y nuestro corazón en neutro, Señor, realmente no sé qué hacer, pero quiero saberlo. Y Dios empezará a obrar en su vida. Lo tercero que deseo decir es que hay que ejercitar paciencia. Aquí la gente tiene problemas. Por ejemplo, hay cosas por las que oré por mucho tiempo antes que Dios contestara mi oración. Pero mire, ¿por qué seguimos orando aunque Dios no haya contestado aún? No hay un versículo en las Escrituras que diga, pedid y se os dará de inmediato, buscad y hallaréis ya. O sea, en ninguna parte de la Biblia dice eso. Y algunas veces, ¿sabe lo que hace Dios? Está preparándonos para la respuesta. Mire, las pausas de Dios son muy importantes en su plan para nuestra vida. No nos dice ya, por eso es que no debemos tomar decisiones importantes en nuestra vida, o aunque no parecieran ser importantes, cuando no estamos muy seguros de lo que nos dijo Dios, así que hay que ejercitar paciencia, estar dispuestos a esperar. Ahora, deseo que escriba algo. Deseo que entendamos lo que significa esperar en Dios. Escriba esto. No es simplemente matar tiempo, bueno, solo esperaré en el Señor, sino vivir en una confiada expectativa
expectativa, anticipación de las acciones de Dios a favor nuestro, que Dios nos ha escuchado y contestará. Es evitar adelantarnos a Dios al tratar de resolver nuestros problemas solos. Dice, estad quietos y conoced que yo soy Dios. Ahora, quedarse quieto a veces es muy difícil, especialmente si es algo que en verdad queremos. En Dios solamente está acallada mi alma. Esfuérzate y aliéntese tu corazón, sí, espera a Jehová. Hay gente que no le gusta esperar nada. Pero si queremos tomar decisiones sabias en la vida, a veces hay que esperar un buen tiempo. A veces no hay que esperar mucho. Mire, Dios sabe qué emergencias hay en nuestra vida. Sabe si la respuesta debe ser ya. Sabe cuando no estamos listos para la respuesta. Sabe cuando creemos estarlo y no lo estamos. Dios sabe que si nos diera una respuesta ahora, no la aceptaríamos, pues no estamos listos. Piensa en esto. El Dios sabio y omnisciente nos conoce perfectamente, sabe qué es lo mejor, escucha nuestra oración, sabe exactamente lo que tiene que cambiar antes de contestar nuestra oración. Dios sabe la clase de actitud que tenemos y sabe que ciertos aspectos de esa actitud deben cambiar antes. Y no es que Dios no quiera que lo tengamos, pero Él sabe que no estamos listos ahora mismo. Así que requiere que seamos pacientes. Lo quiero ya. Vivimos en la era que lo quiero todo ya. Y es una era de desastre. Lo quiero ya. No tengo que preguntarle a Dios, a quien no puedo ver, siendo que la puedo ver a ella o a él, sé lo que quiero. ¿Por qué hay que preguntarle a Dios? No sé dónde está Dios. ¿Por qué habría Dios de escucharme? Con esa actitud no hay cómo. Muy importante que seamos pacientes y estemos dispuestos a esperar en Dios. Y número 4, estar alerta a la presión. Tener cuidado de la presión. ¿Tendremos presión de nuestros amigos, de nuestros enemigos? ¿Tendremos presión de nosotros mismos? Quizás las cosas hayan salido como queríamos toda la vida, sin tener que pedirle nada a nadie. Lo hemos hecho todo a nuestro modo. Pues, es hora de aprender una lección. Mire, esta es una de las cosas más difíciles que confrontamos en la presión. Mucha atención. Hay dos clases de presión, la presión externa y otra clase de presión que veremos en breve. La externa es de nuestros amigos. Mucho cuidado con a quién escuchamos. Especialmente si son nuestros amigotes. Quizás hayamos sido amigos desde hace mucho tiempo y decimos, puedo confiar en él, en lo que sea, puedo confiar en ella. Hay un paso más, puedo confiar en Dios. Mis amigos más queridos pueden cometer errores. Mire, porque me quieren, quizás traten de agradarme y hacerme feliz. No quiero que me agraden y me hagan feliz, quiero saber la voluntad de Dios. Así que cuidado con esas presiones. Luego está la presión interna. Tenemos presión por fuera y por dentro. Pienso en cosas que he pasado en mi vida por mis propios temores, temor a la pérdida, etc. Le daré un ejemplo de un momento en mi vida que espero que Dios nunca repita en mi vida. Cuando vine a Atlanta, llegó el momento de hacer una votación un miércoles para que fuera o no el pastor. Y pasó algo que nunca olvidaré. Pidiéndole dirección y claridad al Señor, y teniendo que confiar en Él, en nuestro propio sentido del problema por dentro. Entonces, por lo general los jueves ya tengo listo el bosquejo del mensaje. Ahora no quiero tenerlo muy completo, quiero trabajarlo un poco el sábado para que esté calientico el domingo en la mañana. No quiero que algo se haya enfriado entre el jueves y el domingo. Así que llego el jueves sin un mensaje. Ni siquiera medias. Viernes, sin sermón. Sábado, sin sermón. Y sabía que al siguiente miércoles sería la

votación. La noche del sábado dije, Señor, mañana es domingo. Y ni siquiera tengo un versículo bíblico. Desperté el domingo en la mañana y el diablo se esmeró en hacerme buscar un sermón viejo o algo que pudiera usar. Dios. El domingo en la mañana, sentado en la silla, comenzó a cantar el coro, ayúdame, Señor, sin sermón, sin texto bíblico, ni escritura, nada. Me bloqueó por completo. Y estando allí sentado, pensé, Señor, creo que ya se va a terminar la canción. No tengo nada que decir, Señor, nada. Y cantaron, pensé, muy bien, Señor. Tomé mi Biblia, di unos pasos, la abrí y dio justo en Proverbios 3, 5 y 6. Lo leí. Fíate de Jehová de todo tu corazón y no te apoyes en tu propia prudencia. Reconócelo en todos tus caminos y Él enderezará tus veredas. Y pensé, Señor, si tú comienzas... Esto es verdad. Comencé a predicar y fue como una ametralladora por 35 minutos. Con algo en lo que ni había pensado. Pero me enseñó una gran lección. Dios puede bloquearnos cuando Él quiera. Y cuando Dios decide abrirnos, es como un cañón lo que tuve que confrontar. Fue el temor interno. Señor, ¿cuál es tu voluntad en todo esto? Era miércoles, jueves, viernes, sábado, domingo y domingo en la mañana. ¿Sabes qué? Dios no estaba en el cielo diciendo, oh, ¿qué hará Charles este domingo en la mañana? Dios quizás estaba pensando, diciendo, ahora te mostraré lo que puedo hacer. Y contestó mi oración de la forma más maravillosa. La presión era mía. Ese es el número 4. Y el número 5 es perseverar en oración. Perseverar en oración. O sea, seguir orando, no importa que lo entendamos o no. Primera Tesalonicenses 5, 17 dice, debemos orar sin cesar. O sea, orar continuamente sin parar. Es decir, no dejar de orar porque no tenemos respuesta. Orar sin cesar, dijo Pablo. Orar sin cesar. Dicho de otro modo, Dios no prometió darnos respuesta o dirección, no prometió darnos eso en ningún momento en particular, y creo que Dios se deleita en hacer que vernos reaccionar a Él y ver cómo vamos de duda, temor, tensión, etcétera, a comenzar a confiar en Él y sentirnos seguros y comenzar a pedirle y saber de corazón que Él nos mostrará exactamente lo que quiere que digamos. Lo que sucede es que a veces la gente dice, bueno, voy a orar, y lo hacen por 2 o 3 días, y Dios no grita del cielo y piensan, pues seguiré adelante con esta decisión, no puedo esperar para siempre. No sé en ninguna parte de la Biblia que diga que Dios contestará en cierto tiempo. Mire, cuando Dios no contesta como esperamos, ¿qué hace? Nos enseña a confiar en Él cuando no tenemos evidencia alguna de que nos haya escuchado. ¿Puedo confiar así en Dios? Dios nos enseña a confiar en Él. Dios sabe que contestará. Y mire, comenzamos diciendo que este es el libro de Dios. Él dice, pedid y se os dará, no a las 10:30. No dice eso. Pedid y se os dará, no dice que sea hoy. Llamad y se os abrirá al instante, no dice eso. Sus demoras son adrede. Y pienso en su propósito. Ciertamente es enseñarnos a orar, enseñarnos a escuchar, enseñarnos a confiar en Él. Por eso Pablo dijo, orad sin cesar. Mire, no hay que avanzar hasta tanto no tengamos dirección. La gente dice, oré por eso 2 semanas seguidas, como si fuese una eternidad.
La oración es el mayor don que Dios nos ha dado después de la salvación. Luego está el número 6. Al hacerlo debemos descansar en las promesas de Dios. Él promete, esto es lo que voy a hacer. Y si lo pensamos, la Biblia es el recurso más valioso que tenemos al tomar decisiones porque está llena de sabiduría. Y es la mente de Dios impresa. Piensa en esto. Si quieres saber qué Dios piensa de cualquier cosa, lea la palabra de Dios. Y esto dice la Biblia, que la palabra filtra nuestra mente cuando no está bien. Filtra nuestros deseos. La palabra de Dios es un filtro. Y nuestras mentes son bombardeadas constantemente por lo que piensa el mundo y cómo piensa. Pero al meternos en la palabra de Dios, al comenzar a leerla, ¿qué sucede? Dios va filtrando. Y al cernir también edifica nuestra fe. Dios dijo, Dios prometió, y si lo dijo Dios y lo prometió Dios, estoy tranquilo. Recuerde esto. Dios nos da promesa tras promesa tras promesa. Dios nos escuchará y contestará nuestra oración. Si confiamos en Él, somos pacientes y esperamos en Él. Y, número 7, esperar la paz de Dios. Esperar su paz. Y la palabra griega que se traduce como paz significa estar unidos. La paz de Dios nos une a Dios en cuanto a esta decisión. Así que podemos confiar en Dios. Me encanta Colosenses 3:15. Escuche lo que dice y quizás quiera acompañarme a Colosenses 3:15. Escuche lo que dice Pablo en el capítulo 3, versículo 15. Vea lo que dice. Y la paz de Dios, escuche esto, y la paz de Dios gobierne en vuestros corazones, a la que asimismo fuisteis llamados en un solo cuerpo, y sed agradecidos. Y la paz de Dios gobierne en vuestros corazones. O sea, cuando tengo su paz, sé que tengo la respuesta. Esa es la gracia de Dios. Dios está dispuesto a darnos la gracia de seguridad absoluta. Cuando pienso en todo lo que impide que conozcamos la voluntad de Dios, considero que tenemos un plan. Y desearía que alguien me hubiera dado esto a mi niñez, el plan. Ahora usted lo tiene. Quien quiera que sea, donde quiera que esté. ¿Ha escuchado lo que hemos hablado? Lo que funciona aquí. Funciona en todo lugar donde se predique a Cristo y la gente entienda quién es Él. Si aún no lo ha aceptado como su Salvador, es hora de hacerlo. Pídale perdón por sus pecados. Dígale que se arrepiente de sus pecados. Confiéselos y arrepiéntase de sus pecados. Rinda su vida a Él. Señor, me rindo. Aquí está mi vida. Quiero descubrir lo que harás conmigo. Escuche bien esto. Si me escucha, diga amén. No tiene nada que ver con su nacionalidad, su idioma, su color, su legado. No tiene que ver con nada. ¿Está dispuesto a creerle? Y hasta tanto acepte a Jesucristo como su Salvador personal, esto no funcionará. La decisión más importante que tomará es aceptar al Señor Jesucristo, porque esa decisión determina toda su eternidad. Decisión número 1. Decisión 2. Sígalo todos los días. Si usted no lo ha aceptado como su Salvador, haré una oración en un momento. Puede ser salvo ahí mismo donde está sentado. Nada dice que tenga que hacer algo más. Pero debe decirle a alguien. Al ser salvo, cambia su destino eterno. Querrá decirle a alguien. Así que oremos. Gracias, Padre, por tu amor hacia nosotros. Te pido por la persona que hoy escucha y aún no ha aceptado a Cristo como su Salvador, quizás por temor, tal vez por no entender lo que es confesión, arrepentimiento, alejarse del pecado y rendir su vida a ti, reconociendo que tu sangre en el Calvario pagó toda su deuda.

0: Por eso dijiste, venid a mí, todos los que estáis trabajados y cargados, y yo haré descansar. Creed en el Señor Jesucristo y serás salvo. Te pido que quienes necesitan ser salvos hagan hoy esa decisión. Confiando en tu palabra. Y Señor, que este mensaje sea parte de la vida de todo el que escucha. En el nombre de Jesús. Amén.
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0: Muchas gracias.
1: Dígale a alguien: Jesús, en esta noche cambia tu día de maldición en bendición. Díselo, díselo, díselo a alguien. Tu pasado y tus malas decisiones.

Maldiciones no van a determinar tu futuro. La maldición de enfermedad y la maldición que sea en este concierto, en el nombre de Jesús, se rompe. Se rompe la maldición de los vicios. Se rompe la maldición de la hechicería. Se rompe la maldición de la depresión. Se rompe la maldición del divorcio. Se rompe la maldición de enfermedad. Se rompe el desánimo. Se rompe el yo no puedo. Se rompe la maldición y llega la bendición. Hay una presencia en este lugar de Dios tremendo.

Esto no es chiste ni es juego. Aquí hay gente que su maldición hoy se rompió. Te violaron cuando niño, se rompe la maldición. Abusaron de tus sentimientos, se rompe la maldición. La ciencia te desahució, se rompe la maldición. Pero no crea que siempre Dios me contesta que sí. Y no crea que siempre Dios me contesta las peticiones. Bueno, siempre las contesta, pero al tiempo de Él. Un día clamé al Señor, como usted vio, y todo lo que le pedí me dijo que sí. Un día me dejó en hold, en espera. Para la gente que no sabe mucho inglés, hold significa en espera. Alaba. Porque Dios descubrió que para mucha gente mantenerse conectado es mejor no hablarle. Alaba. Y te ha dejado en hold. Estar en hold no significa que usted es más o menos que nadie. A veces Dios no te habla porque ya habló contigo y te dijo, espere en mí. Y tú dijiste, pacientemente esperé a Jehová, y Él se inclinó a mí y escuchó mi clamor y me hizo sacar del pozo de la desesperación. Jehová, ¿tenés tu cámara lista hacia el concierto? ¿Qué dije? ¿Lo dije bien? ¿Tenés tu cámara lista para este concierto? Van a levantar las manos la gente que está esperando algo. ¿Está bien? Aquellos que están en hold, en espera, saluden a la cámara, saluden. Arriba, arriba. Pero un día, clamé al Señor y a todo lo que le pedí, Él me dijo que no. Dame paciencia, me dijo no. La paciencia es producto de la tribulación. No se concede, se conquista. Señor, quita mi orgullo, me dijo no. Eso es lo que tú tienes que entregar. Señor, dame riqueza, si me dijo no. Aprende a depender de mí. Sana a mi madre. No, es un proceso que tienes que pasar. Repita conmigo en oración. Al fin he comprendido hacer tu voluntad, que tú eres mi dueño y mi guía lo eres tú. Lo que el Espíritu diga, eso se hará. Porque aquí, en ti y en mí, manda Jehová.

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1: Buenas noches, coro picanta, guaquicuno, panicuna. Buenas noches, jóvenes estudiantes. Buenas noches, queridos profesionales. Que la paz de Dios esté con cada una de vuestras vidas. Porque hemos venido en esta noche a adorarle, a exaltarle al Rey de Reyes y Señor de Señores, porque Él se merece la honra y la gloria por siempre. 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Tómese de la mano de la persona que está a su lado y vamos a orar al Señor en esta noche. Medite en su corazón, ¿qué tienes que decirle a Dios? ¿Qué tienes que contarle a Dios? 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Amén. Muy amable, tuta pa mensaje mi kan, wakikuna panikuna. Caminando a la excelencia. Con anquetuta por mensaje mi can, guaujicuna, panicuna. Krishina, causai manchayana. Muchas veces decimos, tenemos 10 años, 20 años, 30 años de vida cristiana. Muchas veces decimos, soy pastor, soy líder, soy diácono, soy coro, soy salmista. Pero ¿qué importa esto? Si no se vive la excelencia, si no se vive la vida cristiana, si no se vive lo que Dios demanda de cada uno de nosotros, ¿de qué sirve, queridos? Mai pica gente con un conformismo, mami, y hay cuscanchi. Mai pica canini pastor, ni un cacachunga wata, crin mi cani, ischichunga wata, crin mi cani, fundador mi cani, pastor, soy diácono de la iglesia. Mai pica ningi coro picanta mi cani, danza pi participa mi cani, pero ¿qué importa esto si tú no vives la vida cristiana, si tú no vives la excelencia, si tú no vives como Dios demanda de cada uno de nosotros? ¿De qué sirve? Coro picanta caspapis. Tangascada, rugascada, mingascada, chamo y nicunaya. Cobardes. Ay, no que gusta manacacha, pastor, ni a manasamorenicho, Dios le pague, caiguatita cama, cobardes. Danza picanta, guamracona, joven con apps, cada aranga camaya, cada rascahuasacá. Cosa a pasca, te pago a pasca. te olvidaste de la iglesia, te olvidaste del ministerio, te olvidaste de las cosas de Dios. La pregunta es, ¿dónde está la excelencia? ¿Dónde está la vida cristiana? ¿Dónde está que tú eres la luz y la sal de la tierra? Discúlpeme, pastor Gonapis, con anca desanimados, bajoneados. Ay, dice el pastor, me arrepiento de haber sido pastor, me arrepiento de haber recibido el nombramiento. Bonita la gracia, ¿quién te dijo que era el

te dijo que era color de rosas? ¿Quién te dijo que era el pastorado que te van a querer, que te van a amar, que te van a dar palmaditas en la espalda? ¿Quién te dijo? Pastor Gunas, Maipica, Iglesia Zapimi, Pastor Laya, Biblia Aizasca, Kanja Kajipika, donde tú trabajas, donde tú vendes, donde tú compras. 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

0: se muestra la vida cristiana. Para nada. Campañadores, iglesias a pyme. Guarmi con las costas taga. Hola mami, hola papi, hola mi amor. Guasipica.
1: Lucifer.
0: Manacado guarmicona. 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Mai coro tocosca. Para nada. Wambra bonach ya ya ta manacado, mama ta manacado. Chay tijo pintas catox porijona. Chaycona, chari, mai calpi cantaco. Para nada. Esto no es vida cristiana. Esto no es excelencia. Esto no es una vida plenitud. Como con algo que le agrada al Rey de Reyes y Señor de Señores. Aplaudo al Señor en esta noche. Ay, hermanos. Ustedes me invitaron. Ahora se aguantan. Rina, Carrina. Bien, Parrimasta, Rina Micanga. Wow. Miren lo que dice la palabra. Tenemos nosotros los cristianos alcanzar la excelencia, vivir como cristianos, vivir como hijos de Dios, vivir como hijos del Rey de Reyes y Señor de Señores. Para alcanzar la excelencia, para vivir como cristianos, para vivir como hijos del Rey de Reyes y Señor de Señores, tenemos que pasar algunas disciplinas. Cris causa y manchayangapa, crisina causa ngapaca, huakicuna panicuna. Disciplina está mi charina canchi, cuidarina mi canchi, hábito está mi charina canchi. La primera prioridad o la primera disciplina es tener prioridades en nuestras vidas. Si nuestras prioridades están fuera del orden, no hay esperanza para seguir la excelencia. Huanquicuna, panicuna, caituta pica, punta disciplina, punta hábito, punta pactachina, punta rura y cacami, prioridad. ¿Cuál es tu prioridad? Como cristiano, como siervo, como hijo de Dios, como creyente, ¿cuál es tu prioridad? Punta pica y mata tachoraspa causa con quien. Camba causa y pica, cuyasca bauki, cuyasca pani, cuyasca pastor, cuyasca siervo. ¿Cuál es tu prioridad? ¿El trabajo? ¿La plata? ¿La familia? ¿Lo material? Estás muy equivocado. Ñukanchi criscunapa, punta yuya, ñukanchi criscunapa. Punta prioridad ca Dios pashimi picanimi, Dios mi canacán, Dios. No hay otra prioridad más importante en tu vida, ni tu esposo, ni tu esposa. La primera prioridad, el primer punto del iceberg debe ser Dios para cada uno de nuestras vidas, queridos. María Rosario está siempre en Iscane. Mami, tú ocupas en mi corazón, en mi vida, tú ocupas el segundo lugar.
2: Pero ¿por qué, papi?
0: Porque en mi corazón el primer ser ocupa su primer lugar y su nombre es Jesucristo, el Rey de Reyes y Señor de Señores. La prioridad en tu corazón, la prioridad en tu vida, hermano, hermana, debe ser Dios. El marido ocupa segundo lugar en tu corazón. La mujer ocupa un segundo lugar en tu corazón. Los amigos ocupan un cuarto lugar en tu corazón. El trabajo ocupa un quinto lugar en tu corazón. ¿Cuál es tu prioridad?

El trabajo ocupa un quinto lugar en tu corazón. ¿Cuál es tu prioridad? Chaimanta mi Dios pasime picanín, libro de San Mateo, capítulo 6, versículo 33. Más dice buscar primeramente el reino de Dios y su justicia, y todas estas cosas os serán añadidas. 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Dios mi Kanakam. Guarnimanta Yaji. Kusamanta Yaji. Churanamanta Yaji. Trabajo Manta Yajika. Educación Manta Yajika. Dios mi Kanakam. Dios ta mascaspa causajpi, Dios ta punta pichuraspa causajpika, guauquicona panicona, camba cosa asicandami, camba marmi asicandami, guauacona asicandami, trabajo prosperado, hijos prosperados, estudio prosperado, ministerio prosperado, para la honra y para la gloria del Rey de Reyes y Señor de Señores. Primeramente busca el reino de Dios y su justicia, y todas las cosas os serán añadidas. La primera disciplina en nuestras vidas tiene que ser Dios. Dios. Número dos. La segunda disciplina dice tener buenas relaciones personales. ¿Con quién está pasando su tiempo? Al ver, dice, nuestra actitud y acciones, es posible saber con quién estamos pasando la mayoría de nuestro tiempo. La segunda disciplina en la vida del creyente, en la vida del Hijo de Dios, es cuidar de las relaciones personales, es mantener buenas relaciones personales. Hermana, ¿quién es tu amigo? ¿Quién es tu amiga? ¿Quién es tu consejero? Hermanito, ¿quién es tu amigo? Piwanta iskipurengi, piwanta parlangi, piwanta tiangi, piwanta confianza tacharingi. ¿Quién es tu amigo? Panicona, Peter, cama, amiga. ¿Una sierva? Una anciana, una consejera, la esposa del pastor, ¿quién es tu amiga? Hermano, ¿quién es tu amigo? ¿Un pastor, un anciano, un líder, un misionero? ¿Quién es tu amigo? Joven, señorita, ¿quién es tu amigo? ¿Quién es tu amiga? ¿Un buen pastor? ¿Una buena sierva? ¿Quién es tu amiga? Piwante apanakongi. Pastor, piwante apanakongi. Piwante porengi. Piwante tandanakongi. ¿Quién es tu amigo? ¿Con quién te estás llevando? Panicona, piwante apanakongi. Ñate chaybada, se chana cuenteras, se ociodas, se parleras. Cosa de Jacob Shemi, cariño, que pues tú no tienes hermanos, pues qué te pasa, pues. Caramba, el pobre marido ya le quieren sorprender. Bonita la gracia. ¿Qué te pasa? ¿Acaso que tú no tienes hermanos? No ves que estoy cansada. Cuidado, te dé un golpe en la mochera. Carambas. La comisaría de la mujer. La comisaría, señores, de la mujer es para las mujeres que no aman a Dios, para las mujeres inconversas, para las mujeres que no temen a Dios, para las mujeres que no aman a sus maridos. La comisaría es para las mujeres chismosas, parleras, chanacuenteras, para las mujeres de la calle. La comisaría no es para la mujer cristiana. La comisaría no es para la mujer que ama al Rey de Reyes y Señor de Señores. Piwanta apanakukungi warmi. Piwanta apanakukungi wauki. Igual con esos vagos, con esos orilleros, con esos ociosos.

Se pelota marca escaporijona, chaiwame tananaco, chaiwame apanacon. Pero su pastor, su anciano, su ajinide, aji siervo, aji pastoronca, manatandana con tanta monancho, se chanquipora, cacharishcaporame, madrinarispa, amigarispa. ¿Con quién te estás llevando? Guarmi va a trabajar con. Guarmi va a tiendapi, localpi. Guarmi va a guastepillano con taxacon. Cosacá. Pelota marcas, ni allí puja natas manayacha, pero pelota marcas, qué vergüenza. Prefieres a estos vagos, a estos callejeros, antes que a tu mujer. Guarmi alajas, homaj. Pero tú no piensas ni trabajar. ¿Con quién te estás llevando? Carota charispapi, ni guarmita mana posas pa porengue, mana guajata posas pa porengue. Guarmi guaca ajeno, ajeno caro bonapi, ajeno conam, lléveme por favor, cote cosará. Bravo, ¿de dónde vienes? ¿A dónde te vas? A la campaña, papito. ¿Para qué? Solo campaña, solo iglesia. Cobardes. Cállame, me saya con barrona todavía. Ya huica jailaya, ya huica vivolaya, ya andas jatum vuelto, pero son solo una gona. Discúlpeme. Guarmi puxa vivos. 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Vamos, Juanito, trae la pelota, hoy nos toca el último partido. Bonita la gracia. Prefieres más a estos muchachos, a estos amigos, antes que a tu mujer. 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Trabajando. 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Todavía bravo, ya cocinaste. ¿Dónde está la comida? Ya está listo la comida. Trabajador, señor, busca. No hay nada. Allí cosaca, Dios te servispa, Dios te honraspa, guarnita, guabacunata, tanda chispa, camba cochitope, camba laditope, charingui, por favor, cuídate de los malos amigos, cuídate por favor de los malos consejos, cuídate por favor de los malos vicios, le servirás, le honrarás al Rey de Reyes y Señor de Señores. ¿Quién es tu amigo, mujer? 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Malos consejos. 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Dios está al lado, Monsoles, para hasta bien te cuidaré. Buenos consejos, bonita la gracia. Cuídate de los malos consejos.

consejo. Cuídate, por favor, de los malos amigos. 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Pita chare oyakongue, peón chare apanacocongue, caronco, dormis barras changas, mochaspa, ojas, conanca. ¿Qué está pasando? ¿Con quién te estás llevando? ¿Pío antes tandanas cocongi? ¿Pío antes parlanas cocongi? ¿Pío antes puricongi? Por favor, cuídate en las relaciones personales. Mira lo que dice la palabra, por favor. Primera de Corintios, capítulo 15, versículo 33, Romanos 16, 17, Romanos 16, 18, dice, las malas compañías corrompen, dice, las buenas costumbres. Mana hay una cuna, mana hay gente buena, mana hay amigo conaca, camba buena costumbre, camba hay causaita, camba hogarta, camba familia, camba trabajo, ministerio, ya que chinga para mi chamón. Cuídate, por favor. Cuídate. Mari amigares tu costa chamón. Mari que camba parlas tu costa chamón. Las malas compañías corrompen, señores, las buenas costumbres. 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Allí, pastores, sana doctrina, sana teología, sana palabra. Konanka no se peon psatandanakong. Y matar y conanca fuego, y matar y más, pambamon gormana, pambamon cengona, lenguas perrimas locos. Perdóneme, reina carrena, vienta rimas para mi reina canga. Esto va para todos, todos tienen que tomar, probar la sopa. Pimam chaltandanaco. Jamón nunca hace macarcangue, hace doctrina. Onanca y matar rabarasí, cabarasá, llave de gira, y matar chalengue. Man entiende mucho. Y matar púlpito de mazungo, tigraspa, y matar embriaguez. ¡Ay, qué bobadas! ¡Qué insulto al Espíritu Santo! ¡Qué insulto al mismo Dios! Maíta de púlpito, que el lugar santísimo, pique más, zungo, tigraspa, y más embriaguez del Espíritu. Dile al canime, no os embriaguéis con vino, sino ser lleno del Espíritu Santo. Caramón, así con la mica tan leche, con la lima se tocó con cona. Yo que voy aquí al centro, que por eso voy a su iglesia, ¡arraray! ¡Ay! Manacho pengane, ¡arraray! Con la taca. ¿Y por qué grita? Pastor, es que está llenando el Espíritu Santo. El Espíritu Santo quema, pastor. Tonto, con la mano se me alza, mi hermano. El Espíritu Santo no hace estas cosas, señores. El Espíritu Santo es paz, amor, gozo, bondad, benignidad, templanza, mansedumbre, fe. Esto es la llenura del Espíritu Santo. Llenura del Espíritu Santo. Mira, y más hoy arenchame. Y más haré toque de Dios, y más haré odre nuevo, y más haré fuego. Ay, hermano, que solamente Dios te juzgue. Mejor yo me quedo con el Rey de Reyes y Señor de Señores, y su nombre es Jesucristo, por siempre y para siempre jamás. Jesucristo. Chaita mi caipi canico.

panicona, panicona. Mire lo que dice la palabra, por favor. Mas os ruego, hermanos, que os fijéis en los que causan divisiones y tropiezos en contra de la doctrina que vosotros habéis aprendido, y que os apartéis de ellos. Ay, papitos, cuídese, por favor, cuidémonos. Con angatuquilaya corrientes teológicas, mi chaya mosca. Mucho facilismo. Chukuna predican teología de la prosperidad. Y a la gente nos gusta. Pero esto no es bíblico. Esto se llama judaizantismo. De los púlpitos escucho: hay que ser bendecido, prosperado, como Abraham, como Jacob, como Isaac. Y la gente dice: aleluya. Hermanos queridos, la prosperidad del cristiano, la prosperidad del Hijo de Dios, la prosperidad es espiritual, es celestial, es eterna, dice la palabra del Rey de Reyes y Señor de Señores. La prosperidad para Jacob, para Isaac, para Abraham, la prosperidad fue terrenal, fue material, pero para la iglesia de Cristo es eterna, son las mansiones celestiales que nos espera en el reino de los cielos. Esto es la bendición, la prosperidad de parte del Rey de Reyes y Señor de Señores para sus hijos queridos. Uf. Ah. Madriga Dios Pashimita Huillangapaj, ¿cuántos quieren ser bendecidos como su siervo? Y la gente dice aleluya. Y cuando la gente dice aleluya, pasen los sobres, bendígale a su siervo. Y la gente da. Si hay una ñawi ñawi, soas mi canto. Ya que de repente hay tía con el chimo, mejor es que se arrepienta, porque esto no es bíblico, señores. Yo sé que a algunos no les va a gustar, mejor que no le guste, ni al diablo no le va a gustar que predique este mensaje. Amén. Aplaudele, Señor, en esta noche. Miren lo que dice la palabra, número 3. La tercera disciplina: leer, estudiar, meditar, escuchar la palabra de Dios. Quinta disciplina, quinta pachachinaka, huaquicuna, panicuna, niucanchi, criscuna, excelencia, manchayangapa, crisina, causangapasca, Dios bachinita, yachana, ridana, entendina, huaquichina, practicana, nicanchi, estudiarás, meditarás, leerás, guardarás, practicarás la palabra de Dios. Biblia ridana, amasakingue. Pastor querido, no te descuidarás de la oración, de la meditación, del estudio de la palabra de Dios. Hoy usted puede, tiene más acceso a las redes sociales. Usted joven, señorita, pastor, líder, usted tiene en las manos lo que es las redes sociales, el computador. Tú puedes estudiar en tu misma casa. No dejes de estudiar. No hay vigaña, pastor, nombramiento, tachatiscangui, hace 5, hace 10, hace 15 años, y te has quedado ahí. No, señores, estudie la palabra, medite la palabra, métase a un seminario, métase a un instituto, cómprese unas buenas Biblias, cómprese una buena literatura, estudie la palabra. Y hacha con el chicho. Se mapa, revista con aitas capori con abrandi, se extra talones con abrandi, con abrandica. Cómprate una buena Biblia, cómprese una buena literatura, tenga una buena biblioteca. ¿Cuántos años de pastorado es usted? 6 años. Por lo menos debe tener unos 2000 libros en su biblioteca. 2000. Y por lo menos debes tener unas 100 Biblias.

porque son 250 versiones. Un buen pastor, un buen líder, por lo menos debe tener 10.000 Biblias. Perdón, 10.000 libros. ¿Sabes qué es eso? Mírateme, yo la Biblia, ahí está. Me pichca el libro con ahí está. Pastor, líder, cantante, diácono, para nada. Estudie, por favor. Ama saquicho, ama descuidacho, con anda mucho generación, con la bonaps, joven bonaps, con anda suctal, yo y suctal mentalidad. Hay que estudiar, debemos estar al día con la palabra de Dios. Hay una Biblia que salió recién, se llama Recobro. ¿Ya compró? Cuesta $300. Tiene que hacer un pedido de los Estados Unidos. Usted no sabe qué es Recobro. Pastor, ¿qué es esto? Recobro. Hermanas, guarnigonas, Biblia de Yachaychi, métase en un instituto, vaya a un seminario. Y anda, novelas, películas, ricos, series con la plática. Vaya a un seminario, compres una buena Biblia, estudie la palabra. Es que en alguna chismias pasaya con la plática, metas en la casa, estudie la Biblia, póngase de rodillas, ora a Dios por tu esposo, por tus hijos, por tu familia, por la iglesia, por el ministerio. Ponga tus rodillas, mujeres. Oye, don hecho. Ayudan a Tacina, pim, un parlaco, un chichitirico. Mejor duela tu rodilla y reclámale a Dios. Dígale, Señor, cambia a mi esposo, cambia a mi hijo. Querido Dios, levanta el ministerio, levanta las cosas de Dios y Él lo hará, Él lo levantará para su honra, para su gloria. Querida iglesia, por siempre y para siempre jamás. Estudie la palabra, medite la palabra. Número 4. Bueno, por el tiempo no voy a poder predicar todos los puntos, pero si usted quiere este mensaje, por ahí hay en video y también hay en material. Si alguien necesita, Julián estará ofreciendo. Número 4 dice oración. La cuarta disciplina, oración. Dios esta mañana. Mira lo que es la oración. La oración, dice, es el privilegio más alto que un cristiano tiene para comunicarse con el Dios Altísimo. Daniel, dice, oraba 3 veces al día. Además, propuso en su corazón no contaminarse ni con la comida ni con la bebida del rey. La oración es lo más alto. La oración, queridos hermanos, la oración es la que nos arrastra a la presencia de Dios. La oración es algo muy sublime, es lo puro, es lo más santo, es lo más sagrado que un cristiano, un siervo de Dios, debe practicar. La oración. La oración es lo que le caracteriza. La oración, lo que le hace diferente a un hijo de Dios. La oración. Dios tamaña con chicho. Canin y pastor, mi conita, perdón, mi nita. No, no, esto no, yo no estoy preguntando esto. Canin me hanguna, ni mi congapa, mana, Dios tamaña cuna. Ni hata ingapa, mana, Dios tamaña cuna. Esto no es oración. La oración, queridos, es cuando tu esposa está durmiendo, cuando tu esposa está descansando. Y tú te levantas muy despacito. 1 de la mañana, 2 de la mañana, estás conversando con el Señor, estás platicando con el Señor. ¿Estás orando? Pastores, estamos orando. Líderes, estamos orando. Coro, estamos orando a Dios. Nadie que chay oración y descamantami, problema chayamusca, yaquijona chayamusca, coro libre, chingarico libre, desanimado, iglesia desanimado, liderazgo desanimado. La pregunta es ¿por qué? Porque no estamos orando. La oración, señores,
en el fundamento, en la simiente, la oración en la que nos robustece, la oración en la que alimenta al cristiano, la oración en la que nos fortalece, la oración. Estamos orando. Maichaupitota, Hataringi, 2 o 3 de la mañana, Hataringi, Kungurispa, Huacaspa, Ishimaki, Wawata, Choraspa, Dios tamaña con guicho. Marcará la diferencia, tu ministerio crecerá, la familia crecerá, el pastorado crecerá. Ama Dios esta mañana, taxaquengue. Hermanita, mujeres, no deje de orar a Dios. Cama cosa manta, Dios tamañe, cama churimanta, Dios tamañe, cama cosa cambia en gami, guabajona cambia en gami. Y algún día dirás gracias a Dios. Gracias a Dios. Piman parla con Abrandi, costaron lidia con Abrandi, caridad con Abrandi, pillanaco con Abrandica. Doblega tus rodillas y Dios cambiará a un hombre amoroso, a un siervo amoroso, a un hombre amable, a un hombre bondadoso. Pero doblarás tu rodilla y Dios lo cambiará para la honra y para la gloria del Rey de Reyes y Señor de Señores. Dios lo hará. Oración. Número 5. Nuestra manera de pensar. La quinta disciplina dice, antes de actuar con excelencia, tenemos que pensar con excelencia. Tenemos, dice, la opción de escoger cuál es el pensamiento. Vamos a meditar en pensamientos mediocres, corruptos o pensamientos de excelencia. Proverbios 3:23-7. Porque cuál dice es su palabra, porque cuál es su pensamiento en su corazón, tal es la batalla. Comienza, dice, en la mente, y debemos rechazar pensar en cosas que no nos edifican. No podemos, dice, lograr la excelencia mientras estamos meditando en pensamientos de fracaso. Y mata mi yuyanchi, guauquicona, panicona. Chaitami, supunja, carurrasum, chaitami, practicasum. ¿Qué estamos pensando? Cuando usted está en la casa, cuando usted está acostado en su cama, la palabra dice que está pensando. Y mata te yuya con gay. Cosas positivas o negativas, cosas espirituales o cosas de la carne. ¿Qué piensas, hermana? ¿Qué piensas, hermano? Si los pensamientos son corruptos, si los pensamientos son negativos, esto se hará realidad. Como pastores, como líderes, como iglesias, como siervos, como salmistas, como coros. Porque muchas veces maquinamos malos pensamientos, estamos sembrando malos pensamientos en nuestros cerebros y en nuestros corazones. Y mátate, vida conchi. Es tiempo de consagrar nuestras vidas, nuestra mente, nuestro corazón. Número 6 dice, lo que vemos y escuchamos. La sexta disciplina, lo que vemos y escuchamos. La Biblia dice que los ojos son la lámpara del cuerpo. Debemos disciplinar lo que vemos y escuchamos. Porque de allí, dice, nacen los malos pensamientos. No importa qué tan fuertes seamos. Si continuamos, dice, estamos escuchando palabras de crítica, condenación. Estas palabras van a tener un efecto en nosotros. Necesitamos tener cuidado de lo que escuchamos y vemos en el teléfono, en la tele, en la radio, la internet o en cualquier otra parte. Y mátate ricuspa causa conchi. ¿Qué estamos mirando cuando tú te quedas en la casa, hermano, hermana? ¿Qué estás mirando por la tele? ¿Qué estás mirando por las redes sociales? Joven, señorita, cuando tú vas al internet, ¿qué estás mirando? ¿Qué páginas estás abriendo? Y matata, ricongue. Hermanita, cuando tú te quedas en la casa, ¿qué estás mirando?

0: una buena noticia, una buena película o novelas. Se manda mi noveleras, más pico al mi con chay pa lo ponen con. Oye, ñañita, ayer viste, ¿cómo te llama? ¿Alguna película, novela por acá? El Pasión de Gavilanes. Qué guapo está el actor, ¿no? Ay, ñañita, yuca gusta, chinatajpica, chay mapa parro, mapa chimi. Chay poca tiempo tian, chay poca lugar tian, pero iglesiamos chamungapa, Dios está sermingapa, Dios está mañangapa, coropi cantangapa, fosa tupungapasca, mana tiempo tiancho, mana lugar tiancho. ¿Qué estás mirando? Ñate caribona, caipi mi canguiche, ñate película, ñate pornografía, ¿qué estás mirando? ¿Qué estás mirando? Ñata camposasca, cama huermita, cama guaconata, y matar películas de guerra, películas de pasiones. Esto te va a llevar a confundir, va a destruir tu hogar, va a destruir tu familia. ¿Qué estás mirando? ¿O qué estás escuchando? Y más radio tatuyangi, y más música tatuyakongi. Pusajonayat, krisconayatak. 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Esto se llama basura, queridos. Y más la tuya con Gichi. ¿Qué estás mirando? ¿Qué estás escuchando por las redes sociales? Sintonice una buena emisora, una emisora cristiana. Ay, me dormí con el perro, no ve la cama, chaita, ya ahorita pascarasca, tía, como. Ay, hermanos. Acá ustedes no vienen a dormir, vienen a escuchar la palabra, vienen a cantarle a Dios. Dormen así en la casa de mercanzano, Richie. Oye, Alberto, dale un codo, dale. Despiértate, oye. Yo hablando a favor de él y el dormido. Ay, bauquitos. Y por último, hermanos, la sexta disciplina. La palabra que sale de nuestra boca. La Biblia dice que todo lo que el hombre sembrare, eso cosechará. Y nuestras palabras son como semillas que estamos plantando cada día. Traerá la cosecha en nuestra vida y en la vida de los demás, ya sea positiva o negativa. Canchis pica bojicona panicona, ñucanchica disciplina tacharina mi canchi, ñucanchi palabra, ñucanchi rimachica chimicona. ¿Qué estamos tratando? Porque cada palabra, hermano, dice, es como semilla. 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Kamingi pastor, gracias a Dios, manaña mal criado sinitaka, rimanchik su pastor. Ah, qué bueno. Piñarispa y mata mi costa taganidos kangi, loco viejo. Hasta guanyuk pirichari, hasta zaruspa mi pambaima. Esto se llama palabras corruptas, palabras que ofenden, palabras que lastiman. 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Vaya vieja, vaya asco, mana taxanado valingue, mana sirve. 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Yaya tiksa mago, yaya tiksa asko, wiksa sa atiska. Hamrento galgo. Ay. Chay semigona, tewaukikona, panikona, malas palabras, ofensivas. Estas palabras, estos términos son palabras de maldición que abren a la maldición, a la misma muerte a nuestros hijos. 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Kikin yaya, kikin mamata, chasna ni kópica, huamragona de carecina tocóngame, vaga tocóngame, ociosa tocóngame. 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Caiguava ca, samuponga ca, sierva mi tocunga, siervo mi tocunga, pastor mi tocunga, pusa mi tocunga, líder mi tocunga, predicador mi tocunga. Pero nunca jamás ama canjata, maldicispa, camba cosata, camba guarmita, camba guabacunataca, ama causangi, hasta guampes, bendiciana de yachangi, congurina de yachangi, Dios de mañana de yachangi, Dios ayudangame, Dios bendiciangame, Dios cambiangame, camba cosata, camba guarmita, camba guabacunata, camba familia, camba iglesia, ta, para la honra y la gloria del Rey de Reyes y Señor de Señores. Cuidarás tu palabra. 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Proverbios capítulo 21, versículo 23. El que guarda su boca y su lengua, su alma guarda de angustias. Del fruto de la boca del hombre se llenará su vientre, se saciará del producto de sus labios. La muerte y la vida están en el poder de la lengua, y el que la ama comerá de sus frutos. 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Yuyay de japispa rimaso. Yuyay de japispa pivot parlaso. Ama kamba chimi kacharishka, kazu kacharishka, ama maishkacho remangi. Porque esto se llama maldición, se llama abrir las puertas a la maldición. 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Bokikuna panikuna. Kama kusata respetaspa, kama guarmita respetaspa, honraspa causangi. Wawakuna, queridos jóvenes, honrarás a tu padre, a tu madre, porque es el mandamiento con promesa, porque serás de larga vida y todo te irá bien. Hemos hablado de las siete disciplinas para alcanzar la excelencia. No dejes, por favor, de leer la Biblia, no dejes de orar, no dejes de meditar, no dejes de estudiar la palabra. Tu picona se ha dicho con el que tú estás bien.
1: Yo dijo mi papi que...

capítulo 10 y vamos a estudiar en esta tarde todo el capítulo 10 y vamos a ver cómo es que realmente la salvación es únicamente por medio de Jesucristo, por medio de creer en Él, de confiar en Él de todo corazón y no es absolutamente por las buenas obras. Entonces, vamos al libro de los Hechos, por favor. Vamos al libro de los Hechos, capítulo 10, versículo 1. Vamos a leer los tres primeros versículos y después de estos tres primeros versículos oramos un momento. Dice la Biblia: había en Cesarea un hombre llamado Cornelio, centurión de la compañía llamada la Italiana, piadoso, temeroso de Dios, con toda su casa y que hacía muchas limosnas al pueblo y oraba a Dios siempre. Este vio claramente en una visión, como a la hora novena del día, que un ángel de Dios entraba donde él estaba y le decía: Cornelio. Oramos un momento. Señor, te damos gracias por esta tarde, gracias porque tenemos una vez más la oportunidad de poder estudiar tu palabra, de abrir la Biblia con toda libertad y a través de ella, Señor, aprender este tema que queremos dejar en claro, que la salvación es únicamente por poner nuestra fe, nuestra confianza, por creer en ti solamente. Tú dijiste: yo soy el camino, la verdad y la vida. Nadie viene al Padre sino por mí, por Jesucristo. No es por obras, como dice Efesios, no es por obras para que nadie se gloríe. La salvación es un regalo de parte de ti y solamente tenemos que creer y confiar en la obra maravillosa que tú has hecho en la cruz del Calvario por todos nosotros. Ayúdanos, Señor, en este estudio, que las preguntas que tal vez algunos oyentes se han hecho: si las obras me salvan, ¿cuántas obras tengo que hacer? ¿Cuántas obras serían suficientes? Que muchas de esas preguntas puedan quedar respondidas, Señor, en esta tarde. Gracias por tu palabra, ayúdanos, te lo pedimos en el nombre de Jesús, amén. Muy bien, como les dije, este capítulo 10 nos va a presentar dos personajes principales, ¿no? Por un lado, el apóstol Pedro, por otro lado, Cornelio, que era un centurión de la compañía llamada la Italiana. Era un centro militar en ese tiempo. Y yo quiero rápidamente, porque el pasaje es muy, muy, muy largo, son 48 versículos y voy a tratar de ver todos bien. Pero quiero yo, a manera de responder la pregunta si las buenas obras nos salvan o no, quiero a través de estos versículos mostrarle algunas características que tenía Cornelio que hacían que este hombre fuera muy bueno. Es decir, si la salvación hubiera sido realmente por obras, Cornelio realmente hubiera sido salvo. Pero al final del capítulo nos vamos a dar cuenta de que no fue así. Él tuvo que hacer otra cosa que era necesario para tener salvación. Y todo lo bueno que él había sido y lo que era en ese tiempo no le alcanzaba absolutamente para poder llegar a ser salvo, para ser salvo. Entonces, versículo 2, quiero enumerar esas características. Versículo 2 dice: piadoso y temeroso de Dios, con toda su casa, y que hacía muchas limosnas al pueblo y

adoraba a Dios siempre. En este versículo 2, claramente vemos que se menciona por lo menos cuatro características claras de lo que era este hombre. Primero, era piadoso. La piedad se entiende como el deseo constante de acercarse a Dios. Es el trabajo continuo de buscar al Señor en oración, a través de la lectura bíblica, a través de hacer las cosas que son conforme a su voluntad. Y no necesariamente uno tiene que ser creyente para eso, pues los incrédulos también lo pueden ser. Aquí tenemos a un hombre que no es creyente, pero la Biblia dice que era piadoso porque él quería hacer las cosas bien. Él quería hacer las cosas y lo vemos después que era un hombre generoso, que daba limosnas, ayudaba a la gente. Es decir, era un hombre bueno y él buscaba realmente ser un hombre bueno. Y en el versículo 2, piadoso, aparte dice, temeroso de Dios. A pesar de que él no conocía al Señor, él era consciente de que Dios le veía en todo. Él creía en Dios. Él veía que era importante todas las cosas que él hacía, porque era consciente de que Dios le veía y él temía a Dios. Era temeroso de Dios, implica que aborrecía, no le gustaba, se apartaba de aquellas cosas que él consideraba en su conocimiento que eran incorrectas delante del Señor. Tenía temor de Dios. Más adelante dice, con toda su casa, y aunque aquí no está quizás demasiado tan claro, podemos rescatar que de esta frase, con toda su casa, habla de toda la familia, con su esposa, sus hijos. Y si esto fuera así, que él tenía una esposa y tenía también hijos, que era lo más probable, es que podemos decir que era un buen esposo y además un buen padre, ¿no? Podríamos añadir esas dos cosas, aunque no se menciona claramente. Pero lo claro es que era piadoso, temeroso de Dios con toda su casa, hacía muchas limosnas al pueblo. Era un hombre generoso, era un hombre pudiente, porque un centurión de la compañía llamada la italiana en esa época era un hombre pudiente, era un hombre que vivía bien. Y todo lo que él tenía, pues compartía mucho de eso en forma de limosnas a la gente que necesitaba en el pueblo. Hacía muchas limosnas, no dice que hacía limosnas, hacía muchas limosnas. Y también oraba a Dios siempre. Y en este caso, él, sus oraciones son tomadas en cuenta delante del Señor. Y sabemos que cuando uno ora a Dios, la actitud de la oración es hablar con Dios. Y aunque él no era hijo de Dios, porque no era un creyente, porque él todavía no ha puesto su fe y su confianza en el Señor, lo que Dios hace es toma en cuenta sus oraciones, toma en cuenta sus acciones, pero no para salvación, sino que en su misericordia y en su gracia, Dios quiere que este hombre oiga el Evangelio de Jesucristo y va a preparar todo para que así sea. Entonces, vemos aquí cuatro características de Cornelio: piadoso, temeroso de Dios, hacía muchas limosnas al pueblo y oraba a Dios siempre, no a veces, siempre. Versículo 3, vio claramente una visión como a la hora novena del día. Eso quiere decir más o menos las 3 de la tarde. Y dice que un ángel de Dios entraba por donde él estaba y le decía, Cornelio. El ángel le habla a Cornelio. Verso 4, él mirándole fijamente y con temor, por supuesto, dijo, ¿qué es, Señor? Y le dijo, tus oraciones y tus limosnas han subido para memoria delante de Dios. No es que tus oraciones y tus limosnas te están salvando, no, sino que Dios, en su misericordia y en su gracia, ha visto en ti a un hombre muy bueno, a un hombre que ora, aunque no conoces a Dios, a un hombre generoso, a un hombre que teme a Dios, a un hombre piadoso, entre más características que vamos a ver. Y eso no ha pasado desapercibido por Dios. Dios ha tomado en cuenta eso y en su misericordia, Él quiere que tú busques a un hombre que se llama Pedro, porque Él te tiene que decir algo que es más importante que todas tus buenas obras. Entonces entramos al versículo 5. El ángel le dice, envía pues ahora hombres a Joppe, haz venir a Simón, que es el que tiene por sobrenombre Pedro, el apóstol Pedro, y este posa o está hospedado en la casa de cierto Simón Curtidor, que tiene su casa junto al mar, y él te dirá lo que es necesario que hagas. Ahí hay una frase que quiero que usted marque.
En el versículo 5 al final, perdón, versículo 6 al final dice, él, o sea, el apóstol Pedro, te dirá lo que es necesario que hagas. Había una cosa que era necesario hacer. Está bien ser piadoso, temeroso de Dios, muchas limosnas, orar siempre, ser buen padre, ser buen esposo, todo eso está muy bien. Pero no es suficiente para ser salvo. Y el ángel le está diciendo a Cornelio, tienes que mandar a buscar a un hombre llamado Pedro, y cuando él venga, él te dirá aquello que es necesario que tú hagas para poder ser salvo, para poder tener la seguridad de que si tú un día mueres, estarás en la presencia del Señor. Y es que tus buenas obras no te van a salvar, no te van a salvar tus limosnas, no te van a salvar tus oraciones, no te va a salvar el ser buen papá, o el ser una buena mamá, o tener temor a Dios, nada de eso te va a salvar. Entonces, versículo 7, el ángel se fue, el ángel que hablaba con Cornelio se fue, y Cornelio llamó a dos de sus criados, y a un devoto soldado de los que le asistían, a los cuales envió a Jope después de haberles contado todo. Dos siervos y un soldado son enviados por Cornelio. Versículo 9, la escena se traslada a otra ciudad. Estamos en Cesarea. Del versículo 1 hasta el versículo 8, la escena sucede en Cesarea, la conversación entre Cornelio y el ángel. Versículo 9, la escena se traslada a la ciudad de Jope, donde está justamente hospedado Pedro. Y versículo 9 dice, al día siguiente, mientras ellos iban por el camino, se acercaban a la ciudad, Pedro subió a la azotea para orar cerca de la hora sexta. Eso quiere decir que son más o menos, o es más o menos, mediodía. La hora sexta es mediodía, la hora novena son más o menos 3 de la tarde. Pedro, versículo 10, tuvo gran hambre y quiso comer. Pero mientras le preparaban algo, le sobrevino un éxtasis y vio el cielo abierto y que descendía algo semejante a un gran lienzo. Imagínense algo como una sábana, ¿no? Algo así como una sábana, algo grande, amarrado, atado de las cuatro puntas, que descendía del cielo, era bajado a la tierra, en el cual había de todos los cuadrúpedos terrestres, reptiles, aves del cielo. Y cuando después vino una voz y le dice, levántate Pedro, mata y come. Entonces Pedro dijo, Señor, no, porque ninguna cosa común o inmunda he comido jamás. Volvió a él la segunda vez la voz, ¿no? Y dice, lo que Dios limpió, no le llames tú común. Y él, perdón, y esto se hizo tres veces y aquel lienzo volvió a ser recogido en el cielo. Ahora, el lienzo, imagínese usted como una sábana, ¿no? Que desciende del cielo, amarrado por las cuatro puntas, y el apóstol Pedro, mientras está en la azotea orando, entra como un estado de éxtasis, de como que queda quieto y ve una visión, y en esa visión desciende este lienzo con animales cuadrúpedos, reptiles, aves, y él como judío sabe que muchos de estos animales son inmundos, porque en el libro de Éxodo, en el libro de Levítico, hay una prohibición de que todo judío podía comer ciertos animales y ciertos animales no podía comer. Por las palabras del apóstol Pedro, podemos entender que todos los animales que estaban ahí eran animales inmundos, eran animales que no podían ser, no podían servir de alimento para él. Por eso él dice, esos son animales inmundos, eso es inmundo, eso. Pero Dios le decía, el ángel le decía, lo que Dios limpió, no lo llames tú común. Dios ya lo limpió, no lo llames tú común o inmundo. Y esto se hizo tres veces, la primera vez, la segunda vez, la tercera vez. Y Pedro sale del éxtasis, sale de la visión, el lienzo es recogido, es llevado y queda como pensando, ¿qué significa esto? ¿Qué realmente es lo que significa? Versículo 17. Mientras Pedro estaba perplejo, ¿no? Dentro de sí sobre lo que significaría la visión que él vio, ojo, que había visto, he aquí los hombres que habían sido enviados por Cornelio, los cuales preguntando por la casa de Simón llegaron a la puerta. Ahora,
Estamos en Jope. Estamos en la ciudad de Jope.

en la casa de Simón el Curtidor, y ahí está Pedro el Apóstol. En otra escena, recuerde que está Cesarea y está Cornelio y el ángel conversando, y el soldado y los dos siervos ya llegaron desde Cesarea hasta Jope. Han llegado a la casa, comienzan a tocar la puerta, y el versículo 18 preguntan si mora ahí un Simón que tenía por sobrenombre Pedro. Versículo 19, mientras Pedro pensaba en la visión, le dijo el Espíritu, he aquí tres hombres te buscan. Levántate pues, desciende y no dudes ir con ellos porque yo los he enviado. Entonces, Dios comienza a trabajar desde Cornelio para que él pueda oír el mensaje del Evangelio de Jesucristo, que es el mensaje que salva realmente, pero a la misma vez el Señor comienza a trabajar en este lugar diciéndole a Cornelio que vendrían hombres para llevarlo a donde está Pedro, Cornelio, para que él escuchara algo que era sumamente importante y necesario que él sepa. Entonces, ya se le advierte a Pedro de que él tiene que ir con ellos porque es Dios quien los ha enviado. Es Dios quien comienza a mover las piezas para que todo esto se pueda dar y Cornelio tenga la oportunidad de poder escuchar el Evangelio por lo menos por primera vez. Entonces, versículo 21, mire lo que dice. Entonces Pedro, descendiendo donde estaban los hombres que fueron enviados por Cornelio, les dijo, he aquí, yo soy el que buscáis. ¿Cuál es la causa por la que habéis venido? Es decir, ¿para qué me buscaron? Yo soy Pedro, ya bajé, aquí estoy, abrí la puerta, ¿cómo están? Buenas tardes, buenos días. Aquí está, yo soy Pedro, ¿y para qué causa me han buscado? ¿No? ¿Para qué estoy aquí? Entonces, versículo 22, mire lo que dice. Ellos dijeron, Cornelio el centurión, y escúchame por favor, aquí vamos a ver dos características más. Ya hemos visto cuatro, le recuerdo. Ya hemos visto que Cornelio era piadoso, temeroso de Dios, hacía muchas limosnas al pueblo y oraba a Dios siempre. Hasta ahí vimos cuatro. Pero aquí menciona dos más, bien clarito. Mire lo que dice el 22. Ellos dijeron, Cornelio el centurión, aquí están hablando los siervos de Cornelio. Cornelio centurión, varón justo, le gusta la justicia, le gusta hacer las cosas correctamente. No acepta cohecho, no se deja sobornar. Cuando él tiene que emitir un juicio, emite un juicio correctamente, no dejándose sobornar por nadie, no favoreciendo al más rico y menospreciando al pobre, no favoreciendo al que más tiene para desmerecer al que menos tiene, sino que él es un hombre justo en todas las áreas de su vida. Entonces ve ahí la palabra varón justo. Esta sería la quinta característica. Después dice, y temeroso de Dios, ahí está repitiendo, pero viene la sexta, que tiene buen testimonio en toda la nación de los judíos. Ha recibido instrucciones de un santo ángel para hacerte venir a su casa para oír tus palabras. Aquí viene la sexta característica de Cornelio. Era un hombre que tenía un buen testimonio, pero escúchame, en toda la nación de los judíos, en toda la nación de los judíos. Eso quiere decir que cuando tú ibas a la nación de los judíos, a todo ese sector donde ellos vivían o donde vivía Cornelio, en toda esa región, y tú preguntabas, ¿cómo es Cornelio? ¿Cómo es Cornelio como padre? ¿Cómo es Cornelio como esposo? ¿Cómo es Cornelio como vecino? ¿Como soldado? ¿Como jefe? ¿Como centurión? ¿Cómo es Cornelio? El testimonio y la reputación de este hombre era buena, pero no solamente en su casa y con los vecinos o familiares, no. En toda la nación de los judíos siempre se comentaba de que Cornelio era un buen hombre, tenía una buena reputación. ¿Qué pasaría si yo voy al negocio de algún hermano, de alguien, de alguno que está escuchando este mensaje a través de la radio? ¿Qué pasaría si preguntáramos en su negocio, en su trabajo, en su vecindario o en su familia, algo más íntimo? ¿Cómo es usted como persona? ¿Qué dirían las personas alrededor? ¿Tendrían un excelente testimonio acerca de usted? ¿Dirían solamente cosas buenas, positivas acerca de usted? ¿O dirían, no, ese hombre es más

terrible ese hombre de 10 palabras, 11 son malas palabras, el hombre le gusta ser mujeriego, a este hombre le gusta apostar, este hombre deja a la mujer, se va con otras, este hombre es un mal padre, este hombre es un borracho, este hombre es un vividor, este hombre es aquí, este hombre es allá. ¿Cuál es el testimonio tuyo ante la gente que te rodea? ¿Qué dice la gente a tu alrededor acerca de ti? ¿Tienes una buena reputación o no? Si eres creyente, si has creído en Jesús como tu Salvador personal, lo que menos se espera es que seas de buen testimonio, porque a través del buen testimonio que Mateo 5 dice son las buenas obras, a través de eso puedas ganar a otros para Cristo. Pero ¿cómo podemos ganar a otros para Cristo? Si profesamos en Cristo, pero nuestro testimonio es triste, nuestro testimonio es desagradable. Hacemos quedar mal a Dios con nuestras palabras, con nuestra forma de vida. Cornelio, quiero que escuchen esto, era un hombre de buen testimonio en toda la nación de los judíos. 6 características que hasta ahora hemos visto, excelentes de todo hombre, cristiano, incluso deberían ser como él. Pero Cornelio no era cristiano, no era creyente. Mire lo que sigue diciendo la Biblia, versículo 23. Entonces, el apóstol Pedro, cuando escuchó lo que ellos dijeron, les hizo entrar, los hospedó, se quedaron esa noche. Al día siguiente, levantándose, se fue con ellos y le acompañaron algunos de los hermanos de Joppe. Al otro día, entraron a Cesarea. Al otro día ya viajaron, salieron, viajaron y llegaron a Cesarea. Y Cornelio, el centurión, los estaba esperando, habiendo convocado a sus parientes y amigos más íntimos. Aquí me admira el corazón de Cornelio. Y esto es una lección para todos aquellos que como creyentes deben ser conscientes de que es nuestra responsabilidad predicar el Evangelio a toda criatura. Si Dios te ha dado un hogar, si Dios te ha dado algunas comodidades, de lo que sea, siempre recuerda poner eso al servicio del Señor. En este caso, Cornelio era un hombre bastante pudiente, y como hombre pudiente, seguramente tenía una casa muy grande, y él había convocado para oír esta buena noticia, estas buenas nuevas, no solamente a sus parientes, sino a sus amigos más íntimos. Cornelio sabía que lo que Pedro venía a decirle era algo sumamente importantísimo, porque el mismo ángel le había revelado, tú tienes que buscar a Cornelio, tienes que buscar a Pedro y tienes que traerlo, porque él te va a decir a ti lo que es necesario que tú hagas. Él tiene un mensaje sumamente importante, tú tienes que oír este mensaje, es importante que tú lo oigas, es importante que tú lo sepas. Y Cornelio, ante esa urgencia, él dice, este mensaje que yo voy a escuchar, este mensaje que me viene a traer el apóstol Pedro o el tal Pedro al cual me están enviando, no puede quedarse solamente en mis oídos, no puede quedarse solamente en mí, estas buenas noticias, no, lo tienen que saber mis familiares, lo tienen que saber todos aquellos que pertenecen a mi familia, y no solamente mi familia, mis amigos más íntimos, tienen que oír este mensaje, porque es un mensaje importante el que Pedro seguramente viene a traer. Y él convoca a sus familiares y sus amigos más íntimos, lo que nos habla del buen corazón de este hombre Cornelio. Verso 25. Cuando Pedro entró, salió Cornelio a recibirle y postrándose a sus pies, adoró. Mas Pedro le levantó diciendo, levántate, pues yo mismo también soy hombre. Cuando la Biblia dice que Pedro dijo, yo soy hombre, entiéndase también la posición de un hombre pecador ante otro hombre pecador. Hay muchos que piensan que Pedro fue el primer papa, pero realmente no hay argumento bíblico para que Pedro se identifique como el primer papa de la iglesia tradicional. Más bien, Pedro fue un apóstol de Jesucristo y fue un hombre tan pecador como tú y como yo. Tanto que cuando Cornelio, un hombre, un griego, se le acercó, un hombre romano, un gentil, mejor dicho, se le acerca y se postra delante de él para adorarle, Pedro le dice, no, ¿qué estás haciendo? Yo no soy alguien importante. Yo no soy alguien al cual tú debas venir aquí a postrarte delante de mí. No, más bien, tú y yo somos hombres. Tú y yo somos hombres. No. Yo también soy hombre como tú. Yo soy un pecador. ¿A quién le quieres adorar? ¿A quién le quieres tú
¿Ante quién te quieres arrodillar? No es conmigo, con la persona que debes hacer. Entonces se levantó Cornelio, versículo 27, y hablando con él, entró y halló a muchos que se habían reunido. Eso es lo bonito que hizo Cornelio. Cornelio ya había convocado a toda su familia, había convocado a los amigos más íntimos para que ellos pudieran escuchar el mensaje que Pedro venía trayendo. Entonces, cuando Pedro entra a la casa, mira que hay mucha gente, mira que hay mucha gente que se ha reunido. Y el versículo 28, Pedro, que un poquito, yo diría, un poquito falto de sabiduría, aquí en este versículo, les dijo: vosotros sabéis cuán abominable, cuán despreciable, cuán, para entenderlo fácilmente, cuán feo, no me parece. Es para un varón judío juntarse o acercarse a un extranjero o un gentil. Pero a mí, mire, a mí me ha mostrado Dios que a ningún hombre llame común o inmundo. Entonces Pedro, usando unas palabras bastante fuertes, bastante directas, trata de explicar lo que realmente había pasado con el lienzo que descendió con cuadrúpedos, reptiles y aves. En ese momento, Pedro, al ver la casa llena de gentiles, comienza a entender la visión que él había visto. Cuando Dios le dijo, mata y come, lo que estaba diciéndole es, acepta esto. Yo también quiero que esto sea partícipe de mi gracia y de mi misericordia. Eso es lo que Pedro no alcanzaba a entender a primera instancia. Era como, ¿qué quiere decir esto? Él meditaba y pensaba, ¿qué quiere decir esto? Pero cuando ya está delante de los invitados de Cornelio, delante de Cornelio, entonces él dice, ahora entiendo, entiendo que Dios me ha mostrado que a ningún hombre yo debo llamar común o inmundo, porque todos merecen escuchar el mismo mensaje que nosotros los judíos hemos escuchado y hemos creído. Ustedes saben, gentiles, lo abominable, lo despreciable que puede ser para un judío juntarse con los gentiles. Pero Dios me ha mostrado que así no es. Así no debe ser. Dios me ha mostrado que todos somos iguales delante de Él y que todos merecen oír el Evangelio de Jesucristo. Eso es lo que está queriendo decir. Versículo 29, vamos avanzando. Por lo cual, dice Pedro, al ser llamado, vine sin replicar. Así que pregunto, ¿por qué causa me habéis hecho venir? Entonces Pedro, después que he explicado por qué vino, estoy aquí, bueno, entonces ahora ustedes díganme, ¿para qué estoy aquí? Ustedes me trajeron, ustedes díganme, ¿por qué causa me han hecho venir hasta aquí, a la casa de Cornelio y toda la familia y los amigos más íntimos? Entonces, vamos a ver la séptima característica. Versículo 30. Entonces Cornelio dijo, hace 4 días, a esta hora, yo estaba en, y ahí viene otra característica, ayunas. Yo estaba en ayunas, y a la hora novena, 3 de la tarde, mientras oraba en mi casa, vi que se puso delante de mí un varón con vestido resplandeciente y dijo, Cornelio, tu oración ha sido oída y tus limosnas han sido recordadas delante de Dios. Entonces, lo que Cornelio va a hacer es recordar lo que pasó en esa conversación entre Cornelio y el ángel. Lo que Cornelio hace es, le cuenta al apóstol Pedro la razón por la cual Cornelio buscó a Pedro. Y es que Dios, por medio del ángel, le dijo, tus oraciones y tus limosnas han llegado delante de Dios, han sido recordadas delante de Dios, entonces ve y busca a un hombre llamado Pedro en la ciudad de Joppe y hazlo venir, porque él te dirá lo que es necesario que tú oigas, que tú escuches. Pero le recalco la séptima característica. Cornelio dice, he aquí yo estaba en ayunas. El ayuno... Entendemos, es la ausencia del alimento, es la ausencia de comer y en algunos casos ausencia también de beber agua. El ayuno completo se entiende como la ausencia de comida y de bebida. Un ayuno parcial podría ser la ausencia de comida,
pero sí uno puede tomar.

tomar líquidos. Hay diferentes tipos de ayunos, y aunque ese no es el tema, hoy Cornelio era un hombre que ayunaba, y al parecer ayunaba regularmente. Cuando él dice, yo estaba en ayunas, como si fuera algo normal para él. Él decidía ciertos días, en ciertos horarios quizá, no tomar alimento y en ese momento más bien orar. Porque el versículo 30 una vez más dice, yo estaba en este tiempo en ayunas a la hora novena mientras oraba en mi casa. O sea, el ayuno, él reemplazó el alimento físico en un ayuno para alimentarse espiritualmente, y como seguramente él no tendría una Biblia o los escritos de los judíos en ese tiempo, tal vez no lo tenía, lo más probable es que no lo tenía. Entonces este hombre simplemente trataba de buscar a Dios como él pensaba era lo correcto, como él pensaba era la forma, las buenas obras. Y así es que muchos pensamos que tenemos que lograr alcanzar la salvación, tenemos que llegar al cielo en base a esfuerzos, a trabajo, y tengo que hacer buenas obras y buenas obras y buenas obras, y Dios va a tomar en cuenta mis buenas obras. No, las buenas obras nunca nos van a salvar. No es el camino las buenas obras, no es el medio. Solamente pregúntese por sentido común, preguntémonos, ¿cuántas buenas obras yo tengo que hacer para ir al cielo? Y se va a dar cuenta que no hay un número específico. Pudiéramos decir, tendríamos que hacer miles y miles de buenas obras. Y yo le pregunto, desde el día que usted nació hasta el día de hoy, ¿cuántas malas obras habrá hecho? Y seguramente son más que las buenas obras que hasta ahora nosotros hemos hecho. Entonces, ¿cómo podemos decir que nos vamos al cielo por buenas obras si las malas obras aún son mayores en nuestra vida hasta el día de hoy? No habría forma de llegar al cielo por nuestras buenas obras. Por eso Jesucristo es el camino, es la verdad y es la vida, y nadie va al Padre si no es por medio de Él. Y gracias a Dios que es por medio de Jesucristo, porque las buenas obras no nos pueden salvar. Cuando Cornelio le cuenta todo eso a Pedro, Pedro comprende todo el plan maravilloso de Dios. Y versículo 34 dice, entonces Pedro, abriendo la boca, dijo, en verdad comprendo, escucha eso, comprendo, ahora entiendo. Dios no hace acepción de personas. Dios no tiene favoritos. Dios no tiene favoritos. Dios quiere que todos los judíos y todos los gentiles escuchen el Evangelio por igual. Dios no tiene grupos exclusivos. Dios no tiene personas favoritas. El Evangelio tiene que llegar a todo mundo, a todos los rincones de la tierra, a todas las ciudades, a todos los pueblos, a todas las aldeas, a todas las comunidades, a todos los lugares que uno dice, yo no pensé que existía. Hasta allí tiene que llegar la palabra de Dios, porque es a toda criatura. No hace acepción de personas Dios con ninguno. Y no hay iglesias que son solamente exclusivas para. Yo siempre animo a las iglesias indígenas, las cuales visito mucho, y les digo siempre, hermanos, el Evangelio no es solamente para las iglesias o los hermanos indígenas. La iglesia indígena tiene que pensar que necesita llegar a otros por medio de Jesucristo, y eso implica a los mestizos también, o los cholos o los criollos, como usted le llame. El Evangelio es para todos. Cuando la iglesia indígena se reúne, no solamente deben reunirse pensando en sus comunidades o solamente en el cantón, deben pensar, si Dios nos ha dado este templo, si Dios nos ha dado toda esta posibilidad, ¿por qué no lo usamos para poder llegar a toda criatura alrededor de nuestras comunidades, alrededor de nuestras iglesias en estos sectores de Guayaquil, sur de Guayaquil, centro de Guayaquil, norte de Guayaquil, también Durán y muchos lugares donde hay muchas iglesias indígenas? No deberían pensar solamente que el Evangelio es para ustedes, sino es para todos. Dios un día nos va a pedir cuentas de todo lo que Él nos ha dado, de todas las capacidades que Él nos dio, de los talentos, de la economía, del mensaje que encargó en nuestras manos para poder predicar a toda criatura. Entonces, entienda eso. Dios no hace acepción de personas. Dios no hace acepción de personas.
El Evangelio no es solamente para el pueblo indígena, es para el pueblo indígena, es para los mestizos, es para los cholos, es para los criollos, es para los afro también, es para los blancos, es para los ricos, es para los pobres, es para el indígena del oriente, es para el indígena de la sierra central, de la sierra sur, de la sierra norte, es para el costeño del norte, del centro, del sur, es para todas las etnias en este mundo. No hay exclusividades. Y eso es lo que Pedro comprende, porque Pedro seguramente, como judío que era, él pensó, bueno, es que el Evangelio sí, nosotros solamente, los judíos y los gentiles no, y es como para nosotros los judíos

Y nosotros solamente, los judíos y los gentiles no, y es como para nosotros los judíos no es posible juntarnos con los gentiles, qué feo. No, entonces él dice, en verdad comprendo que Dios no hace acepción de personas, Dios quiere que todos, escuche, Dios quiere que todos procedan al arrepentimiento. Segunda de Pedro capítulo 3. Versículo 9, Dios quiere y su deseo es que todo el mundo escuche el Evangelio y por medio del Evangelio puedan creer, arrepentirse de sus pecados, creer en Jesucristo, recibir a Cristo como su Salvador personal y tener la entrada segura al cielo por medio de lo que Cristo ha hecho por cada uno de nosotros. Entonces, sígame en el mensaje. Ahora, versículo 35, Hechos 10, 35, sino que en toda nación se agrada del que le teme y hace justicia. Y el versículo 36 comienza Pedro a predicar el Evangelio de Jesucristo. ¿Qué es el Evangelio de Jesucristo? Que Cristo murió por nuestros pecados, que fue sepultado y que resucitó al tercer día, conforme a las Escrituras. Ese Evangelio, el apóstol Pedro lo comienza a predicar a Cornelio, su familia y a todos los que él conocía, sus amigos íntimos. Versículo 36, mire, Dios envió mensaje a los hijos de Israel anunciando el evangelio de la paz por medio de ¿quién? De Jesucristo. Si usted tiene su Biblia, sígame por favor, porque es importante que usted lo note ahí. El evangelio de la paz por medio de Jesucristo, este es Señor de todos. Jesucristo, ojo con eso. Evangelio de la paz por medio de Jesucristo, no por medio de las obras, no. No por medio de las oraciones, del ayuno, de ser buen papá, buena mamá, de dar mucho dinero, de ayunar, no. Por medio de Jesucristo. Versículo 37. Vosotros, romanos, sabéis lo que se divulgó por toda Judea, comenzando desde Galilea, después del bautismo que Juan predicó. Cómo Dios ungió con el Espíritu Santo y con poder a Jesús de Nazaret, y cómo este Jesús anduvo haciendo bienes, sanando a todos los oprimidos por el diablo, porque Dios estaba con él. Versículo 39, sigue hablando del Evangelio. Nosotros, los apóstoles, somos testigos de todas las cosas que Jesús hizo en la tierra de Judea y en Jerusalén, a quien mataron colgándole en un madero. En un madero, entiéndase, una cruz, ¿no? De material de madera. Un madero. Versículo 40. A este Dios levantó o resucitó al tercer día e hizo que se manifestase. Jesús, después de haber resucitado al tercer día, estuvo 40 días acompañando a los discípulos y estuvo con ellos, comió con ellos y estuvo con ellos y les delegó justamente ese muy conocido versículo de la Gran Comisión, Mateo 28, 19 y 20. Y les dijo, id y haced discípulos a todas las naciones, bautizándolos en el nombre del Padre y del Hijo y del Espíritu Santo, enseñándoles que guarden todas las cosas que yo os he mandado, y aquí yo estoy con vosotros todos los días hasta el fin del mundo. Amén. En Hechos capítulo 1, donde Jesús, antes de ascender a los cielos, Jesús dice, pero recibiréis poder para que haya venido sobre vosotros. Para que venga sobre vosotros el Espíritu Santo y me seréis testigos en Jerusalén. Escucha eso, Jerusalén, toda Judea, Samaria y hasta lo último de la tierra, hasta los últimos rincones de este mundo, el Evangelio tiene que ser predicado. Y versículo 41 dice, no todo al pueblo, sino a los testigos que Dios había ordenado de antemano, a nosotros que comimos y bebimos con él después de resucitó de los muertos. 12. Y nos mandó que predicásemos al pueblo y testificásemos, escuche, predicásemos y testificásemos que Él es el que Dios ha puesto por juez de vivos y muertos. ¿Quién? Jesucristo. Dios ha determinado que es Jesús el que un día va a juzgar este mundo, Él va a juzgar a las naciones. Y es en el nombre de Jesús, lo que hizo Cristo Jesús, lo que nosotros predicamos y testificamos a todo el mundo. Versículo 13. De este, de Jesucristo, dan testimonio todos los profetas, que todos los que, escúcheme por favor, que todos
los que en él creyeren, creer,

confiar en Cristo de todo corazón, con sinceridad, sin dudar, cree y pon tu confianza en Él. Pídele perdón por tus pecados, reconoce que Él es el único que te puede llevar al cielo. Sabes que hay una condenación para todo pecador ahí en el infierno, pero Cristo es el único que murió por nosotros y derramó su sangre por nosotros. Nadie más lo hizo, nadie más puede perdonar tus pecados, solamente es Él. Y Pedro dice, de esto dan testimonio todos los profetas. ¿Qué cosa? Que todos los que en Él creyeren, en Jesús, recibirán perdón de pecados por su nombre. Escúcheme una cosa, quiero decirle bien claro. Nadie en este mundo tiene la capacidad de perdonar pecados. Nadie tiene la capacidad de perdonar pecados y santificar al hombre con algunas palabras o algunos ademanes. Nadie tiene la capacidad. Yo no tengo la capacidad. Yo perdono al que me ha ofendido. Yo pido perdón cuando yo también he ofendido. Pero yo no puedo perdonar pecados como si yo nunca los hubiera cometido, porque en este mundo no existe nadie, no hay ningún representante de Dios aquí que pueda decir o atribuirse el título de yo perdono los pecados originales de los hombres. No, solamente es Jesucristo el que puede perdonar pecados en su nombre. Por eso tenemos que ir directamente a Jesucristo. Y escúcheme, el apóstol Pedro, desde el versículo 35, 36, 37, en adelante hasta el 43, hace una exposición clara de lo que es el Evangelio de Jesucristo. Al final de la exposición, si tú crees en Cristo, tus pecados serán perdonados. Cree en Jesucristo, cree en Jesucristo. Cuando Pedro estaba hablando, versículo 44, ya vamos a terminar, verso 44, mientras aún hablaba Pedro estas palabras, el Espíritu Santo cayó sobre todos los que oían el discurso, y los fieles de la circuncisión, o sea los judíos que habían venido con Pedro, se quedaron atónitos, asombrados de que también sobre los gentiles se derramase el don del Espíritu Santo, porque los oían que hablaban en lenguas, y esas lenguas son otros idiomas, y que magnificaban a Dios. Entonces respondió Pedro y dijo, ¿puede acaso alguno impedir el agua para que no sean bautizados estos que han recibido el Espíritu Santo también como nosotros? Los gentiles han recibido el Espíritu Santo. Nosotros los judíos también lo hemos recibido. Versículo 48. Y mandó bautizarles en el nombre del Señor Jesús. Entonces le rogaron que se quedase por algunos días. El título de este mensaje o de este estudio se lo compartí al inicio. Y le dije, las buenas obras no salvan. A través de esta historia, hemos visto siete características y algunas que se sobreentienden. Le resumo una vez más. Cornelio fue un hombre piadoso, temeroso de Dios. Hacía muchas limosnas al pueblo. Oraba a Dios siempre. Además de eso, era un varón justo. Era un varón de buen testimonio en toda la nación de los judíos y también ayunaba de vez en cuando o regularmente. Además de eso, de esas siete características que son claras, vemos también que él seguramente era un buen padre, era un excelente esposo y era un buen familiar y un buen amigo, preocupado siempre por sus más allegados. Es decir, este hombre Cornelio, la verdad, hermanos, amigos, es que era una muy buena persona. Pero lamento decirle que en este mundo nadie se salva por ser bueno. Hombres buenos no se salvan por sus buenas obras. Es bueno que sean buena gente. Es bueno tener buenas obras, claro que sí. Pero bajo los parámetros de Dios y en el plan soberano de nuestro buen Dios, las buenas obras no nos ayudan a salvación. Las buenas obras no pueden comprar salvación. Las buenas obras no nos pueden justificar delante del Padre. Las buenas obras no nos pueden declarar justos delante de Dios ni santificar en lo absoluto con la capacidad de poder llegar al cielo con el Señor. Las buenas obras no pueden hacer nada. Es muy difícil. Es imposible, mejor dicho, que una persona pueda ir al cielo siendo el hombre más

0: más bueno en este mundo, aún así no. El profeta Isaías decía que las buenas obras del hombre son como trapos de inmundicia. Usted puede ver a la persona más buena en este mundo y Dios diría, ahí tenemos a un trapo de inmundicia, a un trapeador. Tus obras son como un trapo sucio que lo usas para trapear el baño, para trapear el piso, para limpiar el excremento de algún animal o para limpiar el agua que se dejó ahí empozado por la lluvia, el agua que se quedó por ahí, el vómito de lo que sea. Ese trapo sucio, asqueroso, el profeta dice, así son nuestras buenas obras, porque el hombre nada bueno tiene para ofrecerle a Dios. La salvación es por su gracia, es por su misericordia y es puesta como un regalo precioso para nosotros. Y la pregunta para usted en esta tarde es, Cristo ha muerto por cada uno de nosotros. Él ha hecho todo el trabajo en la cruz del Calvario, derramó su sangre, para que usted y yo pudiéramos solamente creer. La Biblia dice que el regalo de Dios es vida eterna en Cristo Jesús, Señor nuestro. Pero usted tiene que recibir el regalo o rechazarlo. Usted tiene un regalo en su mano, y es el regalo de la vida eterna. Pero si lo recibes, es en Cristo Jesús. Tienes que creer en Jesús de todo corazón. Tienes que creer en Jesús con total sinceridad, entendiendo lo que Él ha hecho en la cruz por ti y la condición de pecador que tú tienes. Él ha sido maravilloso, Él ha sido bueno, Él ha sido amoroso, ha sido un gran Dios que nos ama, y a pesar de nuestras malas obras, Él murió por nosotros. Dice Romanos 5:8, mas Dios muestra su amor para con nosotros, en que siendo aún pecadores, Cristo murió por nosotros. ¿Qué vas a hacer tú con ese regalo? ¿Qué vas a hacer tú con ese regalo? Cuando alguien viene y te ofrece un regalo, tú solamente tienes dos opciones: rechazar el regalo o aceptar el regalo. Cristo viene y a través de este mensaje que te he predicado, si tú no tienes a Cristo en tu corazón, ¿qué vas a hacer con este mensaje? ¿Qué vas a hacer con Cristo? ¿Qué vas a hacer con su evangelio? Cristo murió por ti en la cruz del Calvario. Fue sepultado y resucitó al tercer día, y Él te ofrece el regalo de la vida eterna, pero tienes que creer y confiar en Él de todo corazón, con total sinceridad. No confiando en tus buenas obras, porque tus buenas obras no te van a salvar. No te van a salvar. Solamente Cristo te salva, solamente Cristo tiene la capacidad, la autoridad de poder perdonar todos tus pecados, limpiarte, santificarte, justificarte delante del Padre, y un día, porque ese día va a llegar, si tú y yo morimos, podemos tener la seguridad de que vamos a partir a la presencia de Dios gracias a lo que Jesús hizo por cada uno de nosotros, o específicamente por ti. Si estás en esta tarde escuchando este mensaje, piénsalo. Tú puedes decirme, pastor, lo pensaré y me tomaría algunas semanas. Perfecto, lo puedes hacer. Pero recuerda que la muerte nos llega en el momento que menos esperamos. Y cuando un día alguien muere, ya no hay marcha atrás. No puedes volver a vivir, no puedes resucitar otra vez. No puede volver tu alma otra vez a tu cuerpo, ya no. Una vez que morimos, se acabó y viene el juicio. Así que, diciendo estas palabras, termino, medita en eso. Muchas gracias por tu atención.
1: Es la 1:29.
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Aleluya. ¿Cuántos saben que el Señor es grande? Dígalo conmigo. Señor, sabemos que tú eres grande y tus maravillas son grandes. Lo declararemos entre los pueblos para tu gloria. Aleluya. Aleluya. Vamos a aplaudirle fuerte al Señor.

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2: Jesús, necesitamos ser como tú. Haz nuestro carácter más como el tuyo. Ayúdanos. Levante sus manos y dígaselo al Señor.

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0: 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Apláudale al Rey de Reyes y Señor de Señores, porque Él se merece la honra y la gloria por siempre y para siempre jamás.
1: Buenas noches, Pastor Tomás, coordinador. Kais Hatun Tandanakui, Kaisuma Evento. Buenas noches, muy queridos pastores. Buenas noches. Buenas noches, Coro Picantas Panicuna. Buenas noches, concertistas. Waukikuna Panicuna. Dios bendiga a Chukunente Kutapi. Aplauden al Señor en esta noche. Salude a la persona que está a su lado, dígale buenas noches. 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Amen. 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Caminando a la excelencia, marcando la diferencia, brillando como una estrella para la honra, para la gloria del Rey de Reyes, siendo la luz y la sal de la tierra, caminando a la excelencia de Dios. Kunan kay tuta pita por eso, wakikuna panikuna. Kunan kay tuta pita por eso, como pastores, como líderes, como siervos, como profesionales, estudiantes, jóvenes, siervos de Dios. Himalaya te causa conchi. Himalaya te fori conchi. ¿Cómo nos considera la sociedad? ¿Cómo nos considera? ¿Cómo nos cataloga el mundo? Estamos marcando la diferencia, estamos viviendo una vida de excelencia, una vida cristiana, una vida de plenitud, como nos manda el Rey de Reyes y Señor de Señores. Diferencia está siendo un hombre de profesional, un hombre de excelencia. Pastores, ¿cómo es nuestra vida? Estamos marcando la diferencia, estamos viviendo una vida de excelencia, una vida cristiana. Malaya te causa conchi. Iglesia pica, tori nispa, pani nispa, yaña nispa, mai campaña pica, hermanito, pero ¿cómo es tu comportamiento? ¿Cómo es tu vida? Cuando estás en la universidad, cuando estás en el trabajo, cuando estás en el gobierno, cuando estás en la curul, ¿cómo es nuestra vida? Tenemos esa vida de excelencia, marcamos la diferencia como hijos, como siervos del Rey de Reyes y Señor de Señores.
0: Alguien está por ahí conversando, guarde silencio, por favor.
1: ¿Cómo es nuestra vida? Señor profesional, ¿cómo es su vida? Usted es un buen profesional, es una buena autoridad que marca la diferencia, que vive en plenitud, que vive una vida de excelencia. Joven, señorita, ¿cómo es nuestra vida?
0: Campaña Urasca, Toquegona, Chancarico, Churarico, Cantasco, Caíta, Chaita, Ruraco, pero ¿cómo es nuestra vida?
1: ¿Cómo es nuestra vida, queridos? Muchas veces le queremos servir a Dios, le queremos honrar a Dios a medias, solamente cuando nos conviene. A Dios hay que servirle en las buenas y en las malas, en la pobreza, en la necesidad, en la calamidad. Hay que honrar, hay que servir al Rey de Reyes y Señor de Señores. Aplaude al Señor en esta noche. Para alcanzar la excelencia, señores, necesitamos tener prioridades en nuestra disciplina. Necesitamos algunas disciplinas para llegar, para alcanzar lo que es la excelencia. 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La llegada del evangelio aquí a Chimborazo, señores. Ha pasado más de 100 años, pero la pregunta es: ¿cómo estamos viviendo como cristianos, como siervos, como evangélicos? 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

de vivir como cristianos, como Dios manda, marcando la diferencia para el Rey de Reyes y Señor de Señores. Necesitamos tener disciplina en nuestras prioridades. Si nuestras prioridades están fuera de orden, no hay esperanza para seguir la excelencia. Todo lo que tiene que ver con el reino de Dios y su ministerio debe ser la prioridad en nuestras vidas si permitimos que el trabajo, la familia, los amigos u otras actividades tomen prioridad en vez de Dios, no estaremos haciendo lo correcto. ¿Cuál es tu prioridad? Con el que tú te habitas por eso. Mai hantas ñukanch prioridad

0: 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Cuando nosotros nos levantamos en la mañana, ¿cuál es tu primer pensamiento? ¿Cuál es tu primera palabra? Cuando tú sales de la casa a caminar, ¿cuál es la primera prioridad en nuestras vidas? ¿El trabajo? ¿La familia? ¿El estatus? ¿Los bienes? ¿La riqueza? ¿Cuál es la prioridad? Si nuestras prioridades es el trabajo, la familia, la fortuna, la fama, estamos equivocados y no podemos alcanzar lo que es la excelencia. Maipiti yo viajita churrasco cantarunchi. Chaimanta mi Dios Pachínica, libro de San Mateo 6:33, picanico, primeramente dice, busca el reino de Dios y todas estas cosas serán añadidas. Nuestra prioridad, hermanos, nuestra primera palabra, nuestra inspiración, la razón de estar aquí, la razón de nuestras vidas, la razón de ser, debe ser el Rey de Reyes y Señor de Señores, y su nombre es Jesucristo, por siempre jamás. Punta Yuyana Kajami, Dios, Wakikona Panekona. Antes que la esposa, antes que el esposo, antes que los hijos, debe ser Dios. Antes que el trabajo, antes que la iglesia, el ministerio, debe ser Dios. Papi dice, ¿hay otra mujer? No. Entonces, mi primer prioridad, el primer ser que ocupa mi corazón, que reina en mi corazón, es Dios, María Rosario, es Dios. Se hacen, yo estaba pensando otra cosa. No tienes que pensar otra cosa. Cuando nosotros, queridos, ponemos por prioridad a Dios, cuando nosotros ponemos a Dios como el razón, como el patrón de nuestra vida, la Biblia dice, Él añadirá tu trabajo, Él añadirá tus recursos, Él añadirá tus bienes. Primero busque a Dios. Busquemos a Dios. Como pastores, busquemos a Dios, doblemos nuestras rodillas, acerquémonos más a Dios, preparémonos más, consagremos nuestras vidas y las cosas vendrán como añadiduras de parte del Rey de Reyes y Señor de Señores. Apláudele al Señor en esta noche. Más buscad, dice, primeramente el reino de Dios y su justicia, y todas estas cosas os serán añadidas. El trabajo será añadido. Los bienes serán añadidos. El estudio, la profesión será añadidos. Busquemos a Dios, hermanos. Para mí es un orgullo, para mí es un honor, que una autoridad, un hombre de estatus, un hombre de intelecto, como nuestro hermano Simón Bolívar Gualán, creo que él está buscando a Dios. Y creo que siga buscando a Dios, se acerque más a Dios, consagre su vida a Dios. Y este hombre marcará la diferencia, brillará como una estrella para la honra, para la gloria del Rey de Reyes y Señor de Señores. Apláudele, Señor, en esta noche, porque Él vive por los siglos de los siglos, querida iglesia. Número dos, necesitamos tener disciplina en las relaciones personales. Piguantes apanaconchic, piguantes tandanaconchic, piguantes parlangi, pitas cambas amigo. ¿Con quién estás pasando su tiempo? Al ver nuestras actitudes y acciones, es posible saber con quién estás pasando la mayor parte de su tiempo. Miren lo que dice Primera de Corintios capítulo 15 versículo 33. Las malas compañías corrompen las buenas costumbres. Romanos 16, 17. Mas os ruego, hermanos, que os fijéis en los que causan divisiones y tropiezos en contra de la doctrina que vosotros habéis aprendido, y que os apartéis de ellos. Piguante estandanasco conchig. ¿Quién es tu amigo? ¿Con quién te sientes al lado? ¿Con quién caminas junto? ¿Con quién conversas? Cuide, por favor, cuidémonos las relaciones personales. 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Las malas compañías, dice, corrompen las buenas costumbres. Hermana, ¿quién es tu amigo? ¿Un anciano? ¿Una anciana? ¿El pastor de una iglesia? ¿Con quién te llevas? Maimido, cusada manacados con apura, tandanacospa, chichiteras, parleras, chanacuenteras. Ajá. Sanundaga problema tocospa, saki tocospaca, huataco. Iglesia mantas oxespa, ministerio mantas oxespa, pinga y tocospa, huaca y tocospa, boza tocospa. Pero la pregunta es ¿por qué? Porque te juntas con malas compañías, porque te llevas con malos amigos, con malas amigas. Chaimanta mi Dios pa' si me pica nico, las malas compañías, hermanos, corrompen la fe, corrompen la sana doctrina, corrompen la palabra de Dios. Con la ponza capita, campaña con la invitarse a Gunami. Padres solteros, madres solteras, divorciados, esquivar mío, quentabar mío, y del púlpito predican. Eso les gusta a ustedes. Ya porque viene bonito peinado, con poncho blanco, caramba, es un buen predicador. ¿Quién sabe? ¿Quién sabe? Cote chaita rimajpi, chaita conajpi, chaita ayudajpi, chaita consejajpico. Pastor, la Biblia dice, hermanos, por esto se ha metido la apostasía, por esto en las iglesias, en las comunidades, hay muchas corrientes teológicas, hay muchas sectas falsas, confunde a la gente, confunde a la sociedad, confunde a la iglesia, y la Biblia dice, apartaos de ellos. 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Amén, queridos.
1: Amén.
0: Apláudele al Señor en esta noche. Miren lo que dice la palabra. Debemos apartarnos, dice, de las personas que nos detienen de vivir la vida con excelencia. 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Chay kunaka kamba hogarta, kamba ministerio ta, yaki chingap, problema pichurangapa, chay pausami shamonga, excelencia manchayakta, aji causa manchayaktaka, chasna gente gona, chasna runaguna, mana sakingacho. ¿Me está escuchando? Maybe Allah, Javarmita Charipip, Pastor Rosendito. Quédese ahí nomás. Stop. Ame captes. Never. No sé qué digo, pero hablo. No.

Si usted quiere ser mi amigo, usted tiene que respetar a mi familia. Si yo soy su amigo, yo tengo que respetar a toda su familia, queridos. 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No, queridos. 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Cuidaré a mi canche. Mas na yacha jona caspapis, profesionales caspapis, autoridades caspapis, piwante tanda na congi, piwante rimangi, pita kama mentor, pita kama consejero, chaita adi ricongi guauque conan panicona. Muchas veces ya porque somos autoridades, ya porque somos profesionales, muchas veces confiamos en nuestro intelecto. La confianza será en el Rey de Reyes y Señor de Señores. La única confianza será en el mismo Dios, queridos. En el mismo Dios, y marcarás la diferencia, brillarás como una estrella para Dios. ¿Sabes por qué Daniel fue gobernante? Porque él se juntó con buenos mentores, con buenos consejeros. ¿Sabes por qué David se hizo rey? Porque tenía buenos mentores. Yo con chica, machacunata, asesores. ¡Locos! Asesores. Che padres solteros, mentores. Manacado Guarnicona, consejeras. ¡Carambas! ¡No! Buenas siervas, buenos siervos, que sepan doblar sus rodillas. Guarnicona Caspapis, Dios tacado, cosa tacado, sujeta a Dios, una mujer de testimonio, un hombre de testimonio. Espero que Simón esté rodeado de buena gente, de buenos mentores, de buenos trabajadores, honestos trabajadores. ¿Está claro? Yo vengo por aquí, por Cajabamba. Creo que me conozcan los policías ahora. No me sale bien el pito ahora. Póngase para allá, señor. Rexiscana. Hola, hermanito. Buenas tardes. Pastor Rostindo Sinaxcangui. Yo creo que cierto de mis policías yo es canimá. Pero bueno, sean buenos. Marcarás la diferencia. Te relacionarás con buenos hermanos, con buenos consejeros, con buenos siervos. Ama piwampis tandanakungi, ama hapiskawa, piwampis rimangi, piwampis parlangi. Cuídate, por favor, con quien te estás llevando. Número 3. La tercera disciplina es, para llegar a la excelencia, leer la Biblia, estudiar la Biblia, meditar la palabra, escuchar la palabra de Dios. Solamente así, hermanos, creceremos, marcaremos la diferencia, seguiremos adelante, llegaremos a la madurez cristiana cuando leemos, cuando meditamos, cuando estudiamos, cuando escuchamos la palabra de Dios. Es como una profesión. Cuando usted quiere ser un buen profesional, un buen abogado, un buen médico, usted tiene que estudiar, usted tiene que leer muchos libros, mucha literatura, hermanos. Y para ser un buen cristiano, un buen siervo de Dios, para alcanzar, para llegar lo que es la excelencia, señores, de la misma manera debemos estudiar, meditar la palabra del Rey de Reyes y Señor de Señores. La palabra es el ángel de la guarda. La palabra nos encamina a la excelencia de Dios. 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Espero que Simón ya tenga, ya se haya comprado una Biblia.

Espero que las autoridades tengan su Biblia. Espero que las autoridades estén memorizando las palabras de Dios, estén doblando de rodillas. Tú serás una buena autoridad, un buen profesional, un buen salmista, un buen coro, un buen siervo de Dios, un buen pastor. 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Carambas. 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Memorice la palabra. Estudiemos la palabra, leamos la palabra. Hay buena literatura, hay buena información cristiana. 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Estudie la palabra, lea la palabra. Yo no sé cuántas personas han leído toda la Biblia. ¿Alguien ha leído toda la Biblia? Génesis, Éxodo, Levítico. Creo que yo he leído 10 veces. Canconacá. Lea la Biblia. Biblia mi finjiachin. Biblia mi cari terurán. Biblia mi santidad malapán. Biblia mi excelencia malapán. Guapicuna, panicuna. La palabra es el alimento espiritual de todo ser humano. La palabra, sin la palabra estaremos raquíticos. Raquíticos. Flaquitos, enfermos, debilitados, desanimados. Pandarina horas, pandarina sinada, urmana sinada. Ya quisa mi causa coso. Chay gente con la iglesia con África, junta con la punjaca. Raquíticos, enfermos, llenos de parásitos nomás. Huixada atzcagona. Llenos de gusanos están. ¿Por qué? Porque no leen la Biblia, no estudian la Biblia. Chay con la rato, entumido, sentimentero, rebelde, peñanacoco, macanacoco, pastor tamanacado, pastor almanacado, traicioneros, todo eso está metido en la iglesia. Y la pregunta es: ¿por qué, pastor? Porque nunca estudian la palabra, nunca se consagra, nunca meditan. Miren lo que dice el libro de Josué. Josué capítulo 1, versículo 8 dice: nunca se apartará de tu boca este libro de la ley, sino que de día y de noche meditarás en él, para que guardes y hagas conforme a todo lo que en él está escrito. ¿Por qué? Entonces harás prosperar tu camino y todo te saldrá bien. Con solo ir a la iglesia de vez en cuando no se logra la excelencia, o el oír a la iglesia todos los domingos sin esforzarnos hacia la excelencia tampoco sirve mucho. Ricuringami, tucuringami, huanquicona, panicona, estudie la palabra, lea la palabra. ¿Están estudiando la palabra? Queridos pastores, vayamos a los seminarios, vayamos a los institutos. Creo que yo estoy estudiando 10 seminarios, ahorita estoy en 3 seminarios más. Canconagá, Conchuza seminario, con. Yachi papi, yachi pastor, prepárese, inclúyase, duele sus rodillas, ore a Dios y marcará la diferencia. Por favor, es tiempo que los pastores, es tiempo que los siervos, es tiempo que los salmistas, es tiempo que los ministerios marquemos la diferencia. Pero para ello hay que acercar a Dios, hay que consagrar nuestras vidas a Dios, hay que preparar, hay que tener conocimiento de la palabra del Rey de Reyes y Señor de Señores. Apláudele, Señor, en esta noche. Número 4. Bueno, creo que por el tiempo no vamos a poder predicar todo, pero ahí está audio y video, Luis, y también está en material, plasmado en material, Kiskapi, y audio y video si usted necesita este mensaje. La oración, bueno, hay dos mensajes: no caerás jamás, y sobre las 7 copas, y sí, ya. Y quiénes irán al infierno, todo eso está en audio y video si usted necesita. Número 4.
la oración. La cuarta disciplina, hermanos, para llegar a la excelencia es la oración. La oración, dice, es el privilegio más alto que un cristiano tiene para comunicarse con el Dios Altísimo. Daniel, dice, oraba 3 veces al día. Además, propuso en su corazón seguir orando, aunque la consecuencia de hacerlo era de ser echado al horno de fuego. Perseverad en la oración, Colosenses capítulo 4, versículo 2. Dios ta mañanaca, huaquicona, panicuna, Dios huan chimbapura, tiarina, Dios pañau y taricuna, Dios huan parrana, Dios ta uxarina, Dios pa maquip japerina. La oración es el privilegio más alto, más sublime, más innato, más puro, más santo que debe tener un cristiano genuino. Dios ta mañanaca, huaquicona, panicuna. Dios wan parlanami, Dios wan chimbapura tiarinami, Dios wan parlanaka, waukikuna panikuna, su privilegio, su honor, su rey wan parlanakuna, su autoridad wan parlanakuna, su gobierno wan parlanakuna, su rey wan parlanakuna, tapiasi mikan, Dios wan parlanakuna, Dios tamañanaka. La oración es el privilegio más grande de todo ser humano, de todo cristiano. Querida iglesia, queridos hermanos, apláudele al Señor en esta noche. Ay. Daniel dice que oraba 3 veces al día. ¿Y cuánto estamos orando nosotros? ¿Cuánto estamos orando nosotros? Yo no pregunto, hermanos, si ora para comer o ora para levantarse. No, no, es otra realidad. 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Esto es oración. ¿Cuánto estás orando a Dios? ¿Cuánto estás pasando tiempo con Dios? 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Ni mi cuna por mana Dios tamaña cuna. Me saqui tu espada, problema tu espada, puza tu espada, chompe en el espada, chagatito, Diosito. No te va a escuchar Dios. Cote azik svaga, bebo svaga, trabajo tia piga, mikona tia piga, maybe te Dios ta kamanyan chigari, maybe te Dios ta pagen en chigari, maybe te Dios ta agradecen chigari. ¿Dónde? Sai que se dormi tocó con esa terreno pica. Estamos orando tiempo con Dios. A Daniel le habían amenazado, si es que te vemos orando, si es que te vemos con las ventanas y las puertas abiertas, te vamos a echar al horno de fuego, te vamos a echar al pozo de leones. Y Daniel dijo, esto no importa, si me echan al fuego, rey dice, Dios me librará del fuego y Dios me librará de tus manos, dijo Daniel al rey de reyes y señor de señores. ¿Cuántas veces estamos meditando? ¿Cuántas veces estamos a solas con Dios? Chasna pusak tokoska, Cristo koska, huakikona. 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Número 5. Dios dice, está disponible y listo para hablar con usted a cualquier hora. Y en cualquier lugar, cada vez que usted abre su boca y dice Dios, Él está allí. Número 5 dice, la quinta disciplina, tenemos que cuidar nuestra manera de pensar. Antes de actuar con excelencia, tenemos que pensar con excelencia. Tenemos la opción de escoger en cuáles pensamientos vamos a meditar, en pensamientos mediocres, corruptos o en pensamientos de excelencia. Antes de actuar, manar y matar los raspa, guau, kikona, panikona, allí también yo y harina.

0: 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Antes de actuar con excelencia, tenemos que pensar con excelencia. 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Y mátate, Yuya Conchi, Yuya Picatihan. Guauquicuna, panicuna, cuidarina, mi canchi, Yuya Conchi, Yuya Ita. Libro de Proverbios, capítulo 23, versículo 7. Porque cuál es el pensamiento en su corazón, tal es él. La batalla, hermanos, comienza en la mente. Debemos rechazar, pensar en cosas que no nos edifican. No podemos lograr la excelencia mientras estamos meditando en pensamientos pecaminosos, en pensamientos malos, en pensamientos de fracaso. Y mátate, Yuya Conchi. Ay, Señor, Manabalini, ay, tentado, el diablo me tienta, ay, Señor, no puedo, soy un pobre cristianito, un mendigo, un quichua, un indígena, Señor, ay, pobrecito de mí. Seguro que el enemigo nos va a atacar, seguro que el diablo nos va a tentar. Debemos tener, hermanos, una mente positiva, un mente positivo, una mente renovada, una mente confiada en Dios. Segunda de Corintios 10, 3 al 5. Pues aunque andemos, dice, en la carne, no militamos según la carne, porque las armas de nuestra milicia no son carnales, sino poderosas en Dios. Para la destrucción de las fortalezas, derribando argumentos y toda altivez que se levanta contra el conocimiento de Dios y llevando cautivo todo pensamiento a la obediencia a Cristo. Chaitami mascanchi, chaitami suyanchi, y mátate, Yuya Conchi. ¿Qué estás pensando? Y mata cambas yuyay pitián, y mata ñu canchi songo pitián, chaita cayuya cuidarizo maukikuna. Número 6. Lo que vemos, tenemos que tener disciplina, lo que vemos y lo que escuchamos. 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Baile de caibi metiaco, noveleros. Peliculata ricona, novelata monajona. Chay nunta me traicionanata, ya changich, cosata humanata, guarmita humanata, yayata mamata, susanata. Chay, colto nunca mana riscona, colto nunca hizanachicona, colto me sostombi con cona. Pero no vela, caramba, ma, y más ya tan rico nichi. Como la gata salvaje. Se va a volver más salvaje, no mire estas cosas. La pasión de gavilanes. Carambas. Jariconaf y Machare Rambo. Rambo. Arnold Schwarzenegger. Por eso andan algunos como Arnaldo, medio torcido. ¿Qué estás mirando? Cuando vas al internet, ¿qué página estás mirando? Cuida lo que miras, por favor. Cuida lo que escuchas. ¿Qué estamos escuchando? ¿Qué estamos mirando? ¿Qué estamos oyendo?
1: Ay, señores. Ya es que mi mundo, ¿cachai? Tecnología que me ha ido a tocar. Yo tengo una página de web en el internet y ahí mandan basuras, mandan. La compañía manda estos anuncios. Cuídese mucho. Señoritas, cuando vas al internet, ¿qué estás mirando? Ayer estaba por ahí por Cajabamba y muchas señoritas colegiales estaban ahí.
2: Te extraño. ¿Cómo estás tú? ¿Cuándo me vas a venir a ver?
1: Ah, pastor, lo siento.
2: Sí, le digo.
1: ¿Y qué estás haciendo? Nada, pastor, nada. Entré a una página equivocada.
0: Guajicuna, panicuna y merurricuna, guacharín. No importa, dice, que tan fuertes seamos, si continuamos, estamos escuchando palabras de crítica, condenación, Estas palabras, dice, van a tener un efecto en nosotros. Necesitamos tener cuidado de lo que escuchamos, de lo que vemos, de lo que oímos en el teléfono, en la tele, en la radio, en el internet o en cualquier otra parte. Hay que tener mucho cuidado, hermanos. Y nada te voy a conguir. Ahora me doy cuenta, ¿sabes por qué los hermanitos compran el extra? Y solo los lunes compran el extra. Ahí están chicas bonitas. Yo me llamo Magali, tengo 22 años. Sí. Vive hasta acá. Su beso te reta, ya dormitó, ya hayachere, ya. ¿Sabes? Igual es que la saquen.

coña, dorme todo, coña, jaya, chereña, chay, guanchcaña, saquereña. Lea la Biblia, estudie la Biblia, aprenda a orar, aprenda a meditar, por favor, no se llene de basura, no contamine la vida, no contamine la mente, no contaminemos el corazón, estudiemos la palabra, por favor. Nos llevará la excelencia. Número 7. La palabra que sale de nuestra boca. La Biblia dice que todo lo que el hombre sembrare, eso cosechará. Y nuestras palabras son como semillas. Escuche por favor, son como semillas que estamos plantando cada día. Traerán la cosecha en nuestra vida y en la vida de los demás, ya sea positiva o negativamente. Proverbios capítulo 21, 23 y 18, 20 al 21 dice que guarde su boca y su lengua, su alma guardará de angustias. Del fruto de la boca del hombre se llenará su vientre, se saciará del producto de sus labios. La muerte y la vida están en el poder de la lengua, y el que ama su alma comerá de sus frutos. Guauquicona, panicona. Es necesario, dice la palabra, que cuidemos nuestra boca. 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Siembra amor. ¿Quieres recibir paz? Siembra paz. ¿Quieres tener respeto de tu esposa, de tu esposo? Siembra respeto. Porque si tú andas traicionando a tu esposa, a tu esposo, vas a recibir lo que sembraste. Si tú le difamas, si tú le insultas a alguien, eso es lo que vamos a cosechar un día, hermanos. Jóvenes, señoritas, si tú le haces llorar, le fallas a tus padres, origina la bendición, la santidad, el éxito y la prosperidad del ser humano. Honra a tu padre, a tu madre, porque esto es el mandamiento con promesa, y serás de larga vida en esta tierra y todo te irá bien, joven. Marido, la mujer es la benevolencia, la mujer es la alegría, la mujer es una herencia. Honrarás a tu esposo. Honrarás a tu esposa, mujer, porque la palabra dice, el marido es la cabeza. Y la Biblia dice, someteos los unos a los otros en el temor de Dios. Toda mujer que ama a Dios se someterá a su marido. Exaltarás a Dios. Estés como estés. Bendigo a Francisco Azitimbay. A él no le importa la enfermedad. A él no le importa su dolor. Él está aquí. Es un siervo, es un hombre de Dios. Bendigo. Para mí es digno de imitar. Para mí es digno de aplaudir. Cancona Xvadamay Vitseri con Echimon. Bago, cases, manas y matador. Ay, de guayubrini, miña, un matanana y matariña, guayubrini, locos. A Dios, contarás tu vida a Dios. Marcará la diferencia. Querido Simón, serás un Daniel, serás un Gedeón, serás un David. Pero para esto, consagrarás tu vida, querido, y marcará la diferencia. Y la gente te honrará, la gente te respetará, y el mismo Dios sentirá gozo de tu vida. Muchas gracias por lo que has hecho. Es digno de aplauso en esta noche. Aplaudimos para Simón. Muchas gracias. ¿Dónde estarían otros? Amachay Erorpek Urmangi Simón. Cualquier consejo que quieras, pedirás a Dios, doblarás tus rodillas a Dios. Cualquier consejo que quieras, acércate a un pastor, acércate a un anciano, acércate a un siervo. Ellos te guiarán por un camino, por un sendero correcto. Tokikona Sayarison con el que tú también. Y material plasmado, escrito. Tokikona Sayarison, testamento de Mañasun.

0: 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Querido Dios, bendice a toda la familia, cuida de sus vidas, cuida de su familia, cuida de su ministerio, Señor. Muchas gracias, amado Dios. Hoy somos libres para encaminar a la excelencia, alcanzar la excelencia. Hoy somos libres en el nombre de nuestro Señor, Salvador Jesucristo. Muchísimas gracias, Señor, con esta lluvia de aplausos. Agradecemos tu palabra. Muchas gracias. 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
1: Son las 3 y 26 minutos.
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2: Son las 3 y 27 minutos.
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0: Son las 4 y 18 minutos.
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2: Dios debe ser el número uno en nuestra vida. Nyukuchikao se pika, Dios mi kanakan, tukui mantayashika. ¿Por qué estamos aquí? Porque Él nos salvó. ¿Están escuchando? 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Pero mayoría de autoridades seguramente kan, porque algunos de autoridades desde pequeño han sido cristianos. Yo al menos al hermano Pablo, pastor Manuel o que Ángel, creo que son desde muy niños. Chay tú que te has pagado, yo creo que Dios te paga en la cancha y subte a autoridad por nada. Seguramente uchilamanta catis. Yo creo que caiga uchilamanta y cuchipi, Dios te amanezca en la cancha. Hay quien dice que una, no sé, que José o mamá, no sé. Tú que con la cabina en la. Yo creo que causa mi tal vez mandar sin dicho, manera de ser dicho. Pero yo quiero felicitar, ¿sabe por qué? Algo aprendieron en pequeño y no han dejado esos principios. Eso tiene que ser en primer lugar en nuestras vidas. Si eso hace, Dios va a ser mucho más grande y el pueblo indígena levantará con mayor fuerza la bandera del Evangelio. ¡Cante el canchay! ¿Por qué? Porque Él es dueño de la vida. Él es dueño de nuestro ser. Él es dueño de todo. Y caipi canini con todo corazón. Algunos piensan corazón que está refiriendo del órgano. La Biblia cuando habla de corazón no está hablando del órgano corazón. Está hablando de la parte emocional. Intelecto, voluntad y sentimiento. 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

0: inmaterial estas rimas, Ricky Rocks. Yo consigo mora que su baño son guavos. Verdadero yo está adentro. Nunca baños pican, baños pica. Hay chaca, cementerio moringa, sacringa, pero o como un tía chayó. Intelecto, voluntad, sentimiento, ca, ischi lugar la tacharín. Cielo o infierno. Solo tiene dos lugares. Y chayman ca, tocuí con a mi baños. Rico, pobre, yacha, huacha. Himalaya es una de esas guañus, guañus humana guañus. Pero yo quiero preguntarle en esta noche, ¿cuánto estás seguros para ir al reino de los cielos? El segundo dice, ama a tu prójimo como a ti mismo. Ama a tu prójimo como a ti mismo. Y claro, que una palabra está mal entendida con cola. La palabra prójimo dice que viene de próximo. ¿Quién es próximo? Por ejemplo, voy a poner ejemplo acá, creo que está el hermano Pachito, parece que lo veo por ahí. El hermano está lejos de mí, él es próximo. Pero cuando acerca, ya no es próximo, es prójimo. Caro, ubica espaca y manexca, próximo. Cucho y espaca, prójimo. Nacho. Chamanta, y un coche más cercano, primer lugar, prioridad que habla Dios. Acá familia, por ejemplo, mi señora, mi esposo, mis hijos, esa es la segunda cosa que debo tomar en cuenta en la vida. Y cada vez que son como está, harimpa, causa siempre mi ajipa, manajipa, su mi tianga, ariumana, siempre. Así como manasipo, sumar mi pian, su dicho popular tian, frente a todo hombre que triunfe o que fracase, en la vida siempre habrá una mujer, para bien o para mal. Por eso la segunda cosa que nosotros tenemos que poner prioridad se llama la familia. Y prójimo es mi esposa. Mi esposa, por ejemplo, yo cabal mi can chambo la romanta, yo canica y cortamanta. No sé, está esta vitoria de sangre en su casa de Natal. Nunca me da yuscar en mi casa. Chayo hambre está en casa de Natal. Está cierto. Me da yuscar en verdad también. Me da yuscar en yui, me da cruzar escalapos. ¿Está escuchando, hermanos? Pero ahora, después de haber casado, hay que poner prioridad en esa mujer, en ese hombre, en ese hijo que Dios ha dado. Son prioridades de la vida. Prioridad, no coche importancia está chay y sobre la cancha. Manato que no coche ya guarmi tapis, cosa tapis o vacuna tapis, mano y arinchi. Por ejemplo, chamanta Dios Maximil y más panico claramente, jari con la tapis o algo con la tapis, Dios pues caminí. Chamanta le por tanto, el hombre dejará a su padre y a su madre y se unirá a su mujer y los dos serán una sola carne. Hablando de una sola carne, dice que es unión de tres cosas: unión espiritual, unión emocional y unión física. ¿Cómo está Pochanini? Casado con una sola, ¿qué tal se llama? Casado con una solita. ¿Cómo está Pochanini? Can con una cama. Camita me duele, espaquema la dominguichi. Sola, pantalón de Nyankai, con una samarrón. ¿Qué me la de dominguichi? Por tanto, el hombre dejará. ¿A quién va a dejar? A su padre y a su madre. Qué interesante, porque el versículo siguiente dice, ambos estaban desnudos y no se avergonzaban. Prioridad. Prioridad. Yo puse hogar mi can, o alguna prioridad mi can, o almica prioridad mi can, a un camita que dormina prioridad mi can. Manana don Saquito Punchi. Yo creo que es muy importante cuando vemos eso. Luego vemos de los hijos, un versículo muy conocido. Estamos hablando de las prioridades. Efesios 6, 1 al 3 dice, hijos, obedeced en el Señor a vuestros padres porque esto es justo. Honra a tu padre y a tu madre, que es el primer mandamiento con promesa para que te vaya bien y sea larga vida sobre la tierra. ¡Qué precioso! Esto cambia, habla de los hijos. Yo quiero preguntar si aquí hay hijos.
1: Caimi tiengo vacuna. Hermanos, el peor cosa que puede pasar en la vida, no somos papás perfectos. No hay una mamá perfecta. Pero en la vida los chicos deben aprender que en la vida tienes un papá y una mamá por toda la vida. Por eso el deber de los hijos, según San Pablo, es que los hijos tienen que aprender a obedecer ¿a quién, hermanos? A los padres. Creo que es muy importante eso. 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Hay ponza hombre alguna, más que una hermana, ya casuna.
0: Pero yo tengo influencia, está piscamonta, pandarín. Pero hago alguna para que deben que mami pisca.
1: Casuna. ¿Están escuchando?
0: 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Cuando me estás hablando con ya mamá, ya mi hijito, ya mi amor, ya mi corazón, toma chiclecito, toma mi quito. Ya chasla medio bruto yo ya chasla. ¿Cómo puedes pagar chicle si porta mal ese guama? Nos diga por favor. ¿Cómo puedes pagar algo bueno sobre que te porta mal? A ver. Yo creo que chayuambra sin gorispi sac, sin gusto, saicúgagam, saque caparicucho, saquela, ñamara, y cospiga, jatarenga, chasperenga, no me salió mis planes, ¡qué galán!
1: La Biblia es claro, la Biblia dice aquí, los hijos tienen que obedecer a los padres, honra a tu padre, a tu madre, y eso dice, larga vida sobre la tierra. Estamos hablando de prioridades. La familia es prioridad para nosotros. Ahora hay algunos hermanos autoridades. Si nosotros enseñamos buenas cosas, mañana será otro nivel más alto. Dejemos buena historia para nuestros hijos. Dejemos buenas huellas. Y solo podemos hacer cuando nosotros los padres sometamos a Dios y busquemos la presencia de Dios. Créame, qué importante es la familia. ¿Están escuchando? Interesante. Hasta la cama, ¡alá! Está bonito. 60, 40, 90. Bien bonita, bien formadita. Nos parece paraguas. Acha, nos parece antena de televisor. ¿Cómo? Parece bruja. No descuide, mujer, su belleza para tu esposo. Lo importante de la vida. Si eso manejamos, vamos a tener un excelente hogar y familia. Camine con Jesucristo, pero obedezca a Dios. Sobre todas las cosas, camine la familia en unión con Jesucristo. ¿Cuántos pueden decir gloria a Dios en esta noche? Leyendo la Biblia también dice de los hijos, instruye al niño en su camino, y aun cuando fuere viejo, no se apartará de él. Dios ha dado otro privilegio que es importante, se llama trabajo. Trabajo. Trabajo no es pecado. Trabajo es una bendición. Cualquier trabajo fuera de la Biblia, eso no está bien. Estafa, robo, tal vez alguna cosa ilícita, eso no está bien. Pero trabajo honrado siempre está bien. Libro de Deuteronomio capítulo 28, 8 dice, el Señor bendecirá tus graneros y todo el trabajo de tus manos. El Señor tu Dios te bendecirá en la tierra que te ha dado. Tal vez más en una boca sabemos que está la vida doméstica, pero trabaja allí, wow, trabaja allí. Hermanos, Guayaquil, Río Masapite, hermanos, con un lugar, aspatas, jatonalas, saquito, apas, wow, ¿sabe cuánto vale un saco de tierra negra?

cuenta. Si pusieron vamos a hablar saquito papel, ya la espita para aplicar. Jardigula, apóngame, $3.50 saco de tierra. Trabajo si hay, sino que yo cuchi mamá la trabaja na teatro. 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Amén, hermanos. Ahí Diosito bendice. A nadie va a dar bendición cuando estás sentado, hermano. Dios va a bendecir cuando trabajas, cuando haces algo, cuando dedicas, tienes meta hacia dónde ir, ahí el Señor va a bendecir. Si no, no lo va a bendecir. Nunca va a tener nada. Estoy seguro, Dios está listo para bendecir a las personas en nuestra vida diaria. Por último, rato se recone, carne, servir a Dios. Dios está en primer lugar en el ministerio. Primera a Timoteo 1:12, doy gracias al que me fortaleció en Cristo Jesús, Señor nuestro, porque me tuvo por fiel, poniéndome en el ministerio. También dice la Biblia en primera a los Corintios 12:5, y hay diversidad de ministerio o misterios, pero el Señor es el mismo. También el libro de San Marcos, capítulo 16, 15 y 16, dice, Jesús le dijo, id por todo el mundo y predicad el evangelio a toda criatura. El que creyere y fuere bautizado será salvo, mas el que no creyere será condenado. Entonces, cuarta cosa que tengo que hacer como cristiano se llama ministerio. Ministerio. ¿Están escuchando, hermanitos? 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Usted tiene que agradar a Dios. 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Diga nada, Shamun. 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Si no haces nada, para que estás aquí. Mejor, ¿por qué no mueres? A ver. Porque runa caipacha, Dios busca nunca. Sirvina la cancha, no mala sirvina la cancha, aquí panicón. Sí, tenemos que estar involucrados en el ministerio del Señor, caminar fielmente a las cosas del Señor, buscar el reino de Dios, andar a la iglesia. Aquí pica, imagínate una gastada culto, domingo con zapita, gente con la feria. Yo sé que el cantón corta Cajabamba, muy nombrado domingo de feria. Ay, Señor, sustarenme. Caipet chungichi, sin chingón. Oh, camina bola con la Cajabamba. Se oraron de mañana, se hicieron culto. Gata, se van a caer de escondite. Ya me llevaba.

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Primero pítame más cana que en Chihuahua. Yo creo que sería bueno que de mañanita, antes que venga al mercado, hagan culto de mañana, aunque sea hasta 7:30. Chay, ese bonito tapería usamos en Chihuahua. Estamos lamentablemente en las iglesias, todas las iglesias, solo estamos pensando trabajar, pero menos buscar las cosas de Dios. Ministerio, trabajo. 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Nombrado que con haya recurrín, que es con la que llamada recurrín. Hermanos, domingo Dios ha puesto día del Señor, aunque son rato feriamos los chispados, iglesita, Dios cobase, murina, taca, ama nunca sacrificio. Pongamos a Dios en primer lugar. Quizás que hay mensaje, o chicha, te más cercano, vale, pichá, mana pichá peñar y guich, joimán también en el. Haga las cosas de Dios. Cuando hasta queríamos a Muscamuta, piña nacón. Sara su ronito, o este guamote, fijatos que su guagrata, hermanos, $500. Pero toditos los billetes falsificados. $500 falsificados. Pobre y ahí toca tonta caparisa con gris plaza para Huacán. Todos los billetes falsos. A veces pasan cosas en la vida. Tal vez más rato va a ser muy pequeñarido y más chamorita. No, es sencillo. Tal vez va a quitar sus cariños. Primero, recuerde que en la iglesia, como cristianos, busquemos a Dios. Yo creo que eso es sobre todas las cosas. Si caminamos así, Dios va a bendecir su trabajo, su negocio, su venta, cualquier cosa, Él va a ayudarte. Tal vez no vas a tener abundante, pero vas a tener para comer cada día. Por eso las prioridades son importantes. Dios, familia, trabajo y ministerio. Si estas cosas funcionan bien, eres excelente cristiano. Quizás que hay tuta, que uchilla la reflexión, tu cosa en el canal. Dios cantonata, bendice a chum. Dios solo pagichi, cantono y escamanta. Amén.

son sus caminos, más altos que nuestros caminos, y sus pensamientos

0: Son las 5 y 22 minutos.
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0: Son las 5:54 minutos. Son las 5:54 minutos.
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0: Son las 6:21 minutos.
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Son las 6:37 minutos. Son las 6:37 minutos.